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0: Bien, ¿qué tal? Buenas noches. Un fin de semana intenso que se nos viene en materia deportiva, por supuesto, y usted lo va a vivir por Radio Panorama, como siempre, como hace 25 años, porque vamos a tener la presentación de Central Córdoba mañana por lo que va a ser el encuentro ante Talleres de Córdoba en la Docta por la Liga Profesional de Fútbol. También estaremos el domingo con el encuentro que va a jugar Mitre y también Güemes por la Primera Nacional de AFA. Bueno, va a comenzar por los santiagueños. Ayer ya comenzó para todo el país el torneo más largo del mundo, el más federal, con la participación de 246 clubes de las ocho regiones que tiene el país, en las 23 provincias representadas en este torneo regional federal amateur. También, por supuesto, con lo que va a ser un nuevo capítulo para Sarmiento de la Banda en el torneo federal de fútbol. Los equipos de básquetbol también palpitantes, porque ya han comenzado los entrenamientos 15 y olímpicos de la banda, pensando en lo que va a ser la temporada 2026-2027 en la Liga Nacional de Básquetbol y la competencia internacional que va a tener 15 en la BCLA Américas. Por supuesto, estaremos hablando también del acostumbrado polideportivo, de lo que pasa con la Copa Regional Federal Amateur Femenina, porque Central Córdoba, si bien estuvo libre en la segunda ronda, ya tendrá que aguardar una semana más para conocer a su rival ya en la tercera ronda en lo que respecta a la región centro, porque todavía este fin de semana resta jugarse un partido de vuelta por la segunda ronda de la región centro entre Tino Gasta, el Progreso de Tino Gasta y los Chullos de La Rioja. Le estaremos contando también lo que pasa con el mundo del deporte amateur, con muchas expectativas, por cierto, como siempre el bicicross, con las novedades del caso, teniendo competencia y con muchos santiagueños participando en el certamen argentino y también en los campeonatos internacionales. De esto y de mucho más le vamos a ir contando a lo largo del programa. Vamos a ir rápidamente a una primera pausa y ya volvemos.
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2: Bien, entonces seguimos en el clásico, vamos a hablar de básquetbol, lo debíamos del informe de ayer. Vamos a empezar por el Club Ciclista Olímpico La Banda. Bueno, el plantel tiene 8 fichas mayores, también cuenta con jugadores U23 y U21, menores en inglés, under, menores de 23 y menores de 21, y resta completar una ficha mayor que seguramente va a ser un extranjero en la función de pívot. Por lo pronto, los bases son Lucas Pérez y Jeremías Frontera. Los dos son mayores. Escoltas está Austin Brighton, mayor, y Ezequiel Paz, también categoría mayor. Aleros ya forman parte del plantel Agustín Vergara y Guido Mariani, también mayores. Como ala pívot, Andrew Corum, mayor, y Santino Romesiali, U23. Y como pívot, Hall Elicias, mayor, y Joaquín López Lorenz, categoría U21. Claro que están los nacionales, a excepción de los extranjeros, ¿no? Austin Brighton, también Andrew Corum y Hall Elicias. Estos tres se van a sumar la próxima semana a los entrenamientos en el Estadio Vicente Rosales en la ciudad de La Banda. El director técnico, recordemos, es Leonardo Costa. Como asistente técnico se desempeñan Fernando Malara, Mijail Navac y Marco Sánchez. El preparador físico es el profesor Sergio de la Iglesia. El médico del plantel, el doctor Víctor Bucárcel. El kinesiólogo y fisioterapeuta, el licenciado Francisco López. En la parte de nutrición se va a continuar desempeñándose la licenciada Graciana Heredia. Y los que van a estar a cargo del plantel de la Liga de Desarrollo son Mijail Navac y Marco Sánchez. Recordemos que una completa renovación hubo en Olímpico de La Banda, incluso también en el aspecto dirigencial, donde ahora el presidente es nuevamente el doctor Oscar Ledesma Abdala. En lo que respecta al compromiso que tiene Olímpico, por supuesto, es la Liga Nacional de Básquetbol, va a tratar de recuperarse de las dos últimas temporadas en donde ni siquiera logró meterse entre los 12 mejores y poder disputar la ronda de playoff. Justamente la idea para esta temporada es tratar de estar entre los 10 mejores. En lo que una vez que concluye la fase regular. Recuerden ustedes que también se ha disminuido la cantidad de equipos en la Liga Nacional de Básquetbol. Van a ser 18, antes era de 20, después bajó a 19 y esta temporada 2026-2027 van a participar 18 clubes. En lo que respecta

0: La Asociación Atlética Quimsa ha conservado a su entrenador Lucas Victoriano. Continúan como asistentes técnicos Edgardo Santillán Acosta y Guillermo Maurino. Como preparador físico continúa también el santiagueño Fernando Suárez. En lo que respecta a kinesiología y fisioterapia, sigue el licenciado Germán Muratore. En lo que respecta a los basquetbolistas, bueno, todavía le quedan sumar dos fichas de mayores, ¿no? Ha contratado a 7. Como bases están Juan Laterza, que es mayor, Nicolás Capelo también, que es mayor y que regresa al club. Francisco Conradi se ha sumado, retornado, es del club, es base de categoría U23 y también forma parte del plantel el base U21, Lucio Mantovani. En lo que respecta a escoltas están Matías Solana, ficha mayor, Franco Méndez, el correntino, también ficha mayor. Como aleros, en estos momentos hay uno solo que es el uruguayo Nicolás Martínez, ficha mayor. Como ala pívot está Patricio Cogliati, categoría U19, y también Javier Sainz, que se puede desempeñar como ala pívot o como pívot, categoría mayor. Y ha vuelto nuevamente a jugar en Quimsa en su segundo regreso, Tayabé Galici, ahora afectado a la selección argentina, ocupa ficha de mayor. ¿Quiénes se interesan? Bueno, lo de Brandon Robinson, retenerlo está muy difícil, realmente muy difícil. No creo que continúe Brandon Robinson en Quimsa. Interesa a Rutenberg, el escolta de obras sanitarias, ficha mayor. Y Guillermo, y el otro que te interese que podría jugar para 15 nuevamente una temporada más es el ala pívot estadounidense Tyron Johnson. Este es el panorama entonces con la Asociación Atlética 15 y con el Club Ciclista Olímpico de cómo se están preparando. Ya ha comenzado la pretemporada, seguramente van a hacer algunos partidos amistosos pensando lo que va a ser el debut en septiembre de este año en la Liga Nacional A de Básquetbol. Nos vamos a una nueva pausa y ya venimos.
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1: Bien, entonces es momento de hablar de rugby, el informe a cargo de Guillermo Fernández. ¿Qué tal, Guillermo? ¿Cómo te va? Buenas noches.
2: Cantidad de partidos que habrá, tanto lo que es el ámbito local, también como en lo que tiene que ver con el torneo regional. De hecho, esta noche el Santiago Lawn Tennis Club va a conocer quién será el otro finalista del campeonato anual que organiza la Unión Santiaguina de Rugby. Recordemos que el Santiago Lawn Tennis Club derrotó el pasado miércoles por 33-14 a Santiago Rugby y ahora debe esperar por el ganador del partido que esta noche jugarán los equipos de O'Lions Azul y O'Lions Rojo. Este partido va a determinar el otro finalista que se medirá frente al Santiago.

0: Santiago Lawn Tennis Club en lo que va a ser justamente la gran final de este certamen que organiza el Campeonato Anual de la Unión Santiagueña de Rugby. En lo que tiene que ver también con el torneo de los juveniles, bueno, All Lions define su finalista, en tanto que los dos equipos chocarán en lo que va a ser esta gran cita de esta noche para determinar qué equipo se meterá en la final para enfrentar al Santiago Lawn Tennis Club, ¿no? Cuando uno habla de campañas y de favoritismos en un partido de estas características, la verdad que es muy difícil determinar un favorito por la campaña que ha hecho cada uno y bueno, cómo han llegado también a esta instancia de semifinales, ya que ambos van con la intención, lógicamente, de representar al club en el partido que define el título, el más importante, y que va a ser frente al Santiago Lawn Tennis Club. En lo que tiene que ver con el torneo regional, indudablemente que la cita que se roba todas las miradas tiene que ver con el clásico mayor que van a disputar All Lions y el Santiago Lawn Tennis Club. Van a jugar este clásico por el torneo regional y bueno, es uno de los eventos importantes que va a tener esta competencia para el fin de semana, un clásico con mucha historia en nuestra provincia y que en este caso se va a dar por la quinta fecha del Campeonato Regional B del NOA. Se roba gran parte de la atención, no solamente en la provincia, sino también en la región, por las características de partido que va a poner frente a frente a dos equipos que de por sí ya el hecho de verse las caras en un clásico, y si tomamos como referencia también, compañero, lo que fue el último clásico que se dio, el último antecedente con la victoria para el equipo de los Viejos Leones, que fue una victoria muy ajustada, me parece que por la instancia en la que está el torneo, si tomamos como referencia que el Santiago Lawn Tennis Club marcha tercero y que All Lions está cuarto. El último antecedente, este que le marcaba con victoria para All Lions por 31-29, ha sido un partido muy parejo. En el caso del Santiago Lawn Tennis Club, llega entonado luego de su triunfo en la pasada fecha frente a Gimnasia y Tiro de Salta, mientras que el equipo de All Lions tendrá su oportunidad para recuperarse luego de lo que fue la derrota en Salta ante el equipo de Tigres. En tanto a lo que tiene que ver con el Santiago Rugby, intentará conseguir su primera victoria en el certamen cuando visite este domingo a Tiro Federal en Salta, en un partido que promete también ser muy parejo y disputado, y las posibilidades y las chances que tiene el conjunto de Santiago Rugby. Volviendo al clásico, volviendo a lo que va a ser este sábado por la tarde, el partido clave para uno y para otro, para las aspiraciones de seguir avanzando en este certamen y por esta quinta fecha del campeonato regional. Nosotros hemos estado conversando con el tucumano Pablo Bascari, que es el entrenador del conjunto de All Lions, un entrenador que ha marcado y ha dejado una huella en lo que fue en su momento allá por el 2023, la consagración nada más y nada menos con All Lions de el título que logró por el torneo regional del NOA, y de hecho, bueno, eso también le abrió las puertas para este segundo ciclo que ya hace unos meses viene encabezando. Pero bueno, eso ha quedado en la historia, es un lindo recuerdo para la gente de All Lions, que lo que quiere el domingo es, el sábado, es intentar volver a vencer, en este caso, al Santiago Lawn Tennis Club, y por el otro lado también la gente de Lawn Tennis sabe que va a ser un partido con muchos condimentos. Nosotros hemos estado conversando, les decía, con Pablo Bascari, el tucumano que dirige a All Lions, y los dejo escuchando atentos a estos conceptos del entrenador, palpitando el gran partido de este fin de semana, cómo hay que jugarlo y en cuanto a cómo está viendo el desarrollo del torneo y el nivel de los equipos, esto nos contaba.
1: Hola, ¿cómo estás? Mira, con respecto a cómo nos estamos preparando, la verdad que hace ya un tiempo esta parte, el equipo está bien, se viene preparando bien, entró en el formato, ya se siente mejor en cuanto a la dinámica de los entrenamientos y creo que hay avances en cuanto en ese sentido, el equipo se encuentra más cómodo con los sistemas de juego. Sí, todavía nos cuesta encontrar ese equilibrio en el juego y que nos permita ser un equipo regular los 80 minutos que dura un partido, ¿tá? Y por supuesto que este partido tiene una connotación distinta al resto, porque es el clásico, porque todos los quieren jugar, todos quieren estar,

0: lo vivimos de esa manera, se lo disfruta de una manera distinta y se lo vive de una manera distinta. Así que no tengo duda de que va a ser un partido muy disputado, jugado de manera leal, y que seguramente tanto Long Tennis como nosotros vamos a intentar y hacer todo lo posible por ganar, y creo que eso es lo bueno. Así que espero que salga un lindo partido y que los equipos santiagueños sigan en este tren de crecimiento, porque creo que Santiago puede competir y necesita estar presente en el Regional A, porque hay buenos jugadores, porque estos chicos lo viven bien al rugby, lo disfrutan, y tanto Santiago Long Tennis como Lion y Santiago Rugby son las instituciones que conozco, sé que trabajan de manera seria y con todo lo que eso significa, ¿ah? Porque no dejan de ser clubes con estructuras amateur, y hoy por hoy los clubes son de vital importancia en todo lo que es la estructura del rugby nacional. Con respecto, bueno, un poco a lo que no puede faltar en estos partidos, que son clásicos, es la entrega, la pasión del jugador en el juego, la actitud, son todas estas cosas que tienen que ser la base y el piso. Y después, tratar de que nosotros vamos a tratar de dominar el partido y de llevarlo a los escenarios donde nosotros nos sentimos cómodos y tratar de incomodar a nuestro rival. Y para eso se necesita mucha disciplina, que cada uno cumpla con su rol y su función dentro de lo que son las estructuras del equipo. Sin lugar a dudas, si tenemos eso como base, vamos a ser un equipo competitivo en los 80 minutos. Y en relación a la campaña que viene haciendo el Lion, yo creo que desde el principio de año venimos buscando ese equilibrio en nuestro juego, esa estructura y columna vertebral en el equipo, una regularidad en el juego durante el partido que nos permita tener la manija la mayor parte del tiempo. Para eso hay que seguir trabajando, hay que seguir mejorando nuestras performances físicas, hay que seguir mejorando nuestros hábitos de entrenamiento. Creo que con Lion este año está encontrando un formato de trabajo y una cultura de trabajo que, sin lugar a dudas, si la podemos mantener en el tiempo, va a traer grandes resultados. Estamos en ese proceso, estoy conforme con el proceso, no todos los procesos llevan tiempo, así que no obstante, nosotros a este partido lo estamos preparando de la mejor manera y entendemos que tenemos las herramientas suficientes para poder ganarlo. Y es lo que vamos a tratar de hacer el domingo en el partido.
1: Bien, la palabra entonces de Pablo Bascari, el entrenador de Lion Rugby Club, que hablaba con Guillermo Fernández acerca de este importante compromiso que va a tener el equipo santiagueño por el torneo regional categoría A del noroeste argentino. Nos vamos a una nueva pausa, ya venimos.
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Bien, continuamos en el clásico. Es momento de hablar de la Copa Regional Federal Amateur Femenina que se está disputando. Había dos equipos de Santiago del Estero, ha quedado solo uno, que es el Club Atlético Central Córdoba, ¿no? El último subcampeón de este certamen. Recordemos que este año había perdido la final frente a Sportivo Independiente Rivadavia de Mendoza. Lo cierto es que en algunos casos se han disputado los partidos de vuelta de la segunda ronda en lo que respecta a la región centro, y en otros falta un partido que se juegue para completar esta segunda ronda. En los partidos de ida, Fiel de Catamarca le ganó 2-0 a San Martín del Bañado de Catamarca con goles de Lucía Betki y María Olaz. Instituto de Córdoba perdió 3-1 frente a Universitario de Villa María. Celeste López, el gol de Instituto. Natalia Quinteros, Agustina Oviedo y Ludmila Caro en contra marcaron para Universitario. En el otro partido, Progreso de Tinogasta le ganó 2-0 a los Chullos de La Rioja con goles de Selma Medina y Evelyn Villegas. Estuvo libre en esta ocasión Central Córdoba, que había ganado en la primera ronda y se clasificó directamente a la segunda ronda del certamen. En los partidos de vuelta,

0: todos este fin de semana. Fiel de Catamarca le ganó 3-0 a San Martín del Bañado con goles de Fiamma Ortega, Mati, María Olás y Lucía Betki y se clasificó a la tercera ronda. Instituto de Córdoba empató 2-2 con el Universitario de Villa María. Melanie Zurita y Rocío Bustamante Gravino los goles de Instituto. Agustina Oviedo en dos ocasiones anotó para las villamarienses. Universitario de Villa María también se clasificó a la tercera ronda de la Copa Regional Federal Amateur Femenina 2026 por la Región Centro. Ahora, este fin de semana, tienen que jugar el partido de vuelta Progreso de Tino Gasta y los Chullos de La Rioja. Recordemos que en el partido de ida el conjunto de Tino Gasta ganó 2-0. Es decir, que hasta perdiendo por un gol de diferencia le va a alcanzar para clasificarse a lo que vendría a ser una especie de semifinales a la tercera ronda de esta Región Centro de la Copa Regional Federal Amateur Femenina de Fútbol. Siguiendo con el fútbol, este fin de semana se va a disputar la duodécima fecha de la etapa clasificatoria del segundo torneo nacional juvenil reservado para las categorías sub-13, sub-15 y sub-17 y que organiza el Consejo Federal del Fútbol Argentino. En esta ocasión, recuerden ustedes que el único representante que tiene la provincia es el Club Atlético Unión Santiago, que todavía tiene posibilidades de clasificarse en la categoría U15, donde se encuentra segundo en la zona 1. Entonces, este fin de semana, mañana, más precisamente a las 10 de la mañana, Unión Santiago va a estar visitando a Gimnasia y Esgrima de San Salvador de Jujuy. A las 10 se va a jugar el partido del sub-13, a las 12 el sub-15 y a las 13:45 se va a disputar en la Tacita de Plata el encuentro del sub-17. También la duodécima fecha va a tener estos partidos. Central Norte de Salta va a recibir a Juventud Antonina de Salta. Tucumán Central enfrentará a Gimnasia y Tiro de Salta. Y el clásico tucumano entre San Martín y Atlético Tucumán. Este torneo nacional juvenil que cuenta con la participación de 55 equipos y que además lo organiza el Consejo Federal del Fútbol Argentino. Nueva pausa y ya venimos.
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0: Bien, seguimos en el clásico. Bueno, está empatando Boca con Lanús 0-0. Boca de regreso al estadio Alberto José Armando, a la Bombonera. Están empatando 0-0 cuando van 23 minutos del primer tiempo. Pero bueno, comenzamos también a hacer el recorrido por los equipos que van a representar a la provincia en el torneo regional federal amateur 2026, los 16 clubes santiagueños. Bueno, algunos van a estar libres, los otros van a estar compitiendo a partir de las 16 de este domingo 30 de agosto. Vamos a escuchar el informe de la Asociación Civil Club Atlético San Martín de Lojito, ¿sí? Departamento Jiménez, el informe a cargo de José Tawadalice. ¿Qué tal, José? ¿Cómo te va? Buenas noches.
1: ¿Qué tal? Buenas noches, Ramón. Un saludo para toda la audiencia, los compañeros. Sí, bueno, nosotros como habíamos anunciado, haciendo un recorrido, ¿no?, por los equipos que van a estar participando de este torneo regional federal amateur 2026, que tiene varios representantes de Santiago y en este caso del departamento Pellegrini. Ahora hablamos entonces de San Martín, como bien lo decías vos, que va a estar debutando ya este fin de semana. Bueno, hablamos nosotros con Walter Ledesma, el presidente del club, que también junto a su hijo estará a cargo de la dirección técnica del equipo, sobre los pormenores, la preparación para el debut entonces en este torneo. Lo escuchamos, esto nos decía.
2: Bien. Este es un campeonato complejo donde uno tiene que dejar la mejor imagen. Y bueno, en esto estamos, en el preparado de la cancha, en el preparado físico de los jugadores. También hemos conseguido algunos refuerzos para mejorar el equipo, sobre todo.
3: ¿Y qué jugadores creen que se van a destacar en los que han depositado confianza, ¿no?, para lo que va a ser este torneo?
2: Y bueno, estamos ahora, también tenemos jugadores de aquí, de la...

0: La mayoría son jugadores de la zona. Y en el caso nuestro tenemos del Real Madrid, de aquí cerca de Copo, y son chicos que están jugando bien, van a venir jugando bien. Lo trajimos para el torneo, para el petit torneo, que ha sido para el repechaje, para pasar a regional. Un 2. Nosotros conocemos por el Chip y el otro el Tide, que es el chico de el 9. Él viene de Copo y Monte Quemado. Y ahí tenemos refuerzos de aquí locales de Río Orcones. Y bueno, nuestros que estaban en préstamo también, que los hemos recuperado ahora. En el caso del chico Brandán, que está también aquí, que es de Belgrano, que es de los Tigres, vecino del clásico nuestro. Y así, tenemos el 2 también, que es el 6, que es de aquí nuestro, que estaba préstamo en un club de aquí, nomás a Tigres. Bueno, el objetivo siempre ha sido tratar de pasar la primera fase. Es difícil, bueno, y ahora más que nos quedamos 3 equipos, 2 de la zona nuestra, de aquí nomás uno de aquí, el otro de la zona de la Liga del Noroeste, que es FIDA, y Mataderos de acá. Y son equipos fuertes. Mataderos es un equipo fuerte, con un presupuesto alto. Sí, nosotros también, el presupuesto nuestro es bajo, pero lo hacemos por amor. Más aquí se ponemos la camiseta ya por amor al club, por amor a los chavos que vienen, se le explica bien, se le dice, miren, aquí no hay la plata. El presupuesto nuestro jugamos prácticamente de cero, estamos empezando prácticamente de cero, moneda, cero moneda, porque es imposible. Y cómo está la situación, todo eso. Y bueno, pero se les dará una vez que llegue los subsidios que ya están gestionando, bueno, se los dará ahí. Sí, la gente está contenta, muy, muy, muy ilusionada, quiere que es posible ya que estemos jugando. Y bueno, nosotros, como les digo, nosotros hemos tenido un campeonato local muy malo, muy feo, donde tuvimos varias lesiones de rodilla, ligamento, quebradura, y bueno, eso también no ha dejado mal. Pero ya hemos pasado eso. Y bueno, la gente después se nos ha dado el torneo este que podíamos entrar, y bueno, lo hemos conseguido. Porque hemos puesto la ficha en conseguirlo, porque... Y bueno, si no, ¿para qué vamos a estar en un club si no tenemos pretensiones de jugar a un torneo regional? Y se jugará con lo que tengamos, vamos a fabricar donde no tenemos. Matías Ledesma, porque él, como se lesionó la rodilla, no va a poder jugar. Y bueno, se hizo cargo el equipo, la parte técnica, estamos los dos, y bueno, ahí estamos... Él lo conoce bien a todo el tango.
1: Ahí está.
2: Bien, ahí escuchamos la palabra de Walter Ledesma, entonces el presidente de San Martín del Ojito, que otra vez, ¿no?, en una nueva edición de este torneo que reúne a más de 200 equipos, va a estar participando con la ilusión, por supuesto, sobre todo de la afición de la zona ahí en el departamento Pellegrini. Se van a ver seguramente vibrantes partidos en este comienzo, en este arranque del torneo regional federal amateur. La ilusión, decíamos, de los hinchas, y también, ¿no?, el trabajo por parte de la gente del club para participar de la mejor manera y buscando, ¿por qué no?, pasar a sortear la primera fase, que sería un gran objetivo para ellos.
3: Bien, entonces el informe de José Tebodalisi sobre San Martín del Ojito, otro de los representantes que va a tener la provincia en el torneo regional federal amateur. Los santiagueños van a comenzar a jugar a partir de este domingo. Nos vamos a una pausa y ya volvemos.
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0: Andresito Ávila.
1: Y bien, continuamos con el clásico hasta las 22:30, con una extensa todavía jornada, porque hay mucho para seguir hablando en cuanto a nuestros representantes santiagueños, y para eso lo vamos a sumar al señor Pablo Pereira, porque hay novedades de Central Córdoba, que va a estar teniendo acción mañana en su visita a Talleres. Pablo, ¿qué tal? ¿Cómo te va?
2: ¿Qué tal? Buenas noches. Bueno, el plantel ferroviario ya está en Córdoba, porque viajó hoy después del almuerzo para afrontar este compromiso mañana por la noche. 21:30 va a comenzar el encuentro en el estadio Mario Alberto Kempes. Y, por supuesto, va a ser transmisión del equipo del Clásico y de Radio Panorama desde las 21 horas. Ya me confirman que estará el Tano Alejandro Celis en la puesta al aire de la transmisión, acompañándonos justamente. Así que gran transmisión les prometemos para la jornada de mañana. Con respecto a las dudas que justamente todavía tenía el entrenador Sebastián Domínguez en cuanto al equipo que iba a poner en cancha mañana, bueno, resolvió algunas cuestiones hoy tras la última práctica realizada en Santiago del Estero, la práctica matutina que se llevó a cabo en el predio de la Secretaría de Deportes de la provincia. En primer término, se lo exigió a fondo a Facundo Mancilla y respondió bien. Y esto es un alivio para Sebastián Domínguez, que había probado con Casermeiro frente a Instituto, que lo puso a Santiago Moyano como marcador central y no le fue bien en el primer tiempo del encuentro frente a Tigre. Entonces, recuperar a Mancilla tras la lesión muscular que lo marginó estos dos partidos, al zaguero que en el último partido que disputó hizo un gol en el triunfo frente a Unión de Santa Fe, realmente es importante. Entonces, Mancilla va a recuperar su lugar entre los zagueros centrales, acompañando a Alejandro Maciel. Y de esta manera, Santiago Moyano se va a correr a su puesto habitual de lateral derecho, dejando al equipo Martínez, que ocupó el puesto de lateral derecho Fernando Martínez, no estará entre los titulares en este encuentro. Allí la primera de las variantes. Otro cambio es obligado, y hemos marcado, justamente adelantando esta información en el comienzo de la semana, que presentaba una lesión muscular en uno de sus gemelos, el goleador del equipo, Michael Santos, justamente ex Talleres, subcampeón dos veces de Copa Argentina con Talleres, Michael Santos, que no va a poder ser de la partida, no solo de este encuentro, sino también de los venideros, por esta lesión. Y esto le creó otro problema al entrenador. Pensábamos que, para no modificar demasiado la estructura del equipo, la alternativa podía ser Ezequiel Naya. Sin embargo, pateó el tablero otra vez con la posibilidad de los cambios el entrenador, y no va a jugar Naya por Santos. El que va a ingresar al equipo por la salida de Santos es Marco Iacobelis. Pero Iacobelis se va a sumar a la zona de volantes para hacer el volante por la derecha. Y quien venía ocupando un lugar allí, Leonardo Sequeira, se va a soltar y va a jugar como punta, en el puesto original de Leo Sequeira. Cuando Leo Sequeira llegó a la primera de Central Córdoba, siendo muy jovencito, por cierto, su puesto natural era el de delantero. Y después, por decisiones de algunos entrenadores, fue trastocando a la función de volante, y ha jugado durante su carrera más como volante que como delantero, pero él se siente muy cómodo delantero. Y repito, es el puesto que trae desde la cuna futbolística, desde sus inicios allá en la escuelita de Baloy,

0: Entonces, Sequeira va a ser el jugador más de punta. Y Acobelis irá a ser la banda derecha dentro de los volantes ofensivos. Y habrá un tercer cambio táctico que tiene que ver con el flojo desempeño de Thiago Cravero otra vez. Y lo hemos mencionado en la transmisión del partido frente a Tigre. Le dio otra oportunidad a Cravero y otra vez decepcionó. Y como dijimos también ese mismo día, resulta impensado y no sabemos por qué había tomado esa decisión el técnico de sacarlo a Lucas Saltita González del equipo. Va a volver González, por Cravero. González, entiendo que es un jugador fundamental en Central Córdoba en cuanto a lo que puede ayudar en recuperación de pelota y en distribución. O sea, es un volante que más aún en la posición en la que lo va a utilizar ahora, en este partido frente a Talleres, que es similar a la que ocupó en otros encuentros con Tijanovic jugando detrás de él, tiene la posibilidad de jugar con mucha libertad Saltita González. No diría que es un enganche natural, pero es un generador de fútbol por el centro del campo de juego y con libertades se mueve fundamentalmente en todo el ancho del terreno para pedir la pelota y para distribuirla, y lo suele hacer con acierto, erra muy pocos pases Saltita González en cada encuentro. Entonces, González va a estar por Cravero y esto hará que, repito, Tijanovic vuelva a retroceder a esa posición en la cual jugó desde el comienzo de que llegó Sebastián Domínguez, una posición novedosa para él, un volante de contención, de marca para hacer para conformar la primera línea de volantes con Matías Vera, y delante de él va a jugar el Santita González con mayores libertades. En consecuencia, con estos tres cambios, repito, regreso de Mancilla, reemplazando Martínez, ausencia de Santos, siendo reemplazado por Iacobelis, y el cambio táctico de la salida de Cravero por el ingreso de Saltita González, el equipo que va a poner en cancha mañana desde el arranque frente a Talleres será con Alan Aguerre en el arco. La defensa estará compuesta por Santiago Moyano, Alejandro Maciel, Facundo Mancilla y Darío Cáceres. La primera línea de volantes, Matías Vera y Horacio Tijanovic. Después los tres volantes ofensivos con Marco Iacobelis, Lucas González y Diego Barrera. Y como punta estará Leonardo Sequeira. Repito, será el equipo que va a poner en cancha desde el inicio. El resto de la delegación que viajó y son los jugadores que van a componer el banco de suplentes, el arquero suplente Javier Vallejos, también viajaron Leonardo Marchi, José Pocho Gómez, Yuri Cacermeiro, Fernando Martínez, Juan Pablo Piñani, Thiago Cravero, Federico Rodríguez, Ezequiel Naya, Joaquín Flores, Alan Laprida y Martín Cuitiño. Estos son el resto de los jugadores que viajaron y que van a conformar entonces el banco de suplentes en el encuentro frente al conjunto cordobés mañana por la noche. Recordemos que ya hace unos días fueron dadas a conocer las autoridades para el partido. El árbitro principal va a ser Nicolás Ramírez, asistido por Pablo González y Juan del Fuello. El cuarto árbitro será Ulises Jerónimo. El VAR estará a cargo de Brian Ferreira y el juez AVAR será Diego Romero. Vamos a escuchar conceptos del capitán del equipo. Un ex Talleres. Recién dije que Michael Santos fue dos veces subcampeón de Copa Argentina con Talleres. Alan Aguirre también fue subcampeón de Copa Argentina con Talleres. Estuvo en aquella final siendo el arquero titular en Mendoza frente a Patronato de Paraná, donde el Patronato ya descendido le
1: Ganaron la
0: gana
1: final.
0: 1-0 a la final a Talleres, con un gol con un remate desde lejos que se desvía y justamente lo engaña a Alan Aguirre, se le mete y termina siendo la consagración de Patronato que, habiendo descendido, gana la Copa Argentina y juega posteriormente la Copa Libertadores de América. Bueno, pero eso es pasado. El presente de Alan Aguirre es como capitán y una de las figuras indiscutibles del equipo de Sebastián Domínguez, y esto decía en conversación con nuestro compañero, con nuestro colega Álvaro Ibáñez.
2: Ya tenemos nuestro plan de partido y bueno, en breve viajar para hacer un buen partido mañana.
3: ¿Qué partido imaginas?
2: Creo que dos equipos que necesitan ganar. Ellos por obligación en su cancha con su gente van a tener que tomar la iniciativa del partido y nosotros creemos que podemos jugarle de igual a cualquiera. Entonces va a estar un poco eso. Creemos que tenemos un buen

0: equipo para hacer un partido interesante, un partido inteligente y tratar de llevar los tres puntos.
1: Alan, van a buscar aprovechar esa presión que va a sentir Talleres con el técnico en la cuerda floja, digo, la gente los va a exigir.
0: Siempre un poco se juega con los momentos de los equipos, pero la realidad es que si vos no haces tu fútbol, si vos vas a que Talleres maneje el partido, honestamente la vas a pasar mal porque es un gran equipo, no deja de ser un equipo que invierte.

0: Vemos que es un rival peligroso, pero bueno, también creemos en lo nuestro. Central Córdoba encontró un buen funcionamiento en cuanto a la tenencia de pelota, que quizás no teníamos tanto antes, y bueno, a mejorar quizás en algunos detalles, pulir algunos detalles que bueno, que te cuestan goles, algunos errores puntuales, pero bueno, es normal. Igualmente siento que el equipo se planta de otra manera en la cancha, lo que es importante para nosotros, y bueno, si podemos, a ver. Tratar de corregir algunas pequeñas cosas y hacer énfasis en que lo que estamos haciendo está bien, creo que los resultados van a venir solos.
1: ¿Mañana sirve ganar o también sirve sumar en Córdoba?
0: No, a ver, siempre sirve ganar. Para mí, honestamente, el empate es una consecuencia de. Entonces, nosotros vamos a ir a ganar el partido porque es nuestra esencia como jugadores, es la esencia también del técnico. Entonces, nos imaginamos de vuelta ponernos con 9 puntos ahí de los puestos de clasificación, que es la idea.
2: Allí estaban los conceptos de Alan Aguerre, el arquero y capitán de Central Córdoba. El encuentro que va a disputar mañana corresponde a la séptima fecha que va a enfrentar el Ferroviario mañana frente al Matador Cordobés. Séptima fecha del torneo Clausura. Hoy la Liga Profesional dio a conocer la programación de las cuatro fechas subsiguientes. Fecha 8, 9, 10 y 11. Repasamos cómo queda la agenda para Central Córdoba. Después de visitar mañana a Talleres, por la fecha 8, va a jugar el domingo 6 de septiembre en condición de local desde las 17 horas en el Estadio Único Madre de Ciudades, recibiendo a Independiente de Avellaneda. Luego, por la fecha 9, va a jugar el sábado 12 de septiembre a las 19:15 horas, nada menos que en la Bombonera, visitando a Boca Juniors. Es decir, que después de Talleres le tocarán dos partidos consecutivos ante grandes, ¿no? Recibir a Independiente y visitar a Boca. Por la fecha 10, va a jugar el viernes 18 de septiembre, 19 horas en condición de local, recibiendo a Defensa y Justicia. Y por la fecha 11, va a jugar el lunes 5 de octubre, desde las 16:45 en condición de visitante ante el Deportivo Riestra. Estos son los cuatro partidos que va a jugar el Ferroviario después de enfrentar a Talleres, de acuerdo a la programación oficial que ha dado a conocer la Liga Profesional de Fútbol.
3: Ah, está ahí, entonces, todas las novedades de Central Córdoba, mañana con un duelo importante en busca de la recuperación. Nosotros nos vamos a una nueva pausa y enseguida volvemos con mucho más del clásico.
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0: esta semana se pusieron en marcha las prácticas de los dos representantes santiagueños que tendremos una vez más en la Liga Nacional, tanto Quimsa como Olímpico. El lunes arrancó Olímpico, el martes arrancó Quimsa, pero los dos equipos ya están trabajando de cara justamente a la Liga que estará comenzando a finales del mes de septiembre. Estamos a un poquito más de un mes del inicio del certamen. Lautaro Beltrán nos cuenta justamente sobre este inicio de las prácticas por el lado del negro de la banda.
1: Así es, Pablo, porque Olímpico está a la espera de tener el plantel completo de cara a esta continuidad, ¿no?, de la pretemporada. Ya ha empezado esta semana a tener actividad, a tener acción con la mayoría, al menos, del plantel, de los que han ido llegando, de los que se han sumado. Recordemos que este Olímpico de la Banda tiene dirigencia nueva, cuerpo técnico nuevo, y jugadores casi en su totalidad también que han llegado para pelear esta nueva temporada de la Liga Nacional de Básquet. Práctica que en la semana ha comenzado con presencias, por ejemplo, de Lucas Pérez, de Jeremías Frontera, de Ezequiel Paz, de Guido Mariani, de Agustín Vergara, de Santino Romegiali y de Joaquín López, junto a algunos juveniles que se han ido sumando, entre ellos Maximiliano Martínez e Ignacio Jerez, que han sumado y que están sumando al menos rodajes, que van conociendo un poco de lo que pretende y aspira Leo Costa para esta nueva edición de la temporada 2026-2027 de la Liga Nacional de Básquet, en donde tanto institucionalmente como, de hecho, los propios jugadores y el entrenador ya se han planteado objetivos claros para esta edición de la temporada, que es ser protagonistas. Vamos a ver si durante el desarrollo de la competencia Olímpico le termina alcanzando para pelear hasta la instancia final. Lo cierto es que como primer objetivo es meterse en la zona de playoffs. Pero para esto todavía falta

0: a un tramo importante, están en la parte más importante que es el reconocimiento, buscar la táctica, lo que pretende dentro del terreno de juego, la parte física todavía que empieza a ser intensa a medida que van pasando los días. De hecho, también se ha abierto un panorama en el que Quimsa y Olímpico puedan llegar a jugar un clásico en esta preparación que van llevando a cabo. Bueno, la idea todavía no es, o no se sabe si va a ser con marcadores y con tiempo, pero sí al menos para empezar a sumar rodaje, pensando claramente en lo que se viene, que va a ser un desafío importante. Y bueno, aquí no estamos tan acostumbrados por ahí a tener un clásico de pretemporada. Seguramente este año se va a gestionar al menos para que pues, se pueda llevar a cabo. Respecto a los extranjeros, van a estar llegando el próximo martes a la noche, se van a estar sumando a la ciudad de la banda, es decir, ya el miércoles Leo Costa los va a tener disponibles, ya va a tener la posibilidad de contar con ellos y de contar con el plantel completo de cara, como decíamos, hasta pretemporada. Ya allí se va a poder trabajar seguramente con mayor precisión y con todo el plantel junto, bueno, pensando en ser protagonista en esta nueva edición de la Liga Nacional de Básquet. Lo escuchamos precisamente al entrenador Leo Costa, que ya va diagramando y pensando en lo que se viene para Olímpico de la Banda.
1: Sorprendido para bien con la estructura del club para trabajar, un club con tres canchas, en este momento entrenando en el Centenario 1, que es una cancha de entrenamiento, pero muy bueno, o sea, no le falta nada, con un parquet que está espectacular, con reloj, con vestuario, con oficina vidriada, que desde que empezamos a planificar temprano ya podemos ir viendo lo que van haciendo los jugadores previo al entrenamiento. La verdad que es un lugar con una acústica extraordinaria, no hace falta levantar mucho la voz. Nada, estamos muy contentos con todos los recursos para entrenar y desarrollar el equipo. Bueno, en el primer día de pretemporada pusimos objetivos de rendimiento con el equipo en la reunión de apertura, en donde hablamos de la identidad de juego. Ya previamente le íbamos enviando información a los jugadores mediante playbooks, como le decimos nosotros, en PDF, para que vayan leyendo qué es lo que íbamos a hacer. Antes yo ya había entrado en contacto con una llamada y contado el rol a cada uno, y además en la primera reunión hablamos de objetivo de rendimiento y objetivo de resultado. Yo los trato de distinguir, objetivo de resultado, porque así lo desea la dirigencia del club, es entrar a playoff, ese sería el objetivo de máxima en una primera instancia, y después bueno, ver para qué estamos y seguir avanzando en la competencia. Y además ponemos objetivo de resultado, de rendimiento, porque yo creo que si vos cuidás los objetivos de rendimiento, el objetivo de resultado se cuida solo, tiene que ver con anclar la mentalidad del proceso y nada, ir a trabajar todos los días para mejorar ese 1% que al final te va a acercar al objetivo de resultado. Sí, y ojalá que, como decías recién, se haga sentir, porque creo que si se logra esa sinergia entre el público y el equipo, sobre todo en los momentos difíciles, porque alentar al equipo en los momentos buenos no es muy complicado, pero sí es importante que el equipo pueda sentir ese apoyo en los momentos difíciles, porque siempre están en todas las temporadas, armes el equipo que armes, va a haber momentos difíciles, y si se logra esa sinergia, si el público se identifica con la manera de jugar del equipo y se crea esa comunión y se construye una localidad fuerte, bueno, es mucho más fácil trascender en la competencia en esta Liga Nacional. Sí, por eso hablábamos antes que el objetivo es entrar a playoff. Se trabajó para construir un equipo con proyección de playoff. Ese sería el primer paso. Presión, no, porque la presión ya no la ponemos nosotros, es nuestro trabajo y siempre queremos hacerlo de manera espectacular, si se puede. Así que yo creo que más que nuestra autopresión por hacer muy bien nuestro trabajo, que es nuestra pasión y de lo que vivimos, no va a haber. Pero sí tenemos ese objetivo adelante, bien, bien fuerte y marcado, que es lo que hablamos con el equipo y lo que todos queremos conseguir.
2: Profe, ¿qué es lo que lo sedujo para decidir venir a dirigir Olímpico?
1: Bueno, tengo amigos que trabajaron acá y cuando llegó el llamado Olímpico consulté con ellos, es algo que hacemos todos. Me hablaron muy bien, del club, me hablaron.

0: Muy bien de Oscar y de las personas que lo acompañan. Eso me incentivó mucho a venir, me generó confianza. Ya había en el último partido la temporada pasada, cuando vine con Peñarol a competir acá, que entré por la parte de atrás. Siempre había entrado por adelante las temporadas anteriores con San Lorenzo, pero siempre por adelante no, al revés, entré por el estadio, claro. Y ahora crucé todo el club. Y el año pasado ya me pareció espectacular todo ese camino, viendo las dos canchas de los costados, después llegando al estadio principal. Sí, pero muy bueno, dije, qué potencial, claro, para trabajar y desarrollar un equipo profesional acá. Así que eso también me sedujo mucho. Y bueno, lo hablé con mi familia, con mi señora. Tengo dos hijos, que siempre es una decisión que al final terminamos tomando juntos, porque es una dinámica compleja. Y bueno, nos decidimos hacer la experiencia y bueno, muy contento de estar acá.
1: Leo, usted habla de por ahí tratar de entrar a los playoffs en esta próxima Liga Nacional de Básquet. ¿Alcanza con este plantel, con este equipo para pelear la Liga?
0: No lo sé, porque construimos un equipo basado en una identidad de juego. Creemos que si el rendimiento de cada jugador alcanza el punto máximo que esperamos, combinado con la identidad de juego, y si se logra buena química, buenas relaciones interpersonales, al final no se termina sabiendo hasta dónde puede llegar un equipo, pero sí que es fundamental eso. Puede ser que ahora entramos todos a una licuadora y apretamos el botón. Puede ser que salga para allá,
1: claro,
0: para allá,
1: a ver qué sale.
0: Ojalá que sea para arriba, pero son muchas cosas que terminan definiendo si un equipo va a trascender en la competencia o no. No son solo los nombres. De hecho, creo que ya se está instalando equipos en la Liga Nacional que no fichan grandes nombres, pero sí mantienen proceso de trabajo y compiten en la Liga Nacional.
2: Leo Costa, entonces, ahí hablando y haciendo referencia a su llegada, lo que ha sido estos días de pretemporada y, por supuesto, los objetivos pensando en esta nueva edición de la Liga Nacional de Básquet, que va a tener a los equipos santiagueños intentando ser protagonistas. Y este es el caso de Olímpico, que va por una mejor temporada después de lo que fue la pasada, en donde quizás no terminó de estar a la altura, pero que va seguramente por la revancha, al menos en este 2026.
3: Bien, nos vamos. Cerramos esta emisión del Clásico, cerramos la semana en cuanto a nuestra tira diaria, pero por supuesto los esperamos en las transmisiones de sábado y domingo. Mañana sábado estaremos desde las 21 horas al aire para llevarles a todos ustedes lo que va a ser la visita de Central Córdoba a la capital mediterránea. Estará en Córdoba capital visitando a Talleres en el marco de la séptima fecha del torneo de clausura de la Liga Profesional. Usted lo va a vivir en la Más Deportiva de Santiago del Estero. Y el domingo estaremos desde las 14:30 al aire, porque a las 15 va a jugar en el barrio 8 de Abril Mitre, buscando reencontrarse con la victoria después de la caída en Madryn. Va a recibir a Central Norte de Salta y lo vamos a ver con relatos de Guillermo Fernández y comentarios de José Tawadalis. Y esas serán las propuestas del fin de semana en cuanto a transmisiones. Y el lunes volvemos con esta tira diaria en el horario habitual, desde las 21 y hasta las 22:30. Gracias por habernos acompañado. Buen fin de semana para todos.
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1: Disculpe, señor. ¿Tiene cambio de 100?
2: Sí, ya te doy, ¿eh?

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Gracias. Rock and Corda, fuerte el aplauso para ellos.

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Ahí estamos a 40 minutos, ya pasada las 7 de la mañana. ¿Cómo están? Muy buen día a todos nuestros oyentes, nuestros amigos oyentes de Campo Vivo. Estamos arrancando, como todos los sábados, esta propuesta que llegó para, bueno, toda la información justamente que tiene que ver con el sector del campo. Hoy, y en un rato, vamos a estar contándote todo lo que tenemos preparado para hoy, pero bueno, antes un saludo para José Aranda, que es el conductor del programa, que está con algunos problemitas de salud. Ya para el próximo sábado esperemos tenerlo por acá, lo importante que se recupere, así que desde aquí le mandamos todo nuestro cariño, nuestro abrazo para él, y bueno, que el próximo ya lo podamos tener también aquí al aire. Bueno, voy a estar acompañándolos, Rita Corbalán mi nombre, voy a estar hoy aquí al frente de la comunicación con todos ustedes. Me va a acompañar, por supuesto, en la operación técnica, en la puesta en el aire, Gastón Santillán, nuestro compañero que ya está también listo con el mate, como decimos siempre el sábado tempranito a esta hora, ya un poquito más distendidos, porque algunos, bueno, no tienen obligaciones laborales, pero sí ese reloj biológico hace que nos despertemos todos los días en el mismo horario. Nosotros, con mucha información que tenemos para ustedes, hoy vamos a tener invitados aquí en nuestra mesa, ya les vamos a estar contando con quiénes, vamos a estar hablando con gente de la Universidad Nacional de Santiago del Estero. Vamos a estar hablando un poco de clima también, ¿sí? Teniendo en cuenta que estamos todos

atentos a esta posibilidad de que vendría o no vendría por esta región este super niño del que tanto se está hablando. De hecho, desde el gobierno provincial también ya están haciendo muchas tareas de prevención en cuanto a este tema, así que importante el tema del clima, y para eso también en un ratito ya nos vamos a meter de lleno. Santa Rosa también, ¿eh? Es esa tormenta famosa que decimos si llegará o no llegará por la región, si vendrá o no vendrá. Por lo pronto les voy contando la temperatura que tenemos a esta hora, con qué estamos comenzando este día sábado, con 10 grados. 10 grados 2 décimas. Anoche se sentía un poquito de calor. Ayer por la tarde el ascenso de la temperatura era importante. Lo cierto es que estas primeras horas de la mañana nos está encontrando con estos 10 grados 2 décimas de temperatura, con el cielo algo nublado, aunque bueno, me parece que vamos a tener sol también en el día de hoy. Ojalá que así sea. Crucemos los dedos porque hoy es sábado y estaríamos necesitando mucho del sol. 90 es el porcentaje de la humedad, vientos del sector sur a 10 kilómetros y la máxima que nos espera en este día sábado 29 de agosto es de 24 grados. 24 para hoy, mañana domingo 20 grados, mayormente nublado también el cielo el fin de semana. La próxima semana también se vendría algo así como otros días con máximas que podrían estar llegando a los 30 grados, ¿sí? Algo que es, digamos, un tanto inusual para esta altura del año. Estamos ya finalizando este mes de agosto. Vamos habilitando el WhatsApp de la radio, el 3854-06-3432. 03-8540-63432 para comunicarnos con ustedes. Bueno, ahí nos van contando desde dónde nos están escuchando, desde qué región también a esta hora, y contarles que también estamos saliendo a través de el YouTube de la radio, Radio Panorama 100.1, que es otra de nuestras vías de comunicación. Vamos a estar entonces hoy metidos de lleno en lo que es el clima. Nos vamos a ir a Bandera, porque se viene la Expo Bandera, de eso también vamos a estar hablando, y lo que sería la Expo Bra, ¿sí? Ya anticipándonos a lo que se viene en este mes de septiembre, que está a horas de comenzar. Si te parece, Gastón, vamos con un cortecito, con una cortina musical, y vamos con nuestro primer invitado en esta mañana del sábado. Esto es Campo Vivo. 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

0: Muy bien, ahí estamos a 16 minutos para que lleguemos a las 8 de la mañana. Lo habíamos anticipado, vamos a meternos de lleno en lo que es el clima, el pronóstico, y para eso, bueno, tenemos de invitada aquí en nuestra mesa de trabajo, le vamos a dar la bienvenida a la licenciada Natalia Gattinoni. Ella es climatóloga, investigadora del Instituto del Clima y el Agua del INTA, el Instituto Nacional de Tecnología Agropecuaria. La tenemos ahí en línea. ¿Qué tal? Buen día, bienvenida Natalia, gracias por estos minutos.
1: No, por favor, buen día Rita, ¿cómo estás?

0: Todo bien. ¿La hacemos madrugar o es de levantarse ya a esta hora?
1: No, no, ya estamos levantados, muy preparados. Mi marido ya está listo para salir a hacer su trabajo, así que estamos, ya está, la familia ya se va levantando.
0: Muy bien, muy bien. Bueno, licenciada, queríamos tomar el contacto con usted. Primero porque, bueno, ahí estamos, finalizando el mes de agosto con tormenta de Santa Rosa, que de hecho en algunas regiones arrasó, vino con todo, no por estas regiones, pero cuéntenos un poco más o menos a qué estamos, que estemos atentos si llegará, no llegará por esta zona.
1: Exactamente, siempre como cada año, ¿no? Nos acercamos al final de agosto, como vos decías, y nombramos esta tormenta. Bueno, que no se da en particular en todo nuestro territorio y tampoco se da todos los años. Entonces, como bien decías, es una tradición, es un mito que se junta un poco con lo que es la ciencia. Tuvimos lluvias importantes, tormenta con granizo en áreas del sur de Santa Fe, con destrozo, granizo muy importante. Así que, y siempre se lo asocia esta tormenta como para identificar, darle una personalidad a algún evento de tormentas que se dé más o menos una semana antes, una semana después del 30 de agosto. Así que, por lo pronto, mira, mirando la información en la provincia, claro, no se dieron estos días previos, prácticamente las lluvias estuvieron ausentes, y las tormentas, porque también hay que pensar, la definición de tormenta meteorológicamente es inestabilidad, está relacionado con truenos, con rayos, que a veces puede venir acompañado de mucha lluvia y a veces solo es actividad eléctrica, ¿no? Pero bueno, las condiciones, si bien hubo humedad, hubo temperaturas cálidas en la provincia, bueno, no se dio la inestabilidad. Así que, y el pronóstico tampoco marca estas condiciones para la provincia. Así que este año la tormenta ha pasado de largo.
0: Vamos a zafar, pero no así en otras provincias, ¿no? Donde lamentablemente hemos visto imágenes terribles con este viento que arrasó prácticamente Santa Fe, me parece, licenciada, ¿puede ser?
1: Exactamente, Las Rosas específicamente, al centro-sur de Santa Fe. Esa zona con, como te contaba, con granizo, con viento. Nosotros por el área norte de Buenos Aires, el área central, el este, fueron lluvias también, pero se activaron las tormentas más en áreas de Córdoba también, sudeste de Córdoba, algunas zonas de Entre Ríos. Tormentas puntuales, que eso es otra cosa también, un factor importante en este contexto que vamos a ir transitando en el verano, en este verano particular, en el hecho de, que son tormentas que a veces no suelen darse, obviamente, de manera generalizada, sino que también de manera puntual, y acompaña mucho las alertas que emite el Servicio Meteorológico Nacional, donde uno ve la alerta de manera regional y tiene que estar atento justamente a los aspectos locales. Así que en este contexto, bueno, se dieron en las provincias, como comentábamos recién, en particular, y hay pronósticos de tormentas hoy en día justamente para lo que es Corrientes, e incluso hay una alerta amarilla para lo que es el norte de Corrientes, para lo que es Misiones también.
0: Bien.
1: Por tormenta.
0: Bien, bueno, licenciada Gattinoni, la pregunta va por, bueno, después nos vamos a meter de lleno en este mini veranito que estamos teniendo, porque por ahí nos llama la atención, nosotros estamos acostumbrados al verano, pero en esta semana hemos tenido máximas que estuvieron superando los 30 grados, y estaba leyendo por acá el servicio que también para la próxima podríamos llegar a tener esa posibilidad de que un mini verano arranque con el mes de septiembre.
1: Exactamente, coincido con lo que yo miro y con lo que ha marcado el Servicio Meteorológico justamente, de comenzar septiembre nuevamente con temperaturas máximas en torno a los 30 grados, tanto en la provincia como en el norte de todo el territorio argentino, y con mayor amplitud térmica, ¿no? Mañanas frescas y las tardes más templadas, así que, efectivamente vuelve a darse esta oscilación de temperaturas elevadas para la segunda parte de la semana.
0: Bueno, ahora sí, va la pregunta.

0: alerta porque estamos con las alarmas y no está mal prevenir, sobre todo, sobre esto que se habla, el super niño. Vamos a tener super niño por esta región, tenemos que estar atentos a lo que puede pasar, licenciada.
1: Exactamente. Mira, cuando hablamos de super niño, hablamos de este niño que ocurre en el Pacífico, las aguas están muy cálidas, este super niño está asociado a ese adjetivo de super, es porque el océano Pacífico está cálido y se espera que caliente un poco más, ¿no? Entonces la pregunta tuya es, ¿vamos a tener? Bueno, el fenómeno está. Ahora lo que tenemos que ir viendo es cómo se van a ir dando las condiciones meteorológicas mientras vayamos entrando a la primavera. Por lo pronto, el área que tiene la mayor chance de lluvias por encima de lo normal, lo que tiene la mayor chance de que se den las condiciones, mayor probabilidades, es el noreste, áreas de Corrientes, de Misiones. Actualizó el pronóstico trimestral, el servicio meteorológico, y septiembre, octubre, noviembre, y principalmente octubre, noviembre, diciembre, el área que responde bien, con mayores chances, es el norte el noreste, ¿no? Uh-huh, para la provincia, este trimestre que esperamos lluvias normales para la época es la mayor probabilidad, y pensemos que justamente vamos a ir para septiembre, octubre, que es la época donde empieza, uno podría pensar, bueno, empieza a llover, empieza a darse las entradas de aire cálido, la inestabilidad. Así que por lo pronto, la mayor probabilidad es transitarlo con lluvias este trimestre, en particular el mes de septiembre, lluvias normales para la época. Y a partir de octubre esas probabilidades van a ir aumentando. Pero siempre el punto más importante es el noreste de nuestro país, ¿no? Sí. La provincia, y acá voy a destacar que hemos participado a principio de año en una jornada organizada desde el gobierno provincial, es importante estar preparados, ¿no? Se van a ir dando las condiciones, vamos a tener que ir siguiendo los pronósticos a corto plazo, en particular para lo que es la segunda parte de la primavera, ¿no?
0: Bien, bien.
1: Por lo pronto, condiciones normales es la apuesta que tenemos para las lluvias en el territorio de la provincia de Santiago del Estero.
0: Bien, bueno, y ahora le voy a vamos a estar, de todas maneras no está mal el tema este de la prevención, ¿no? De estar siempre listos como los scouts.
1: A eso lleva, exactamente, sí. A eso lleva, lleva, porque esta normalidad no significa que pueda darse condiciones. En esta primera, y voy a sumarlo, o lo hablamos después del pronóstico a corto plazo, pero no deja de lado, ¿no?, que pueda darse tormenta,
0: claro,
1: localmente.
0: Sí.
1: Así que bien, estar informados y preparados es lo fundamental.
0: Bien, siempre decimos que la meteorología no es una ciencia exacta, siempre hablamos de probabilidades.
1: Exactamente. Yo siempre destaco, es la herramienta que hoy en día tenemos en esta incertidumbre climática, que siempre la tiene cuando uno quiere pronosticar a largo plazo. También venimos en años, estos últimos años, nos ha desafiado el clima, más allá de niño, niña, ¿no? El contexto nos ha dado un ambiente muy cambiante, y eso hace que justamente en esta ciencia que no es exacta tengamos información para ir siguiendo de cerca y poder tomar decisiones más rápidas y con esta información que contamos hoy en día.
0: Claro. Licenciada, y a ver, ¿tenemos que estar preparados para alguna próxima helada por aquí, por la región? Porque por ahí tenemos calor y dice, che, no, pará, que falta todavía, faltan las heladas tardías. ¿Podrían darse?
1: Mira, el ambiente, por lo pronto, ahora principalmente septiembre y octubre se espera un ambiente más templado. Hacia lo que es octubre, noviembre, diciembre, en esa época esperamos, en este contexto de mayor nubosidad, sí, y posibilidades de lluvia, se espera también un ambiente más templado. Esto no quiere, o sea, tenemos una baja chance de heladas, lo que no quiere decir es que pueda darse justamente, claro, alguna para esta, pero sí pensemos que, bueno, la probabilidad es menor. Y en particular lo que uno espera es que estos cielos, como te decía recién, la nubosidad, y lo que haga es principalmente bajar las temperaturas máximas, y quizás las mínimas no hacerlas tan bajas.

0: cosas, ¿no?
1: Bien.
0: Entonces, como que la chance sería menor que en otra época cuando estábamos, por ejemplo, con un fenómeno La Niña.
1: Sí.
0: Así que,
1: bien.
0: En realidad, bueno. Y como decíamos recién, hablamos de probabilidades.
1: Bien, exacto.
0: Por encima, el efecto, los eventos extremos tienden a pronosticarse mucho más.
1: Bien, bueno, pero por las dudas tengamos a mano por ahí la bufanda, todo eso.
0: Sí, exactamente.
1: No nos relajemos en nada. Licenciada, agradecida con usted por estos primeros minutos aquí en la mañana. Bueno, como siempre, siempre tan, tan gentil para atendernos. Muchísimas gracias.
0: No, por favor, un placer. Estén atentos a los pronósticos y esta primera parte de septiembre que no se ve por el momento precipitaciones y quizás hacia el 12 de septiembre podamos tener un evento de lluvia.
1: Bien.
0: Mirando los pronósticos. Hasta la próxima, Rita.
1: Gracias, gracias. Muy bien, ahí estábamos en contacto con la licenciada Natalia Gattinoni. Ella es climatóloga, investigadora del Instituto del Clima y del Agua, del INTA, el Instituto Nacional de Tecnología Agropecuaria, que está ubicado en el centro de Castelar, en la provincia de Buenos Aires. Por eso ella nos hablaba de todo lo que tuvieron, estos eventos que tuvieron en las horas pasadas, en estos días, con las lluvias abundantes por toda esa región, no así nosotros. Así que serían, así estaríamos, Gastón. Mira, Santa Rosa, me parece que este año va a pasar de largo, ¿eh? Por lo menos está bueno porque vienen muchos eventos para la provincia, muchos eventos para la región también. Heladas tardías se podrían dar, pero son también bajas probabilidades. Y en cuanto a las lluvias, esperemos a mediados del mes de septiembre recién, pero con normalidad, si se quiere. 2 minutos para las 8 de la mañana, vamos a la pausa. Enseguida volvemos con más invitados en este Campo Viejo.

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0: Muy bien, ahí estamos a 6 minutos, ya pasadas las 8 de la mañana, con estos 10 grados, dos décimas la temperatura, lo que nos está marcando, digamos, la agenda del día de hoy. Estamos arrancando con 10. Paciencia porque vamos a tener hoy 24 grados de máxima y un pronóstico de nubosidad variable prácticamente durante todo este día sábado. Lo comentábamos recién justamente con la licenciada, esto que no, nos sorprende y no, porque estamos un poquito acostumbrados a un adelanto de la primavera, si se quiere, por esta región, y de hecho hemos tenido las temperaturas así, que estuvieron por algunos días superando los 30 grados, luego vino un viento del sector sur que trajo un descenso importante en las pasadas horas, y para la próxima semana, como lo adelantábamos también, vamos a tener nuevamente las máximas probables a mediados de semana, que van a estar superando los 27 y en algunos casos también llegando a los 30 grados. Disfrutando el sábado, contanos desde dónde nos estás escuchando, tal vez, bueno, compartiendo los primeros mates de la mañana, decíamos recién también, un poquito más relajados porque estamos a sábado, no hay tanto compromiso, no hay tanta agenda en lo que tiene que ver con los chicos en el colegio, la oficina, a lo mejor sí los empleados de comercio que ya se están preparando para, bueno, para lo que sería la actividad comercial en este día. Estamos finalizando el mes de agosto ya. El próximo lunes es el último día de este mes y el mes de septiembre, bueno, que ojalá Dios quiera nos traiga buenas nuevas, ¿no? Un mes de agosto un tanto difícil, sí, que estamos finalizando. Bueno, 10-2 entonces la temperatura a esta hora, y te voy contando, le cuento también a toda la audiencia la posibilidad de por ahí hacerse una escapadita o a lo mejor una pausa en un viaje. 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Bueno, ahora vamos con la próxima nota, que tiene que ver con una nota que se le hizo a una médica veterinaria que pertenece justamente al Ministerio de la Producción aquí en Santiago del Estero. Vamos a escuchar a Florencia Salinas, si te parece, Gastón.
1: Hola.
2: Sí, Florencia, ¿cómo estás? Buen día.
1: Buen día, ¿cómo estás?
2: Muy bien, muy bien. Bueno, antes que sigamos, déjame que les cuente a nuestros amigos de Campo Vivo que estamos con la médica veterinaria Florencia Salinas, del Departamento de Rumiantes Menores del Ministerio de la Producción de aquí de la provincia. Bueno, a quien la saludamos, le damos la bienvenida este sábado. Y bueno, para que nos cuente un poco, Florencia, cómo está en este momento la producción del sector, bueno, un poco qué es lo que nos puedes contar de los servicios que ustedes están prestando desde ahí, desde el departamento.
1: Bueno, mira, te agradezco el llamado. A nosotros nos encanta poder difundir todo lo que está haciendo el Ministerio de Producción, específicamente el Departamento de Rumiantes Menores de la provincia. Bueno, contarles un poco que nosotros actualmente ofrecemos ciertos servicios a los pequeños productores. Lo

0: Que podemos ir comentando son, bueno, las básicas que son las capacitaciones en diferentes temáticas, sanidad, alimentación, manejo, básicamente lo que necesite conocer el productor es lo que nosotros vamos a hacer esas capacitaciones. También lo que nosotros nos dedicamos mucho es a hacer un curso de aprovechamiento de la cabra de descarte, que lo que se hace en ese caso es un teórico práctico, donde se les enseña a los productores poder aprovechar esa cabra que está en el monte, que ya no se preña, que no me da crías y que hay que buscarle un fin, ya que evidentemente ahí lo que está haciendo es consumir el alimento para lo que serían los animales productivos. Entonces, en este teórico práctico aprovechamos y se les enseña a los productores a realizar, por ejemplo, chorizos, morcillas, arrollados, escabeches, y que de esa manera ellos puedan tener un ingreso económico más, porque de esta venta de productos que pueden hacer ellos, se puede hacer en alguna feria, en algún evento, no sé, le decimos siempre como un partido de fútbol, algún campeonato, algo que se haga en el lugar, es una medida en que ellos pueden vender sus productos. Después tenemos el servicio de entrega de reproductores, que en este caso es el que está vigente en este momento, que lo estamos haciendo todos los años, gracias a Dios, justamente por el trabajo que hacemos con los técnicos en la cabaña caprina y ovina de la provincia, que se llama Colonia Pinto, justamente que está ubicada en Colonia Pinto. Nosotros allí tenemos razas, por ejemplo, de caprino, lo que sería Boer, netamente carnicera, Anglo Nubian, que es la doble propósito, y Sanen, que es para leche. Y dentro de lo que es ovinos, tenemos la incursión de la raza Dorper, que es carnicera y que está haciendo mucho impacto en la provincia. Entonces, nosotros manejamos esas majadas para obtener crías y los reproductores, los machitos que nosotros consideramos que cumplen con características adecuadas para la entrega, son los seleccionados para el año que viene formar un grupo para ser entregados. Lo que buscamos con eso es que los productores empiecen a mejorar de a poco genéticamente sus majadas, puedan ir incorporando un poco más de genética y bueno, evidentemente que sus productos mejoren, ya sean el peso de los cabritos, el peso de los corderos o también la producción de leche.
1: Claro. Está bien. Mencionabas recién el tema de la cabra de descarte. Por ejemplo, ¿qué tipo de subproductos se pueden sacar de esa cabra que, como vos decías, ya no funciona, ya no, digamos, no está apta para seguir teniendo crías? ¿Qué tipo de utilidad se le puede dar?
0: Bien, nosotros lo que en el teórico práctico lo que tratamos de abordar son todos esos subproductos que podemos obtener de esa cabra, que son chorizos, morcillas, arrollados, escabeche, paté, el hígado se utiliza mucho para hacer el paté. Y de esta manera se pueden ir aprovechando, por ejemplo, sabemos que con dos carcasas de animal, o sea, con dos cabras viejas, fácilmente se puede producir 10 kilos de chorizo. Entonces, es un producto bastante rentable, le damos otra finalidad y aconsejamos a los productores que tomen esta alternativa, dado que a veces, por ejemplo, la venta de ese animal al cabritero o al frigorífico no es tan rentable porque no te dan mucha plata por ese animal. Y nosotros lo que buscamos es que ese animal tampoco muera en el monte sin ningún objetivo específico o que el productor tenga que empezar a hacer gastos económicos porque esos animales se enferman, pero no producen. Entonces, lamentablemente, mirándolo desde el punto de vista productivo, no me sirve, permite un egreso de dinero al productor. Entonces, con esta capacitación, los productores aprenden a realizarlos de la mejor manera y bueno, después ya queda a la práctica del productor para ir dándole sus secretos en la técnica y haciéndolos cada vez más ricos o específicos y bueno, y que sea también una alternativa más para el ingreso de la economía familiar.
1: Claro, el chorizo de cabra, por ejemplo, hoy, ¿sabes más o menos qué valor tendrá de mercado, o en qué más o menos en qué precios puede andar?
0: La verdad que no, porque bueno, también tenemos que

0: incorporar una parte del tocino, ¿no es cierto?
1: Uh-huh.
0: Porque se hace con el tocino, entonces tendríamos que también costear esa parte, pero evidentemente le da un beneficio al productor a la hora de poder venderlo en algún evento, como decíamos recién, a un
1: Sí.
0: evento que tengan en la zona, aprovechar eso y no tener que tener que salir a comprar en alguna carnicería y hacer otro gasto.
1: Claro, está bien. Bueno, Florencia, para acceder a estos servicios, ¿cómo se pueden comunicar con ustedes los productores? ¿A qué número pueden llamar o cómo los pueden encontrar, no sé, en alguna red social?
0: Sí, bueno, básicamente nosotros estamos en el Ministerio de Producción, que el edificio se encuentra en Andes y Belgrano, aquí en la ciudad capital. Los servicios se solicitan al Departamento de Rumiantes Menores con una nota dirigida al director de la Dirección de Agricultura y Ganadería, que es el ingeniero Javier Togo. De alguna de esas maneras se puede llegar al edificio ingresando la nota. Y también déjame que comente para todos los que escuchen en el interior, no tengan que pensar que deben venir hasta la capital, sino que estamos trabajando en articulación con las agencias de desarrollo territorial, que son lo que se ha estado inaugurando toda esta primera etapa del año.
1: Sí.
0: Y justamente estas agencias están destinadas a que el productor se acerque a la agencia más cercana que tenga en su lugar para poder hacer todos estos tipos de trámites sin tener que venir a la capital. Entonces, de esa manera, el pedido puede ingresar desde alguna de las agencias y ellos las hacen llegar por sistema informático, las hacen llegar al
1: Claro,
0: edificio.
1: para que no tengan que desplazarse, claro.
0: Exactamente, o sea, así como está el servicio de rumiantes menores, tenemos un montón de otros servicios en la dirección, como por ejemplo el registro del productor, marcas y señales, producción porcina, apícola, es decir, cualquier servicio que el productor quiera asistir o tenga alguna necesidad de comunicarse con alguna de esas áreas, desde las agencias ya lo pueden ir haciendo de manera virtual, acercando la consulta.
1: Bien, bueno, perfecto. Entonces estamos ahí hablando con la médica veterinaria Florencia Salinas del Departamento de Rumiantes Menores del Ministerio de la Producción. Bueno, Florencia, bueno, muchas gracias por el tiempo y bueno, por todos estos datos, ¿eh?
0: Bueno, muchísimas gracias a ustedes por el llamado y estamos para servirle en lo que sea necesario.
1: Bueno, muchas gracias. Buen fin de semana.
0: Gracias, hasta luego.
1: Chao, chao.
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0: Muy bien, 20 minutos han pasado ya de las 8 de la mañana, lo habíamos anticipado, nos vamos a meter de lleno en las diferentes actividades que vamos a tener también aquí en la provincia. Nos vamos ahora a Quimilí y tomamos el contacto con Rodolfo Lobos, él es productor y dirigente agropecuario y nos va a contar un poco de lo que se viene justamente para esta región. Bienvenido, Rodolfo, bueno, gracias por estos minutos.
1: Hola Rita, ¿qué tal? No, muchas gracias a vos, a ustedes y bueno, un saludo para vos y toda tu audiencia. Es un gusto para mí estar en contacto con ustedes después de un tiempo ya.
0: Así.
1: Y sí, nos estamos preparando y trabajando toda la gente de la Sociedad Rural de Quimilí para este próximo jueves y viernes 3 y 4 de septiembre para encontrarnos con una nueva expo de Quimilí que, bueno, apunta como para ser un poco más grande que los años anteriores y seguramente va a estar muy linda, con muchas actividades,
0: sí,
1: en ganadería, como agricultura, que es, y seguramente muchos productores de la zona y la gente de Quimilí que nos va a estar acompañando.
0: Bien. ¿Sería la edición cuánto, Rodolfo?
1: Mira, después de un tiempo, porque
0: sí,
1: se había dejado de hacer, uh-huh, y esta vendría a ser la tercera consecutiva que se hace, pero bueno, son muchas las ediciones que
0: sí
1: se han hecho de esta Expo de Quimilí.
0: Bien.
1: Vamos a tener un ciclo de charlas bien interesantes, algunas actividades de ganadería que

0: querés te voy contando.
1: Sí, poco, sí, por favor.
0: Cómo serían. Uh-huh. Vamos a tener el día jueves, vamos a tener el acto inaugural con autoridades, sí, que seguramente nos van a estar acompañando de la provincia.

0: a tener ya 18 horas, una conferencia con coyunturas y expectativas para la campaña 26-27. Esta charla la da Bruno Todone de AZ Group. También posteriormente va a estar una charla a cargo del licenciado Ezequiel Freijó, que va a ser la Argentina que viene, el agro ante una nueva oportunidad. Y también vamos a tener una charla de Leo de Benedictis, que es muy conocido permanentemente todos los días con tema clima. Esta va a ser una charla virtual, pero lo vamos a tener el contacto en vivo con el licenciado Leo de Benedictis. Y el viernes vamos a tener el remate, vamos a tener otras charlas, vamos a tener el bloque de ganadería, vamos a tener una charla de mercados y negocios a cargo del licenciado Diego Ponti de AZ Group, y después del almuerzo vamos a tener un remate con participación de muchas cabañas y establecimientos acá en la zona, como Cabaña Pilagá, Los Tapiales, Cabaña La Gelip, El Descanso, La Barbarita, Don Felipe, entre otras, porque seguramente me estoy olvidando de algo.
1: Bueno,
0: va a estar muy lindo.
1: Muy bien. Bueno, sin lugar a duda, ahí cuando lo nombró al meteorólogo, una charla bastante interesante, teniendo en cuenta, bueno, todo esto en lo cual estamos expectantes a nivel país, que es el fenómeno del Super Niño, que también, por supuesto, interesa y mucho al sector, Rodolfo, ¿no?
0: Sí, por supuesto que estamos con toda esa expectativa, que a ver qué puede traernos esto. Acá siempre estamos esperando lluvias, y las lluvias, por lo general, en la zona nuestra, ¿no?
1: Sí.
0: Siempre son bienvenidas, pero bueno, están estos anuncios de la posibilidad de que sean demasiado intensas, que esperemos que no lo sea, y vamos a ver qué nos dice Leo de Benedictis en este tema, porque bueno, él suele hacer el foco en cada lugar y hacer un pronóstico para cada zona, ¿no?
1: Así es.
0: Pero bueno, sí, la expectativa está de que pueda, esperemos que no sea tan grave, esperemos que no sea grave, mejor dicho, para que una buena lluvia acá en la zona pueda traer buenos ciclos productivos, pero bueno, también trae perjuicios por ahí en las zonas bajas, en las zonas ribereñas de los ríos, y bueno, y hay que tomar los recaudos necesarios como para tratar de que eso se minimice, ¿no?
1: Claro. ¿En qué momento los encuentra este encuentro, justamente, valga la redundancia, de estos días? ¿En qué momento, en todos los sentidos, ¿no? Estamos hablando para el sector.
0: Y bueno, el sector, en cuanto nosotros, las actividades nuestras son actividades a cielo abierto, dependemos mucho del clima. Venimos con buenas lluvias, hasta ahora podemos decirlo así, esperemos que no sean excesivas, pero hasta ahora venimos con buenas lluvias, que venimos con una muy buena producción. En general, la campaña que pasó fue muy buena para soja, un poco menos buena para el maíz, por algunos casos que hubo de chicharrita, pero en general fue buena. Hoy en día la ganadería está, con las lluvias que hubo, estuvo con un poco mejor de situación, y hoy estamos con trigos sembrados que ya están empezando a florecer, están empezando a formar la espiga, y están en muy buena situación por estas lluvias que fueron, son mayores a lo normal. Sí. Sabemos que en nuestra zona esta época es una época seca, pero bueno, este año viene acompañando con lluvias que esperemos no sean demasiadas, pues más adelante. Pero hasta ahora viene todo muy bien en cuanto a lo climático.
1: Así es.
0: Y en cuanto a lo productivo y económico, bueno, con expectativas de que se puedan ir mejorando algunas situaciones. Hoy los costos son muy altos, pero creo que vamos en camino de que las cosas se vayan normalizando en cuanto a la economía, a tener precios reales, a tener, si bien todavía existen las retenciones, que son, eso es una de las de las claves y de los pedidos que se hacen permanentemente, pero creo que vamos en el camino que tiene que ir de ir eliminándose de a poco, pero eliminándose en algún momento totalmente, ¿no?
1: Así es. Bueno, y también, dicho sea de paso, estos encuentros, estas expo, reactivan, si se quiere, un poco la economía regional, ¿no?
0: Sí, por supuesto. Sirven para muchas cosas estos encuentros y estas exposiciones, para encontrarnos en

0: con los productores, encontrarnos con los dirigentes de otras regiones, para encontrarnos con las autoridades del sector, tanto provinciales como, no sé si estamos invitando mucha gente, pero bueno, no sabemos exactamente quiénes van a estar.
1: Sí.
0: Pero bueno, sirve para todos esos encuentros y para ir charlando también todas estas cosas, las cosas que hacen falta mejorar, como el tema rutas, que hoy es un tema clave, cómo está la situación de las rutas, y bueno, y muchas cosas que hacen falta ir mejorando. Y eso surge de la charla y por ahí pueden surgir las soluciones también, ¿no?
1: Claro, totalmente. Bueno, reiteramos entonces las fechas y, bueno, abierta, por supuesto, la invitación, más allá de las invitaciones formales que se hacen también, el público en general, para que se llegue para estos días, Rodolfo.
0: Sí, esto va a ser, que en entrada libre y gratuita. Va a haber muchos stand de maquinarias, de gente que presta servicios, de todo lo que está relacionado con el sector. Va a haber muchos stands en el predio de la Sociedad Rural de Quimilí. Aparte, bueno, al remate va a estar la parte ganadera, va a haber excelentes animales como para poder ir viendo la gente que por ahí no está tan ligada al sector, que pueda ver y llegarse ahí. Va a haber una peña, el día viernes al final,
1: sí.
0: Así que también vamos a tener oportunidad de escuchar buena música y buen folclore.
1: Muy bien, genial, que sea con total éxito y bueno, y gracias por estos minutos al aire.
0: Bueno, gracias a ustedes por permitirnos comunicar esto y llegar a tanta gente.
1: Gracias. Bien, ahí estábamos en contacto con Rodolfo Lobos, productor, dirigente agropecuario aquí de nuestra provincia y referente también de la Sociedad Rural del Noreste Santiagueño de Quimilí, justamente hablando sobre esta Expo Quimilí que se viene en los primeros días, ya entrando al próximo fin de semana en nuestra provincia. Y vamos a una pequeña pausa, Gastón, y enseguida volvemos.

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0: Ahí estamos a 15 minutos para que lleguemos a las 9 de la mañana ya, Y les cuento que la temperatura bajó un poquito, estamos con 8 grados, 8 décimas, es lo que está marcando el servicio meteorológico a esta hora, una humedad del 90% y vientos del sector sur a 6 kilómetros. Ahora nos vamos a ir a Bandera porque vamos a tomar contacto con Alejandro Jurado, que es justamente el presidente de la Sociedad Rural de Bandera, porque se vienen actividades importantes para lo que va a ser en estos días en cuanto a la Expo. Lo tengo ahí en línea. Alejandro, bienvenido, buen día. Rita Corbalán lo saluda, ¿cómo está?
1: Buen día, Rita. Un saludo para vos y para toda audiencia.
0: Bueno, un gusto charlar con usted porque, bueno, se vienen estas actividades que son muy, muy importantes y tienen que ver justamente con esta Expo Bandera 2026. Cuéntenos un poquito, bueno, las expectativas que hay justamente para el sector, para estos encuentros, el 4, 5 y 6 de este mes de septiembre que va a comenzar.
1: Sí, ya estamos. El próximo fin de semana estamos otra vez con la Expo, una de las exposiciones más grandes, más importantes, ¿no es cierto?, de la provincia. Así que, bueno, estamos haciendo los últimos detalles, retoques, para ya está todo organizado, ¿no es cierto?
0: Bien, bien, bien. Lo que tienen que ver, bueno, actividades justamente para los diferentes sectores, tanto para los productores, los expositores, y en qué momento en general los está encontrando este encuentro, Alejandro.
1: Hola.
0: Sí, no sé si me escucha. A ver, me parece que perdimos el contacto. A ver, Gastoncito. Hola. Sí, ¿me escucha ahí Alejandro?
1: Sí, ahora sí.
0: Ahora sí. Ahí puede ser un tema de señal a lo mejor. Decíamos, Alejandro, nos encuentra entonces, ¿en qué momento nos encuentra esta expo, este encuentro que va a ser el próximo fin de semana?
1: Bueno, hay cuestiones importantes en cuanto a la producción, al estado de la situación del campo en general. Nosotros venimos de una campaña, fin de campaña muy comprometida por el tema de las inundaciones, exceso de agua, que ha complicado el tramo final de la cosecha, y bueno, con la preocupación también de los pronósticos que se vienen de lluvias muy abundantes, ¿no es cierto?, para esta temporada nuevamente, ¿no?
0: Sí. Y seguramente va a entrar dentro de los temas importantes que se van a tratar en este encuentro.
1: Y hay temas importantes. Este exceso de lluvias también ha dejado mucha humedad en el suelo y ha permitido una siembra muy extensiva de trigo, un poco para aprovechar esta humedad y bajar los perfiles, hacer consumir agua en los campos, ¿no es cierto?
0: Sí.
1: Cosa que permita de seguir desarrollando las tareas que siguen. Así que va a haber charlas sobre enfermedades de trigo para estar al tanto, justamente con esta humedad. Recién estaba escuchando ustedes ahí.
0: Sí.
1: Amanecen con 80% de humedad, con viento sur, es totalmente descolocado, digamos,
0: claro,
1: ¿cierto?
0: Claro, claro.
1: Y bueno, estamos previendo que toda esta excesiva humedad puede causar enfermedades en los cultivos que están implantados, así que vamos a hacer hincapié sobre eso, en el cuidado de eso, ¿no?
0: Bien, bien. Bueno, también estoy viendo dentro del itinerario de los temas que se van a desarrollar la importancia, bueno, de la tecnología con la incorporación del dron, si se quiere,

0: en Dinámica a Campo la presentación, nada más y nada menos que del dron agrícola, ¿sí? Que es algo que llegó para quedarse y hay que ayornarse a estos nuevos tiempos, Alejandro.
1: Sí, sí, hay dos dinámicas previstas, ¿no es cierto? Y realmente es una tecnología que ha revolucionado un poco acá, en el campo, y bueno, también hay firmas de expositores, ¿no es cierto?, que quieren hacer las dinámicas, hacerle las demostraciones correspondientes, sí, a los productores, así que también eso está programado.
0: Bien, para esto hay personal que con disposición para capacitarse, hay digamos lo que se dieron nuevos capacitadores en cuanto a estas tecnologías, Alejandro.
1: Sí, las firmas proveedoras de estas tecnologías, ¿no es cierto?, tienen su personal ya capacitado que explica, muestra, da las ventajas de la utilización de estos sistemas, así que, y el productor siempre con ánimo de ver lo último, de conocer, de explorar todas estas tecnologías, así que se da la mecánica, justamente por eso las dinámicas, ¿no es cierto?, para mostrar y difundir todo esto, ¿no es cierto?
0: Bien, bien, bien. Bueno, Alejandro, y también, por supuesto, no puede faltar lo que va a ser la jineteada y el chamamé, que para la zona, de hecho, siempre es bienvenido y distiende un poco, ¿no?
1: Sí, sí, es una muestra también un poco de lo telúrico, digamos. Sí. Lo que siempre las raíces del campo, ¿no es cierto?, las demostraciones en cuanto a eso, pero bueno, arrancar también decir que el viernes está la muestra ganadera también, sí, con el remate.
0: Exacto.
1: Uh-huh. También es importante, o sea, una muestra agrícola ganadera, que es una zona todavía donde la ganadería funciona bien, así que como siempre, tratando de abarcar todos los aspectos que hacen a las actividades rurales del campo y bueno, para mostrar que el productor vea todo lo nuevo que hay y seguir trabajando sobre eso, ¿no es cierto?
0: Bien, bien, bien. Bueno, la invitación hecha entonces para el próximo fin de semana para todos, esto es abierto, libre y gratuito para las personas que quieran llegarse más allá de las invitaciones oficiales, Alejandro.
1: El viernes es de acceso libre,
0: sí,
1: y el sábado tiene un costo por el tema de la jineteada,
0: claro,
1: que tiene su costo, ¿no es cierto? Y el domingo es una entrada muy muy accesible, familiar, para que todo el mundo pueda visitar y recorrer todos los puestos de venta que vienen también, y recorrer toda la muestra, ¿no es cierto?
0: Muy bien. Bueno, le agradecemos mucho estos minutos que nos ha dado para, bueno, justamente contar un poco sobre este encuentro, sobre esta actividad. Gracias, Alejandro.
1: No, gracias a ustedes por el espacio, ¿no es cierto? Y bueno, nos estaremos viendo por acá entonces.
0: Bien, muchísimas gracias. Ahí estábamos en contacto con Alejandro Jurado, que justamente nos está contando sobre esta expo. Ahí paso a detallarles un poco sobre la Expo Rural Bandera 2026, las diferentes actividades que se vienen para los días 4, 5 y 6 de septiembre, con esta actividad que arranca prácticamente el próximo lunes. El lunes con el ingreso de los productores, el miércoles va a comenzar lo que serían las actividades en sí, con los expositores, el jurado. Para el jueves tenemos el jurado clasificación, ganadería en corrales, y el viernes, remate ganadero, conferencias, territorios que producen futuro, experiencias, innovación y valor agregado, conferencia, manejo en enfermedades cereales de invierno, algo que nos había anticipado recién también, y cena de expositores. Y para el sábado, dinámicas de campo, la presentación del dron agrícola, jineteada y chamamé, y el domingo el acto central con las destrezas criollas fogón de clausura y la presentación de artistas que van a estar invitados ahí en el escenario. Estamos ya a 5 minutos de llegar a las 9 de la mañana, en este día, como decíamos recién, frío para esta hora, porque veníamos y estábamos de hecho un poquito acostumbrados a tener, las últimas horas fueron con temperaturas un poquito altas, 8.8 tenemos en estos momentos en la ciudad capital de Santiago del Estero, estamos con 90 el porcentaje de la humedad y la máxima probable para este día estaríamos llegando a los 24 grados. 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

Bueno, vamos con algunos mensajes que nos van llegando también a través del WhatsApp. Hoy, Día del Árbol, nos pasan por acá, 29 de agosto, Día del Árbol, ¿eh? Un día, bueno, más allá que siempre lo decimos, para reflexionar sobre la importancia de la forestación. Siempre lo remarcamos y los extrañamos en el verano, decimos por qué no hay tantos árboles. Sí, a cuidar los árboles. Sabemos que desde el municipio también se realizan diferentes campañas justamente para arbolar la ciudad y la importancia de tomar conciencia de cuidar de los mismos. Y también dice para los abogados en su día. Bueno, vaya un saludo especial. Bueno, también por acá nos van dejando, bueno, con desayunos. Ramón, un saludo, desayunando un café con leche. Saludos, nos están escuchando como todos los sábados en Campo Vivo. Buen fin de semana, César de Clodomira. Gracias a todos los que se van sumando también a esta propuesta y atentos a lo que se viene en un ratito, nada más que vamos a tener invitados aquí en nuestra mesa, gente de la Universidad Nacional con un proyecto interesante que por supuesto va a ser un boom para mí, ¿no? Porque tiene que ver justamente con la salud y el proyecto en sí. Así que vamos a estar atentos al próximo bloque. Vamos a la pausa, Gastón.

0: de rancho.
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Bueno, ahí estamos a 8 minutos, pasada las 9 de la mañana. Les decíamos con una temperatura de 8 grados. Vamos a esperar que actualice un poco y vamos a ver cómo continúa este día sábado, en el cual nos va a dejar una máxima probable de 24 grados. Lo habíamos comentado cuando arrancábamos este programa, que vamos a tener invitados, y una nota muy interesante es la que se viene ahora, porque está interactuado lo que sería la ciencia y la salud, algo que es muy importante.

0: Para estos días. Tenemos invitados a la gente de la Universidad Nacional de Santiago del Estero, de la Facultad de Agronomía y Agroindustrias. Está la doctora en química, Susana Petinici, licenciada en química, en química, Freddy Salguero, profesora de química, Valeria González, ingeniera en alimentos, Julie Pintos. Los tenemos aquí en la mesa. Bienvenidos, buen día a todos. Gracias. En general, ¿qué tal? Para hablar de este proyecto interesante que lo han lanzado. Nos gustaría que, bueno, nos vayan contando de qué trata y quién fue el ideólogo de este proyecto.
1: Bueno, el proyecto...
0: Ahí nos acercamos un poquito al micrófono.
1: El proyecto es obtención y caracterización físico-química de la batata, que sí. es una batata que la hemos tomado de aquí de Santiago del Estero y la estamos estudiando.
0: Bien. ¿Sí?
1: La idea es obtener harina para la población, que después será una fuente de trabajo para, bueno, para algún sector, pero nosotros estamos en los estudios previos.
0: Bien. ¿Sí?
1: Y la idea también es para la gente que tiene celiaquía.
0: Bien. ¿Sí? Harina de batata sería.
1: Obtención de harina de batata.
0: Obtención de harina de batata. Es un proyecto que va a llevar, por supuesto, su tiempo.
1: Sí, bueno, nosotros hemos ganado el voluntariado de la Universidad Nacional de Santiago del Estero. Representamos a la Facultad de Agronomía y Agroindustria. Y la universidad te da un pequeño importe. Uh-huh. Como para que nosotros comencemos a hacer los estudios.
0: Bien.
1: Y bueno, tenemos tiempo desde agosto hasta mayo,
0: claro.
1: Tenemos que terminar nuestro estudio y, bueno, obviamente presentarlo.
0: Bien, ¿cómo van a llevar adelante este proyecto? ¿Qué es lo que...? El tema, primero partamos, vos me dices, la batata tiene que ser, es santiagueña.
2: Santiago. Es un producto regional.
0: Sí.
2: Básicamente, o sea, vamos a tratar de ver, de analizar los territorios de aquí de Santiago, de Capital, La Banda, Añatuya, Quimilí, bueno, sectores que podamos visitar, obtener esa materia prima para después hacer su procesamiento de la harina funcional.
0: Bien, bien. Esta harina funcional, ¿cómo serían las características de esta harina?
2: Bueno, lo que nosotros queremos hacer es analizar las características físico-químicas y la calidad de la harina para obtener también productos que sean saludables para la población.
0: Uh-huh. Sobre todo para el sector.
2: Claro, porque tiene propiedades tanto nutritivas,
0: sí.
2: También funcionales. Por ejemplo, ver la calidad, por ejemplo, tiene capacidades de absorción. Esta harina.
0: Bien, a características nutricionales.
1: Claro, o sea, ¿qué es lo que tiene la batata en sí? Tiene muchos carbohidratos complejos, tiene vitaminas, tiene fibra dietaria, que es algo que, por ejemplo, los celíacos nos hace mucha falta.
0: Ajá, bien.
1: Y tiene componentes antioxidantes.
0: Sí. ¿Sí?
1: Entonces, la idea es estudiarla justamente a la batata de Santiago. Y la propuesta, nuestra propuesta es que la gente común pueda obtener la batata con elementos que tengan en su casa.
0: Sí.
1: ¿Sí? Porque, como sabemos, las harinas para los celíacos tienen un valor.
0: Un costo bastante elevado.
1: Exacto. Sí. Entonces, la idea es que la gente pueda obtenerla para sus propios alimentos.
0: Bien,
1: nosotros sí la vamos a obtener. Y vamos a hacer unas degustaciones, haciendo varios productos para que, nos digan si
0: funciona o no funciona. Para eso necesitan, aparte de la batata, algunos otros instrumentos o lo que sería materiales para poder...
3: Materiales para el trabajo.
0: Para el trabajo.
3: Para el trabajo, sí. Bueno. Nosotros contamos en las instalaciones de la facultad, de la universidad, también con algunos aparatos, digamos, tenemos lo que es necesario para el trabajo de la obtención de harina. Ese ya lo tenemos, por supuesto que es todo a pequeña escala,
0: sí.
3: A escala analítica.
0: Sí, sí, sí.
3: A escala analítica, o sea, eso van a ser los primeros trabajos. Vamos a trabajar estamos trabajando con 2 kilos de batata, 3 kilos de batata, para después pensar en hacerlo ya a escala analítica.

0: comercial o que la gente lo haga en su casa.
1: Claro.
0: Nosotros vamos a trabajar primeramente con 2 o 3 kilos para que, porque eso es lo que puede hacer la gente en la casa.
1: Sí,
0: Y le
1: por.
0: vamos a tratar de llevar los métodos lo más al llano posible para que ellos también lo puedan replicar.
1: Sí,
0: Para
1: sí.
0: que ellos también lo, siempre, por supuesto, teniendo en cuenta las condiciones de salubridad, porque mucha gente que está interesada en esto tiene celiaquía, ¿no?
1: Sí.
0: Y también en el futuro está proyectado, por ejemplo, hablar ya a la Facultad de Medicina y hacer un estudio de índice glucémico para ver también si
1: Claro, si puede ser
0: mueve,
1: apta.
0: si puede, si mueve. O sea, la batata hervida es apta.
1: Ah, mira,
0: Es apta.
1: interesante.
0: Tiene un índice glucémico de 60, entre 40 y 60, hervida, no horneada.
1: Claro. Claro, claro. Para hacer esta harina
0: Sí.
1: necesitan hornearla o
0: No,
1: cruda,
0: resecarla.
1: Te comento cómo es el
0: Sí, el
1: proceso.
0: proceso, ahí está,
1: Bueno, el
0: ¿no?
1: proceso, bueno, inicialmente se recibe la materia prima, después se hace una selección de la raíz, o sea, que esté en condiciones óptimas, o sea, normales, que no tenga ninguna podredumbre o algún defecto. Después se hace un lavado, una sanitización con agua o algún producto sanitizante apto de grado alimenticio.
0: Sí.
1: Después se realiza el pelado, después el cortado en finas láminas de uniformemente. Y después se hace un tratamiento para evitar el pardeamiento enzimático, o sea, que se oscurezca la batata con ácidos orgánicos, por ejemplo, ácido cítrico, ácido ascórbico. Después se hace un escurrido, después se realiza el secado propiamente dicho, que es el corazón sería del proceso, y después se realizaría lo que es la molienda y después el envasado del
0: Bien,
1: producto.
0: bien. ¿El envasado tiene que ser especial o?
1: El envasado tiene que estar en un envase óptimo que no pueda permitir absorber la humedad del ambiente.
0: Claro, o
1: O sea,
0: contaminarse
1: o
0: porque si va
1: contaminarse.
0: para un celíaco se
1: Sí,
0: sabe
1: envasado,
0: que.
1: generalmente un envasado al vacío.
0: Sí, así, así es. Bueno, entonces, este proceso que lleva un tiempo
1: Su
0: estimado
1: tiempo.
0: de
1: 10 meses.
0: 10
1: 10
0: meses.
1: meses,
0: Ah,
1: sí. O
0: lleva
1: sea,
0: su tiempo. O sea,
1: el
0: en realidad el proyecto,
1: procesamiento
0: pero
1: para
0: el
1: obtener
0: procesamiento.
1: harina
0: Sí.
1: puede llevar menos tiempo,
0: Claro,
1: lleva
0: pero
1: menos tiempo. por ejemplo, más o menos estimando el secado a una temperatura de 55, 65 grados, entre 7 y 8 horas aproximadamente el
0: Claro,
1: secado.
0: claro. Ustedes hicieron un estudio previo para saber de que a esa temperatura la harina en sí no pierde
1: No pierde
0: su
1: sus
0: calidad, su
1: propiedades.
0: propiedad.
1: Nosotros ahora
0: Sí.
1: estamos, bueno, justamente trabajando en el proyecto, de los cuales van a integrar también en el proyecto alumnos de la Facultad de Agronomía y Agroindustrias, que son alumnos de las distintas carreras, ¿sí? Como para darle también un enfoque interdisciplinario.
0: Sí.
1: También van a trabajar alumnos de la escuela secundaria, del bachillerato Perito Moreno, y también está integrando a CELA también dentro de este
0: Sí,
1: proyecto.
0: sí, sí, sí.
1: Ellos tienen un papel fundamental, por eso nosotros primero los vamos a capacitar a ellos, o sea, nosotros vamos a hacer todo este trabajo del proceso de la elaboración de la harina y los vamos a capacitar a ellos. Ellos también van a intervenir en el proceso, así como decía Juliet, en la selección de la materia prima, también en todo lo que es análisis de laboratorio y también en la difusión. ¿Sí?
0: Sí.
1: La idea es que todos estos conocimientos que ellos van adquiriendo y además también los resultados obtenidos lo puedan difundir a la comunidad a través de talleres, jornadas de capacitación, también van a elaborar material didáctico para bueno, así dar a
0: Para
1: conocer,
0: informar.
1: sí, para informar, porque ese
0: Para
1: es el trabajo de extensión, digamos que como decía Freddy, que sea todo, digamos, para que la comunidad lo pueda realizar en su casa.
0: Bien,
1: ¿Sí? Entonces,
0: bien.
1: de esta manera se vincula universidad y comunidad, que es el objetivo del proyecto.
0: Bien.
1: Sí, o sea, en realidad no es un proyecto que se va a basar únicamente en lo que es la producción de harina funcional, sino también es transmitir conocimientos, difundir a las comunidades. O sea, hay diferentes tipos de destinatarios, los productores primarios, las cooperativas agroalimentarias, Después están los estudiantes, las familias celíacas, o sea, todo emprendedor que quiera adquirir ese conocimiento, también nosotros vamos a brindar, capacitar en esta temática.
2: Bien, hablando de la familia celíaca, ACELA, sin lugar a duda, forma es una entidad muy importante para la sociedad. ¿Ellos están al tanto de esto? ¿Tienen el aval de lo que se está realizando?
3: Claro, nosotros para poder entrar en este proyecto, la universidad te pide avales. Y nosotros hemos hablado con ACELA y ellos han accedido a darnos el aval y bueno, y a participar en todas las actividades Bien. Que nosotros vamos a proponer.
2: Claro, claro, sí. Claro. Bueno, es muy importante porque, bueno, bien lo marcabas, es, digamos, la economía se resiente mucho con los productos para los celíacos, porque cada vez están, bueno, si lo general, lo común está subiendo, me imagino que el gasto para un celíaco es mucho más.
3: Es mucho más. Y la idea es que, porque lo normal aquí en Santiago es obtener la batata y comercializarla fresca.
2: Sí.
3: Nosotros estamos llevando una propuesta de que pueda tener un valor agregado. Uh-huh. O sea, no desechar la batata que no puedan vender, sino transformarla en harina para un posterior a una posterior venta.
2: Claro, para poder elaborar diferentes productos. Importante que, sí, no sé quién... vos decías algo. Importante remarcar lo que decías en cuanto a la celiaquía y...
0: Y un futuro estudio de índice.
2: Un futuro índice de índice glucémico.
0: Claro.
2: Porque también es otro diagnóstico que se está dando mucho.
0: Sí, sí, sí.
2: ¿Sí? Lamentablemente en nuestra sociedad, que es la diabetes. Nada más y nada menos.
0: Sí. Y yo quiero decir, por ejemplo, lo que habló Julieta acá de los, por ejemplo, los procesos, que yo te decía a vos, un índice, o por ejemplo, para inactivar toda la parte del pardeamiento no enzimático de la batata que se pone morada, es como la manzana, la pera, todos esos frutos de mucha pulpa. Entonces nosotros siempre tratamos de llevarle a la gente, por ejemplo, que antes ácido ascórbico no van a saber lo que es.
2: Claro.
0: ¿Me entiendes? Entonces siempre le tratamos de decir, bueno, vamos a jugo de limón.
3: Sí. ¿Ah? Algo que tengan en la casa.
2: Claro.
3: Algo
2: en la casa. Idea. Que sea más práctico.
0: Claro, ¿me entiendes? Uh-huh. Jugo de limón, que sea que todo eso esté al alcance de ellos.
2: Bien.
0: Porque eso es lo que siempre nos baja en línea la universidad.
2: Sí.
0: Es
2: sí.
0: Integración.
2: Claro.
0: Extensión, integración y formación.
1: Y con respecto también a lo que dice Freddy, o sea, adecuarlo a lo que tiene cada uno en su hogar, sería. Por ejemplo, el secado, algunos no van a poder acceder únicamente a lo que es el secado a sol, no un secado convectivo, por ejemplo, con estufa. Uh-huh. Entonces, adecuarlo a los recursos que tiene cada uno.
2: Sí, el horno no vale para secar.
1: El horno...
0: Hay un diseño de secador que está por hacer Viasoni, que es de vidrio. Que es de vidrio biselado, así, donde se van a poner las batatas ahí, las lonchitas de batatas ahí, se van a poner así y se va a dejar secar.
2: Bien.
0: Eso se deja secar así en nuestro generoso sol.
2: Uh-huh. ¿Ah? En verano, sobre todo.
0: Y así también se va a trabajar con eso para llevar, por ejemplo, al campo, hacerlo, ya que no tienen acceso a un horno o que los hornos no son de temperatura muy controlada, puede haber pérdida por... O destrucción por calor,
2: claro, cosas así, o a lo mejor se ha puesto algún otro producto y contamina ya lo que viene.
0: Claro,
2: también.
0: La degustación nosotros la vamos a hacer justamente con personas
2: celíacas.
1: Claro, la idea es ir haciendo pruebas con diferentes de uso de tecnologías, o sea, de lo más avanzado a lo más simple.
2: Para que
1: puedan usarlo todos, bueno, las personas. Y también
2: el uso común sería lo que en la casa sí o sí tenemos.
1: Exacto.
2: Más o menos
1: pasaría. Evitando de que pierda las propiedades nutritivas o todas las propiedades de la harina.
2: Bien, interesante proyecto que bueno, les va a llevar su tiempo. ¿Tienen estipulado una fecha como para comenzarlo?
3: Nosotros concretarlo.
0: Ya hemos comenzado.
2: Bien. Comenzaron con
0: Bueno. Con el acondicionamiento y sí, limpieza lugar,
3: pues, todos, está todo muy limpio.
0: Tiene que estar todo muy limpio. El
2: acondicionamiento. ¿Esto dónde lo están haciendo? ¿En un laboratorio?
0: En el laboratorio nuestro de la Facultad de Agronomía y Agroindustria.
3: En el departamento de química.
0: En el departamento de química.
2: Bueno, el público en general puede ir a ver de lo que se trata. Los alumnos, como decían.
0: Sí, no, ahí, por eso, ¿no? Se llama voluntariado.
2: Sí, voluntariado. Sí.
0: Se llama voluntariado y está hecho justamente para la extensión y para abrir la universidad al medio, más que nada.
2: Sí. Interesante. Bueno, aquí justamente dicen que está bueno porque en un proyecto, bueno, hablamos de la batata en sí,

0: pero también se pueden incorporar otros frutos que puedan ser compatibles también en un proyecto
1: Sí,
0: futuro,
1: en un futuro,
0: ¿sí?
1: sí.
0: En un proyecto
1: Porque
0: futuro.
1: nosotros hablamos de la, hemos hecho hincapié, nosotros con Julie esta idea la venimos
0: Sí,
1: madurando desde hace un año.
0: bien.
1: Nada más que no nos salían convocatorias como para presentarnos. Y
0: Sí.
1: justo ahora salió el voluntariado, entonces nos pusimos ahí y nos fue muy bien en la evaluación.
0: Bien, bien, bien, bien.
1: Y

0: Batatas.
1: Nosotros vamos a trabajar
0: Sí.
1: con la batata de acá.
0: Sí,
1: Con
0: la
1: la batata
0: criolla.
1: criolla. La cascarita esa morada, esa que sale mucho y que se vende solamente como para consumo. Y que los productores no tienen una demanda muy grande y se venden.
0: Pero y ahora la van a tener.
1: Y a poca cantidad, si Dios quiere, sí. Y le alzamos el valor agregado a la batata, entonces van a tener mejor, mejor retorno.
0: Bien. ¿Algo que haya quedado en el tintero que a lo mejor no hemos charlado por acá?
2: No. Bueno, más que nada, la idea del proyecto es implementar una economía circular, una seguridad alimentaria. Y bueno, básicamente eso, y una producción sustentable en el tiempo.
0: Uh-huh. Así es, y con productos bien natural.
2: Bien natural.
0: Bien natural. Y regional. Y económico.
1: Sí, eso, el rendimiento también, no sí. Hablar del rendimiento, es aproximadamente un 35%.
0: Ah, bien.
1: O sea, de un kilo de batata.
2: De un kilo de batata, más o menos se está obteniendo 200, 300 gramos de harina de batata.
0: De batata. Bien, interesante entonces. Bueno, los vamos a invitar de nuevo con la materia prima o
1: unos muffins.
2: Con unos productos.
0: Algún pancito.
2: Un pan, un budín, una pasta.
0: De hecho, sí, la batata tiene ese sabor un poco dulce, que creo que para el paladar es muy aceptable, ¿no? También. Sí. Y lo podemos adaptar para diferentes.
2: Es más, también se pueden usar como mezclas, también mezclas con otros tipos de harina, no
0: claro.
2: Únicamente usarla al 100%.
0: Claro, claro, claro, sí. Bueno, muchas gracias por la visita, gracias y que no sea la última. Después, como les decía recién, estaría bueno, ya venir con el producto en sí, seguramente vamos a estar en contacto.
2: Muchas gracias por recibirnos.
0: No, por favor. La gente de la Facultad de Agronomía y Agroindustrias de la Universidad Nacional de Santiago del Estero, en visita con este proyecto, harina de batata, interesante, para tenerlo ahí en cuenta, y vamos a ir siguiendo de cerca cómo continúa este proyecto. Bueno, nosotros nos vamos. Gastón, gracias, gracias por tu tiempo, gracias por haber estado. Un saludo para José, que está por cuestiones de salud, hoy no estuvo presente, ya ojalá Dios quiera el próximo sábado lo tengamos por acá. Rita Corbalán, mi nombre, gracias a toda la audiencia de Campo Vivo. Se quedan ahora, viene Algo en Común.
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0: Simplemente decir que es la hora 9:34 en toda la Argentina, que estamos acompañados como siempre con cuatro bellezas. Digo cuatro nada más, ¿no? No agrego ningún quinto, nada. ¿No? El quinto está por allá, por el otro lado. Hola, Juan Manuel. Y bueno, está también el caballero Gastón Santillán, que es el responsable técnico. Adriana Gualdieri, ¿cómo estás?
1: Hola, Gustazo. Miguel. Buenos días. ¿Bien? Buenos días, audiencia. Bueno, muy bien, gracias.
0: Nos alegramos mucho. Señora
2: Díaz. ¡Hola, Miguel!
0: ¿Cómo te va,
1: Linda? ¡Ay, qué lindo saludo este!
0: Sí, la verdad.
1: ¿Qué tal? ¿Qué tal? Muy buenos días. Un gustazo. Acá llegando. Llegando ¿sí? al convite.
0: Sí,
1: al
0: convite.
1: Mesa.
0: Sí,
1: así que muchas gracias por la invitación.
0: Orden.
1: Todo en orden. Bueno. Dispuestas para comenzar y compartir con los oyentes.
0: Sí, mañana movidita tendremos. Paula Orellano, ¿cómo estás?
3: Buen día.
0: La chica feliz. Del deporte.
3: Acá de nuevo compartiendo una mañana con ustedes.
0: Sí.
3: Así que lindo.
0: Los periodistas deportivos generalmente andan siempre de jogging.
1: Bueno.
0: Andan corriendo, vienen de
1: entrenar. Ella es muy elegante.
3: Ella es la excepción.
0: No, ella no, por supuesto.
1: ¿Obvio?
0: Y ¿cómo estás, joven? ¿Qué dice?
3: ¿Qué tal?
0: ¿Cómo anda tanto
3: muy buen
0: tiempo?
3: Buen día para todos en la mesa también y para la gente que nos está escuchando arrancando un sábado fresquito en la mañana de Santiago.
0: Ella es Brisa Corbalán, ¿no? ¿Les contamos por las dudas?
3: Ay, un poquito. ¿Qué pasa? ¿Qué
0: hace
3: agua,
0: frío?
3: Si
0: ¿Tenés frío vos?
3: Un poquito, estaba fresco. Sí.
0: ¿Nublado? ¿Ustedes sintieron
3: también
0: el frío?
1: Sí. Está fresco. Como para levantar
0: fresco.
1: Un abrigo. Sí.
0: Levantar un abrigo, qué lindo.
3: Pero algo muy finito, así.
0: Sí,
1: porque va a ir, ¿no? Va a ir subiendo la temperatura a lo largo de la mañana.
0: Suponemos, claro. Tiene que pasar, sería lo ideal,
1: así
0: ¿no?
1: Así es, ya.
0: Porque la máxima es de unos cuantos grados.
3: Así es, bueno, en este momento la temperatura que está haciendo en la ciudad de Santiago es de 11 grados 6 décimas. La máxima que se espera para el día es de 24 grados, la mínima de 9. También para desarrollar un poquito más, durante las primeras horas la temperatura mínima se ubicará cerca de los 17 grados, mientras que por la tarde la máxima podría alcanzar los 24, como venía diciendo. El cielo permanecerá cubierto de nubes durante toda la jornada. Así que los que
0: estará nublado.
1: Es lo que no nos está ayudando.
0: Estará nublado entonces.
3: Aunque,
0: perfecto.
3: No se prevén precipitaciones para la ciudad capital, por lo menos.
0: Claro.
3: Y en cuanto a la humedad.
0: No, saca eso, por favor. No. Que dejé toda la ropa afuera.
3: En cuanto a la humedad, el porcentaje rondará el 60%, mientras que podrían registrarse leves ráfagas de viento provenientes del sector sudeste. Y bueno, esta es información del Servicio Meteorológico Nacional.
0: Perfecto. Apellido de la joven, Antonella.
1: Consuelo.
0: Consuelo. ¿De dónde saqué Antonella? Che, ¿quién será Antonella?
1: ¿Qué pasará con Antonella por ahí?
0: No conozco ninguna Antonella. No tengo presente ninguna Antonella.
1: ¡Qué fallido! Claro, diría la aquí nuestra compañera psicóloga Florencia Ovejero. ¡Qué fallido!
0: ¿Quién es Florencia? No la conozco tampoco.
1: Ahí ya se olvidó.
4: Amnesia total.
0: Sí, estamos. ¿Quién soy?
1: Consuelo. Consuelo Aguirre, que va a estar acompañando.
0: Aguirre.
1: Así es, va a estar acompañándonos en esta mañana para.
0: Perfecto, sí, ya vi que estaba sacando unas fotos. Está como arrepentida.
1: No, por favor.
0: Las caras que puso.
1: Se va ahí, mire que la traje, la invité anoche, le hablé tan bien de usted.
0: Claro, le mentiste mucho.
1: Le hablé, dije, no sabes.
0: Tenés que decir todas esas cosas.
1: Pero para hacer lo que

0: Bien.
1: Claro, sí. Pero,
0: lo vamos a pasar muy bien.
2: La desilusión es peor después.
1: Claro, después está como los filtros, ¿me entendés? Que se hace mucha gente. Después ya que te ven en persona, ¿me entendés?
0: Claro. Es una actuación lo que está haciendo.
1: Pero
0: el
1: en Instagram era de otra manera, te dicen.
2: ¿Qué pasó?
1: Y cuando te ven sin filtros, claro, hola, mirá lo que había sido. Y hay gente que no tiene ese problema. Bueno, ¿qué mañanita, che?
2: Uy, qué mañanita. Qué agitada esta mañana.
1: Sí. Ya estoy cansado. Me voy. Juan Manuel, ¿cómo te va? Buen día.
3: ¿Qué tal? ¿Cómo están? Buenos días.
1: ¿Todo muy bien, bien, querido? Bien, bien.
0: Buenas.
1: Bien.
2: Hola, Juan.
3: ¿Todo bien? ¿Qué tal? ¿Cómo están? Buen día, buen día.
0: Buen día.
1: ¿Presentación comercial puede ser factible?
3: Pero, ¿cómo no? Como ustedes quieran.
1: Dale, nomás.
3: Por supuesto que recordamos el número telefónico para que la gente ya comience a enviar su mensaje. ¿Les parece? ¿Puede ser o no?
1: Dale, claro que
3: bueno,
1: sí.
3: Bueno. 385-406-3432. Repito, el número 385-406-3432. Estas son las casas que hacen posible que nosotros, algo en común, estemos en el aire. 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Me cansé.
1: Sí, se nota, como no, se nota.
2: Hoy en Caserísima.
1: ¿Qué?
2: A full.
1: Vos que tenés contacto directo.
2: ¿Qué 29?
1: También me había olvidado. 29 de agosto.
2: No sé si te conoces para las efemérides.
1: Es...
2: Y hoy 29, no, día de gnocchi en Caserísima. A full, amante.
0: ¿Cómo rico vienen los pedidos en Caserísima?
2: Excelente. ¿Sí?
4: Y el día acompaña.
2: Claro.
5: Sí, muchos pedidos de gnocchi, me imagino.
2: Sí, así va. Desde ayer, así. Y hoy van a aumentar, supongo.
1: Claro que sí. Qué
3: presenta
1: bueno,
3: 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Pastas artesanales. Bueno.
1: ¿A qué número, por ejemplo? Repetimos el número. Alguien que quiera comer un ñoquis de primer nivel en Caserísima. ¿A dónde encargan?
3: Bueno, que digan.
1: A ver, vos que tenés contacto directo con Caserísima.
3: No, pero perdón, cachito, me mataste.
1: No, porque después le hablan de un taller y después.
3: Sí, no, por favor.
1: Se le mezclan los números.
3: Perdón, ¿a qué número?
2: Y bueno, vamos a...
3: ¿A qué número?
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2: Ahí pedimos los ñoquis más ricos de Santiago.
1: Los ñoquis del 29, porque después dice, no, yo quería un taller, señora, y se confunde.
0: Entre
1: por eso
0: los
1: otro número en el día de la
0: hablando
1: fecha
0: de los sorrentinos, qué rico, sorrentinos, la sí verdad que no, digo, entre sorrentinos, ñoquis, el
1: claro,
0: taller de claro oratoria.
1: Sí, claro, también.
0: La agenda.
1: Obviamente. Bueno, el movimiento se demuestra andando. ¿Tenemos para contar algún título o alguno, aunque sea, por favor?
5: Así es, vamos por las noticias más importantes de las portadas de los diarios sí del país. Empezamos con Clarín, que dice... En julio, la gente compró 3.319 millones de dólares récord desde las elecciones. Crecen los depósitos en bancos, pero se vuelcan poco en la economía. Mientras que La Nación dice, se frenaron las subas de los alimentos y estiman alrededor de 1,5% la inflación de agosto. Sería menor a la que preveían las consultoras a mediados de este mes y la demanda de dólares aumentó un 52% en junio. El diario Olé, el día de hoy, dice 1-0, Bel para creer. Boca zafó de una roja temprana y de varias chances de gol del Grana y en la final casi lo pierde y lo ganó por Belmonte. Así entró en playoff y quedó tercero en la tabla anual. El Liberal, defensor pide allanar el Garrahan por un niño santiagueño.

0: La doctora Ana Silva Jerez requirió formalmente a juez de la causa del doctor Diego Vitar que instituya a la fuerza pública bonaerense que corresponde para que el menor sea regresado a las termas con el fin de que sea entrevistado en la Cámara Gesell. El objetivo es determinar a los responsables del abuso sufrido. También vamos a las noticias del portal de Diario Panorama y que la... noticia principal es el lamentable fallecimiento de el polaco. Dice, Bandera despidió al polaco, terminó el responso y sus restos serán trasladados al cementerio. Eduardo Schimmersma fue despedido esta mañana por familiares, amigos y vecinos en la sala velatoria. El padre Guillermo Burdett encabezó la ceremonia religiosa y destacó el legado de quien era reconocido por su compromiso con los animales.
1: Y hay que dar un detalle, ¿no? Que no lo han velado en la ciudad de Santiago del Estero, donde él era tan reconocido, sino que la familia decidió llevarlo a la ciudad de Bandera, que es donde es él originalmente.
2: Así es, su ciudad natal.
0: Así es.
3: Perfecto.
0: Continuamos con las noticias. Una mujer de 93 años murió tras ser atacada por un perro en Misiones. Un animal pertenecía a una vecina y de acuerdo con el relato de habitantes de la zona ya había protagonizado otros episodios con otras personas. Vamos a Somos Deporte. Las Leonas chocan ante Países Bajos por la gran final del Mundial de Hockey.
1: Así es.
3: No las veo a ustedes con banderas, camisetas como en el Mundial de Fútbol.
1: Sí, la verdad.
0: Deberíamos.
3: Las Leonas se juegan la final del Mundial.
0: Así es, este sábado desde las 11 a las neerlandesas en busca de la tercera estrella.
3: Sí.
0: Y por último, noticia de Central Córdoba, que se me acaba de escapar y lo...
3: Él juega esta noche en Córdoba, frente a Talleres, a las 21:30 creo que es el partido.
2: 21:30.
3: Así que lindo partido.
0: Así es, a las 21:30 bueno. Por el grupo A.
3: Directamente vamos a Edith Galván, tenías algo
1: muy
3: ahí.
1: Bien, tengo un saludo.
3: Porque me enviaste con cara como para darme un correctivo. La verdad que yo me asusté, digamos, soy sincero, entonces por eso me quedé.
1: Perdón.
3: Voy a otra cosa.
1: Paola Jiménez del San Germán nos escribe, chicos, buenos días.
3: Buenos días.
4: Buenos días.
1: Que sea un hermoso sábado, muchas esperando gracias. El programa desde temprano.
3: Muy bien.
1: Muchas gracias. Cariños, Pao.
3: Muchísimas gracias. Todos los que escriban al chat, el próximo bloque pues, vamos a contar algo relacionado a un sorteo.
1: Sí, muy importante.
3: Pero hay que escribir al chat, hay que suscribirse, suscribirse se dice. Al canal de Diario Panorama 100.1 en YouTube, escriban, comenten, digan, qué lindo
1: pongan
3: día,
1: me gusta,
3: qué lindo,
1: me gusta.
4: Qué lindo conductor.
3: Hay que ponerle me gusta, qué fiel conductor, lo que quieran.
4: Qué apuesto es el conductor.
3: Cualquier cosa.
4: Ese es el mensaje clave para ir directo al premio.
3: Lindo sorteo que lo vamos a anunciar antes de las 12. Antes de las 12.
1: Sí,
3: así
1: y
3: que
1: qué sorteo.
3: Hay muy buen sorteo, la verdad.
1: Premio muy importante.
3: En el próximo video que lo anunciamos, pero hay que ponerle me gusta, hay que poner un like a este vivo, hay que ponerle así un pulgar para arriba, Paulita.
2: Hay que también seguir en la cuenta de Instagram, algo en común,
3: contenido. Muy bien.
2: Así.
3: Sí.
2: Que bueno, vamos a estar activos y subiendo todo lo que fue.
3: Porque toda la semana se suben muchas cosas a ese Instagram,
2: claro.
3: Algo en común contenido.
2: Sí.
3: Mentira, sí. Pero no importa. Tenemos un que...
4: Así que dejarnos un comentario lindo en lo posible.
3: Aparecen videos de ella, de las chicas contando alguna noticia, alguna cosa. Todas aparecen en el Instagram de Algo en Común Contenidos en la semana, así que hay que
4: suscribirse,
3: seguirnos.
4: Panorama 100.1 en YouTube, ahí pulgar para arriba, no para abajo, ese no existe,
3: arriba.
4: Lindo comentario y ya seguramente están participando por este lindo sorteo que todavía no sabemos, todavía no lo contó.
3: Lo anunciamos en el próximo bloque.
1: Después.
3: Así que atentos.
4: Muy bien, continuamos por acá.
3: Edith.
4: ¿Le parece? Les voy a compartir.
3: Dale.
4: Historias que encienden. Bien, el pasado 24 de agosto celebramos aquí en Argentina el Día del Lector, un homenaje con respecto a nuestro gran, querido, enorme autor Jorge Luis Borges, ¿no? En homenaje a su nacimiento, que fuera nacido en Buenos Aires en 1899. Borges, siendo muy pequeño, aprendió a leer en inglés antes que el español, ¿no? Por supuesto, creció rodeado de libros, ya que su padre tenía una infinita biblioteca que contaba no solamente con literatura, sino también con filosofía, con ciencia, con matemática, bueno, universos que tenía él al alcance de su mano. Y dos días después, el 26 de agosto, celebramos el Día Internacional del Actor y la Actriz. En esta fecha se recuerda a San Ginés de Roma, quien fuera actor, y según dice la tradición, que durante una representación escénica en vivo, comenzó a sentir una experiencia transformadora, ¿no? Aquello que estaba actuando, justamente estaba realizando una escena en contra de la religión cristiana, comenzó a sentir una conversión. Terminó esa escena y sintió y comenzó a expresar lo que se sentía ya cristiano. Por supuesto, ante esto, el emperador de ese momento no fue algo que le agradara y, por supuesto, fue mártir. A través de tortura lo torturaron y lo decapitaron. Uh-huh. Es así que ese día, 26 de agosto, queda ya registrado como el Día Internacional de los Actores. Uh-huh. Y me gusta estas dos fechas en particular, no por una cuestión de lo que haya sucedido con San Ginés,
3: sino
4: particularmente como efemérides, uh-huh. ¿no? Porque unen el lector por un lado y el actor y la actriz, la actuación, sí. ¿no? Y uno entra en este particular, el lector entra por la historia, ¿no? Por las palabras, y el actor entra, toma esa palabra y la hace propia a través de su cuerpo, a través de su voz. Entonces, y hay una novela que justamente me interesa porque lo tomo para hacer ese recorrido, primero como lectora personalmente, uh-huh. y después la veo en cine. Esta famosa obra se llama Como agua para chocolate, que nació siendo un libro, una novela de Laura Esquivel, escritora mexicana, publicada en 1989 y llevada al cine. No, pasamos de ser lectores a ser espectadores, llevada al cine por Alonso Arau en 1992 con el guión hecho por la mismísima Laura Esquivel. A veces suelen pasar, ¿no?, que los autores escriben sus propias historias uh-huh. y ceden al guionista, en particular ceden que adapten esa obra, su propia obra, a un guión para obras de teatro o para cine. En este caso, Laura Esquivel fue quien hizo la adaptación de su propia obra al cine. Entonces, dentro de esta novela hay una escena que me gusta mucho, una teoría.
3: Sí.
4: ¿Sí? Habla de una teoría en particular que me gustaría compartírselas. Aquí se las voy a compartir. Dice, en un fragmento de este libro, comenta así. Mi abuela tenía una teoría muy interesante. Decía que si bien todos nacemos con una caja de fósforos en nuestro interior, no los podemos encender por sí solos. Necesitamos, como en el experimento, oxígeno y la ayuda de una vela. Solo que en este caso, el oxígeno tiene que provenir, por ejemplo, del aliento de la persona amada. Y la vela puede ser cualquier tipo de alimento, puede ser una canción, puede ser una palabra, puede ser una caricia, puede ser un sonido, que haga disparar el detonador y así encender uno de esos fósforos. Por un momento, luego del chispazo, vamos a sentirnos deslumbrados por una intensa emoción y se va a producir en nuestro interior un agradable calor que, claro, irá desapareciendo poco a poco conforme pase el tiempo. Hasta que, claro, venga después una nueva explosión para reavivarlo de nuevo. Cada persona tiene que descubrir entonces cuáles son sus propios detonadores para poder vivir. Pues la combustión que se produce al encenderse uno de ellos es lo que nutre de energía el alma. En otras palabras, esta combustión es su alimento. Si uno no descubre, decía la abuela, si uno no descubre a tiempo aquellos y cuáles son sus propios detonadores, la caja de fósforos corre el peligro que se humedezca y ya nunca podremos encender ni siquiera un solo fósforo. Dice.

0: mi abuela en su teoría de la caja de fósforos. Fragmento del libro Como agua para chocolate de Laura Esquivel.
1: ¡Qué lindo! ¡Qué lindo! Buenísimo.
2: Muy lindo.
0: Muchas gracias.
3: Buenísimo. Hermoso. La verdad que sí, hermoso. Hay una versión más nueva, que es una serie que se ha filmado y que en este momento la está pasando Prime.
1: Prime Video. Sí.
3: Es una versión más actualizada.
1: Ajá.
3: De este agua para chocolate, que es inolvidable, tiene una característica muy particular el libro, porque la autora logra relacionar la comida con los estados de ánimo. Y cómo esos estados de ánimo en la cocinera eran transmitidos a la gente que comía la comida cuando ella cocinaba. Entonces, si ella estaba triste, los comensales comenzaban a llorar.
2: Claro.
3: Ella logra esa conjunción maravillosa realmente porque es muy atrapante.
0: Hay una escena, estoy hablando de la película,
3: recomiendo
0: la original, no la serie actual, sino la película. Hay una escena en la que ella, claro, cocina unas perdices con salsa de las hojas, los pétalos de las rosas. En ese momento ella está pasando por una situación de amor, porque la persona que se va a sentar como comensal en la mesa es su amor.
1: Qué
0: y justamente
1: especial.
0: Ese amor está casado con la hermana. En este caso Tita es la cocinera. Y ese amor que está en la mesa está casado con la hermana de Tita. Entonces con todo ese amor en la cocina, cocina. Con esa mezcla de sensación de amor, pero también de dolor, cocina. Como decía Adriana,
3: con mucha pasión.
0: Con mucha pasión. Ese es el ingrediente secreto.
1: Si la que
0: secreto.
1: Te cocina te odia, fuiste.
3: Sonaste.
0: Ese ingrediente, mientras ella cocina, ata, pela, cocina las perdicitas, lo que van a comer, y prepara la salsa de pétalos de rosa, esa fusión de esos sentimientos se involucran en el preparado, y hay una escena particular, cuando ella sirve el alimento, comienzan todos los comensales a experimentar fogosidad interior.
1: Claro.
0: Si las recomiendo hoy sábado, pueden volver a verla como agua por chocolate.
3: Yo quiero saludar a la gente del Club de Lectores de Santiago del Estero.
1: Exacto.
3: Porque fue el Día del Lector. Y recomiendo leer esta novela, por supuesto. Porque además no es una novela larga.
1: Uh-huh.
3: Y no ha perdido vigencia a lo largo del tiempo, porque tiene sus años.
1: Claro, claro. 4 minutos para las 10. Tenemos un hermoso informe también que preparó Paula Orellano, que lo vamos a contar más tarde.
2: Sí, más relacionado. Relacionado a un poco quizá lo que dijimos el sábado pasado.
1: Sí.
2: Relatores deportivos. Hoy vamos a estar hablando de José María Muñoz.
1: Que en la semana creo que hay una fecha también de efemérides, así que también.
2: Exactamente, por su natalicio.
1: Exacto.
2: Conmemorado a él. Así que vamos a estar hablando de él.
1: Perfecto. El Día de la Radio en la semana también se produjo, por supuesto, el 27 de agosto, 106 años de la radiofonía nacional, y el Día del Abogado,
3: hoy.
1: Saludos para tantos hoy.
2: El peluquero también.
1: Un saludo para nuestro amigo Facundo Rifrano, no es peluquero, es abogado. Y bueno, a peluqueros conocemos a muchos, por supuesto.
3: Sí.
1: Así que, y abogados también.
0: ¿Quién no ha ido, en este caso las mujeres, no sé, la situación de los hombres? Bueno, las puntitas. Y resulta que regresábamos con el pelo hasta acá.
2: Sí.
0: Las puntitas, ¿no?
1: Sí. Nada más.
0: Qué experiencia.
1: Claro, sí. Alguna mala experiencia,
2: no
1: algún mal recuerdo.
0: Era la peluquera de la vuelta de casa, así que bueno, mamá nos mandaba todas ahí.
1: El Día del Abogado por Juan Bautista Alberdi, que nació un día como hoy, pero allá hace mucho, en 1810. Pero esto se declama en el 59, en 1959,
3: claro,
1: por la Federación Argentina del Colegio de Abogados. Momento de hacer la primera pausa. Gastón Santillán en la técnica, en la operación técnica. Está Martín Cisneros también en toda la producción técnica. Va, viene. Martín, y aquí estamos. Todo el equipo de Algo en Común dispuestos a acompañarlos hasta la hora 12:30 en esto que es Radio Panorama 100.1, Algo en Común.

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0: Muchas gracias, caballero. Con la continuidad de Algo en Común, 10 de la mañana, 6 minutos. ¿Dije
1: así
0: bien?
1: Sí. Es, sí, sí.
0: Sí, bueno. Magda, ¿todo bien? ¿Cómo estás?
1: Buen día. Buen día para ustedes y toda la mesa y todos los que nos están viendo o escuchando.
0: Perfecto. Ya enseguida Magdalena con Mati Cine como cada sábado. Nos metemos en el mundo del deporte ahora, más precisamente del tenis. Y le damos la bienvenida, después de bastante tiempo, el señor Lautaro Miranda, que nos tenía abandonados desde hace un rato importante, che.
2: Bastante.
0: ¿No? Bastante,
2: hace
0: Paula.
2: Hace bastante que no participaba del programa.
0: Exactamente, Lautaro. No nos pone ni un like, nada en el programa.
2: Nada.
0: ¿Qué pasó? Nos abandonó, se arrepintió Lautaro.
2: Se arrepintió.
0: ¿Qué pasó? Lautaro, ¿cómo estás?
3: Hola, hola, ¿qué tal? Miguel, Paulita, un saludo para todos así en la mesa, un saludo para toda la gente que nos ve y nos escucha, allí en Santiago del Estero y en todos lados a través de internet. Bueno, tengo un fondo que no sé si se aprecia mucho.
0: A ver.
3: El antiguo Estadio Arturas. Es una pantalla verde, aclaro.
0: Claro.
3: Pero bueno, con la tecnología podemos simular que estamos allí en Nueva York por un rato.
0: ¡Qué nivel! ¿Qué
1: nos trasladamos a cualquier lugar del mundo.
0: Pero por supuesto.
2: Internacionales.
0: Estuvo en Wimbledon, imagínate, el tipo también quiere estar en Estados Unidos.
2: Claro,
0: así que,
2: en todos lados.
0: ¿Cómo, ¿cuándo arranca el torneo? Mañana oficialmente, ¿verdad? Hola, hola.
3: Sí, acá estamos. ¿Qué? Sí, perdón. Decía que este estadio,
0: sí,
3: que allí se ve sin techo, ahora mismo está totalmente techado.
0: Claro.
3: Así que si uno va al Abierto de Estados Unidos, no se va a encontrar con esta imagen. Va a ser un poquito distinta.
0: Exacto, exactamente, sí. Sí, el Arthur Ashe, notable tenista.
3: El estadio de tenis,
0: ¿no?,
3: más grande del mundo, hay que comentarlo. Tiene capacidad para 24.000 espectadores.

0: Express, por bastante el estadio de tenis más amplio del mundo. El segundo es la cancha central de Indian Wells, que tiene 16.000 espectadores. Así que, bueno, imagínense lo que es el Arturas, que es enorme. Todos los jugadores dicen que es súper ruidoso y las entradas de más arriba se ve, ves hormiguitas jugando el tenis.
1: Claro. ¿Cuándo comienza este torneo, Lautaro?
0: Mañana está comenzando el Abierto de Estados Unidos, mañana al mediodía de la Argentina. A ver, habitualmente los torneos de Grand Slams, que bueno, ya comentábamos un poco en Wimbledon, son cuatro: el Abierto de Australia en el mes de enero, Roland Garros a
1: Sí.
0: finales de mayo, Wimbledon en el mes de julio y el Abierto de Estados Unidos a finales de agosto. Esos son los cuatro torneos de tenis más importantes y habitualmente duraban 14 días. Desde hace unos 20 años, Roland Garros dijo: "Che, el primer domingo quiero poner un par de partidos".
2: Claro.
0: Esa idea después se fue transformando, obviamente. Imagínate que como torneo ganás un domingo de venta de entradas, los restaurantes que están ahí mismo en el predio tienen un día más de ventas. Es impresionante lo que mueve un día más de tenis. Y aparte de la televisión, le das algo más. Entonces, ya también el Abierto de Australia y desde el año pasado el Abierto de Estados Unidos se sumaron a comenzar los domingos. Así que bueno, mañana domingo estará comenzando el Abierto de Estados Unidos y tendremos algunos tenistas argentinos, entre ellos Mariana Unabone, que estará jugando en la sesión nocturna en la cancha central. En este estadio va a estar jugando Mariana Unabone, tenista de 9 de julio en la provincia de Buenos Aires, y estará enfrentando a Novak Djokovic, nada más y nada menos.
2: Nada más y
1: Bueno.
2: nada, livianito, arranque, che.
1: Arranqui.
0: Sí, una primera ronda accesible, ¿no?
2: Bueno, y para Djokovic, o sea, Unabone podría decir y muchos podrían pensar que es el sueño de él, por supuesto, no importa que quede eliminado, pero de repente, con un jugador veterano, el más veterano del circuito, de tener alguna chance. Pero para Djokovic, que no esté Alcaraz, creo que no está, o si está, no está en las mejores condiciones, o por lo menos sin tenis, no juega Sinner tampoco, ¿no?
0: La ucraniana, una de las jugadoras más destacadas en el circuito femenino. También va a estar jugando Tomás Echeverry, va a estar jugando Thiago Tirante. No tenemos todavía fecha de debut de Marco Trungeliti. Estará jugando en primera ronda contra el chino Zhang, un chico de 22 años, muy muy joven, que ha
2: Sí.
0: tenido algunas lesiones. Una diferencia con Marco Trungeliti, que tiene 36, Zhang tiene 22, una
1: Claro.
0: diferencia de edad bastante importante. Pero bueno, todavía no tiene fecha de debut. Podría ser el lunes o podría ser el martes. Todavía estamos esperando a ver cuándo juega el tenista de Santiago del Estero.
2: Thiago Tirante, ¿qué posibilidades le ves en este tipo de superficie?
0: Ay, te perdí un poquito.
2: Sí,
0: Me
2: sí,
0: hablabas
2: sí.
0: de Thiago Tirante, Miguel.
2: Sí, ¿qué, le ves chances en este tipo de superficie? No, no es buena la conexión,
1: No,
2: lamentablemente, no
1: no.
2: estamos bien. ¿Lo ves con posibilidades, la pregunta, a Tirante?
0: Sí. Thiago Tirante, bueno, le comento a la gente, obviamente le ganó a Novak Djokovic en Cincinnati, que es uno de los torneos
2: De Master Mil.
0: más importantes en la previa. Venía a ser octavos de final en Canadá, jugó cuartos de final en Cincinnati y tiene un debut contra Adrián Mannarino, que es un tenista diferente en el circuito. Zurdo, francés, muy talentoso, que acompaña la pelota, no le pega, no tiene mucha potencia, no tiene mucha velocidad, acompaña, es muy, muy talentoso, muy vistoso de ver. Estará jugando mañana en el último turno. No recuerdo la cancha, pero era cancha 5 o cancha 6, justo después de Tomás Echeverry. Así que los dos tenistas de La Plata van a estar jugando uno detrás del otro. Y bueno, creo que es el tenista argentino que llega en mejores condiciones, ¿no? Por lo que comentaba, por haberle ganado también a Djokovic en Cincinnati. Le ganó a Taylor Fritz, número 9 del mundo en Canadá. Así que creo que Thiago Tirante es de algún modo el tenista argentino con más chances de llegar lejos en este Abierto de Estados Unidos.
2: Ojalá, ojalá. Anduviste por la presentación del libro de Guillermo Vilas. A ver si me
1: No
2: pude
1: se escucha.
0: escuchar. Ah, no, no llegué a escuchar, no llegué a
1: Te
0: escuchar.
1: vimos en la presentación del libro de Guillermo Vilas. ¿Nos escuchas? No.
3: Me parece que
0: No,
3: no.
0: no, no, no,
1: No.
0: no tengo la conexión.
2: Qué lástima, Lautaro, querido. Bueno, vamos a estar el próximo sábado otra vez. A ver qué pasó en la semana con los argentinos. Lautaro, te mandamos un fuerte abrazo y gracias por estos minutos.
0: Bueno, un abrazo enorme para toda la mesa. Sí, bueno, sí, mañana desde el mediodía, por

0: ESPN y por Disney Plus estará llevando a cabo el Abierto de Estados Unidos, el último Grand Slam de la temporada, que también tendrá la despedida de Stan Wawrinka, uno de los mejores jugadores de los últimos tiempos. Y mañana, después de Nabole, va a estar jugando Venus Williams, también allí en el Estadio Arthur Ashe. Así que bueno, muchísimo tenis para disfrutar en Nueva York en las próximas dos semanas.
1: Contá tus redes, a ver si me agradeces un poquito, le voy a dar.
0: Un abrazo grande para todos.
1: Un abrazo, Lautaro. Gracias. Lautaro Miranda, hablando del comienzo del Abierto de Tenis de los Estados Unidos. Una vez más, el último gran slam del año.
2: Pero Magdalena, qué buena noticia de que un argentino pueda tener posibilidades,
1: y
2: ¿no?
1: Sí, este chico está muy bien. Cincinnati fue su consagración, Master 1000, que después de los Grand Slam son los torneos de mayor importancia. Este chico de La Plata, de 25 años. Quería hablar de él, de Vilas, porque la presentación sobre la historia y biografía de Guillermo Vilas, lamentablemente no ligamos con la conexión hoy, la ideal. Magdalena, ¿cómo estás? Buen día.
3: Buen día de nuevo, buen día para ustedes y para todos. Lamentablemente la conexión se terminó, pero la verdad que habría estado muy interesante la presentación del libro de Vilas.
1: Sí.
3: Bien, yo tenía preparado un tema que ya, pensando, digamos, en el calendario de estrenos del cine comercial, digo, bueno, vamos a hablar de Ridley Scott, pero antes me gustaría nombrar a dos grandes pérdidas que hemos tenido esta semana, que es semana de, no sé si ustedes creen, semana de eclipse, ha sido bastante fuerte.
1: Durísimo.
3: Tanto de forma local como de forma internacional. Falleció el martes 25 de agosto Dolly Parton, gran figura norteamericana de la música country, pero también del cine, y una gran filántropa que ha hecho mucho por su comunidad, desde enseñarle a los niños a leer hasta pagar la vacuna del COVID. Y falleció de una enfermedad oncológica, ganadora de grandes premios, figura internacional. No quería pasar este momento sin recomendarles que vean Magnolias de Acero, de 1989, gran uh-huh. película.
2: ¡Qué
3: gran
2: película, por favor!
3: Gran película, dirigida por Herbert Ross, con Julia Roberts, Sally Field, increíble, Shirley MacLaine, Olympia Dukakis. Está en Apple TV si la quieren ver, en esta película, que es una película protagonizada por mujeres, que habla del vínculo de estas mujeres y de cómo estas mujeres atraviesan uh-huh. las felicidades y las tragedias de la vida. Está Dolly Parton dentro de este casting. Excelente. Y también hemos perdido el día siguiente, el miércoles 26, a Tim Curry, actor y comediante, gran figura de la escena LGBT. Yo sé que todos lo ubican a él por ser el payaso de It o el Botones de Mi Pobre Angelito 2.
1: Sí.
3: Pero en realidad Tim Curry ya era hace muchos años, desde 1975, el doctor Frankenfurter de The Rocky Horror Picture Show. No sé si lo pronuncié bien. Rocky Horror Picture Show, una película muy alternativa, un musical sumamente repetido, representado en Broadway, que desde el momento en que salió y fue un fracaso en taquilla, sí, se convirtió en una película de culto y un representante de la comunidad LGBT y de todo lo que es queer. Una pareja llega a un castillo donde hay un científico loco que en realidad es un travesti y está creando un hombre perfecto como el monstruo de Frankenstein, pero en realidad es un hombre rubio y bronceado. Ah. Es una película muy interesante y es protagonista de la escena queer desde 1975, la vemos hoy en día y es una película muy extraña, así que bueno, esta está también en Disney Plus, los recomiendo que vean porque su legado fue increíble y la verdad que los dos han sido increíbles artistas y actores. Así que uh-huh. vayan, vean en Disney Plus y en Apple TV Magnolias de Acero de Dolly Parton.
1: Perfecto.
3: Y ahora vamos al tema que nos convoca esta mañana.
1: Dale.
3: Se acaba de estrenar una película en el cine anteayer, jueves. Una película llamada The Dog Stars, o en Latinoamérica se llama La Guerra de los Últimos. Yo no sabía mucho de la película, digo, bueno, vamos a ver qué onda, claro. Porque es mi trabajo ver qué tal la película, qué protagoniza, sí, el chico que le gusta todo, Jacob Elordi, qué sé yo. Resulta que es una película de Ridley Scott. Uh-huh. Quizás hay gente que no sabe quién es Ridley Scott, así que les voy a presentar quién es Ridley Scott.
1: Lo presentamos.
3: Ridley Scott es un director, productor y guionista británico que al día de hoy, con sus 88 años, va 31 películas largometrajes hechas en su vida.
2: ¡Qué récord!

0: Muchísimo.
1: Claro, es muchísima
0: muchísimo.
1: Producción. Claro.
0: Pero que además son películas que cambiaron la historia de lo que conocemos como cultura pop.
2: Claro.
0: Sus películas son la referencia. Nosotros pensamos hoy, bueno, Aliens. ¿Qué pensamos? En el Alien de él, sí, lo de Alien, claro, el octavo pasajero. Uh-huh. Eso lo hizo él. Y todas las películas de Aliens que se hacen posterior a esa tienen como referencia a Alien y tiene como comparación a Alien. ¿Por qué? Porque le hizo Ridley Scott. Es un gran, gran, gran director que ha estrenado esta película llamada Dog Stars y que toda su vida ha apostado a hacer esto que es arte y es estas películas que tienen cierta epicidad, sí, y que definen la cultura de su época. Voy a contarles cada una de las películas y les voy... Cada una no, porque vamos, hasta pasado mañana, son 31, he hecho una selección de unas 10.
1: Por favor,
0: 10.
1: Las más importantes.
0: No, sí, son muchas. Pero bueno, Alien, por supuesto, el octavo pasajero, que se puede ver en Disney+, Plus, protagonizado por Sigourney Weaver, y todas las que le siguen. Alien, Aliens, la otra de Alien, la que vino después, la leyenda, los sobrevivientes, y después están las nuevas de la nueva saga, que es Prometeo, y todas las demás, incluso tiene una serie, todas están en Disney Plus en este momento. La primera Alien, que es la que funda la idea del terror en el espacio con este monstruo que tiene esa forma tan extraña, la hizo Ridley Scott en 1979. O sea, casi...
3: Hace un poquito.
0: Hace casi 50 años, sí, él sí, ya sí, era un capo y ya hacía estas cosas. Después dijo, no es suficiente cambiar la historia de la ciencia ficción con esta película, así que lo voy a hacer de nuevo. Y adaptó un libro e hizo Blade Runner en 1982, que es la segunda película de ciencia ficción con la que todos los que vemos ciencia ficción comparamos el resto de las películas.
1: Claro. Qué vigencia, ¿no?
0: Qué vigencia, qué vigencia, qué increíble.
3: ¿Son hinchas de Alien, chicas, ustedes? ¿Brisa?
2: No.
3: ¿Te asusta?
2: No. Me da un poquito de impresión.
0: Sí, da impresión.
2: ¿Pauli? ¿No?
0: No. Después él dijo, no, ¿saben qué? La ciencia ficción no es suficiente, vamos a hacer drama. Ajá. Y en 1991 hizo Thelma y Luis.
1: Ah, bueno. Y nos fuimos para el otro lado.
0: Claro. Y él dijo, no, yo puedo hacer todo, voy a hacer esto. Que es la historia de dos amigas protagonizadas, obviamente, por la increíble Gina Davis y Susan Sarandon. Dijo, sí, lo voy a hacer. Hay canciones, chicos, con el nombre de la película.
1: Claro.
0: Hay obras de arte. Todo lo que se vincula ahora relacionado al vínculo entre dos amigas se compara con esta película.
1: Amigas que desafían su realidad, sobre todo, ¿no es cierto? Estas Thelma y Louise fueron icónicas.
0: Tal cual. Después dijo, ¿saben qué? Tampoco es suficiente. Y en vez de contar la historia de dos mujeres, voy a contar la historia de un hombre, pero además un hombre ubicado en una época histórica. E hizo Gladiador en el 2000.
1: ¡Qué película!
0: Peliculón, pero además peliculón en la era en la que se usaba la epicidad. Recordemos que en el 2000 todo lo que era épico en el cine estaba de moda. Gladiador, El Señor de los Anillos, Troya, y podemos estar hasta pasado mañana. También hizo Cruzada, Ridley Scott, muchas películas. De ahí vino 2001 e hizo, también voy a hacer una de guerra, e hizo La Caída del Halcón Negro, ganadora del Oscar, ganadora del Oscar. Sí. Gangster Americano en el 2007, increíble película, la podemos ver en Netflix. Prometeo, también del universo de Alien. Una película un poco rara, pero muy recomendable porque es bien familiar, que se llama The Martian o Misión Rescate en español. Protagonizada por Matt Damon, que es en el espacio.
3: Casado con una salteña, sí.
0: Casado con una salteña, tal cual. Lo escuchás hablar español, es muy gracioso. Sí. La película Napoleón, que está en este momento en Apple TV, en el que volvió, digamos, esta epicidad de Gladiador.
3: Sí.
0: Y La Casa Gucci en el 2021, que fue como cuestionable porque era raro verlo a Ridley Scott hablar de chismes de multimillonarios cuando él venía a hacer Alien.
1: Pero fue una película con un gran presupuesto, muy lujosa.
0: Exactamente, muy lujosa. Sí. Muy lujosa, protagonizada por Adam Driver y Lady Gaga. Y ahora en este momento está su película número 31 en el cine. Uh-huh. Hemos saltado muchas, ¿no? Porque él tiene muchas películas en el cine también épicas. The Dog Stars o La Guerra de los Últimos, basado en la novela exitosa de Peter Heller. Una película que ubica a sus personajes en un post-apocalipsis de un virus. La gente falleció por una gripe y quedaron poquitos y esos son los que sobreviven.
3: Claro.
0: Ahora, lo que yo quería contarles a todos es que esta, aunque parece una película de guerra, de supervivencia, cosas así, en realidad es una película reflexiva y filosófica, porque los protagonistas lo que hacen es pensar, qué nos contó?

tienen este mundo destruido. Y recomendarles que vayan a ver esta faceta nueva de Ridley Scott. Porque uh-huh. Ridley Scott no está donde está porque es nada. Es un gran, gran cineasta y director. Uh-huh. Es uno de

0: Valley, de la sustancia, y Josh Brolin, que bueno, ha trabajado en muchas cosas. La verdad que es muy interesante, tiene buenas críticas y malas críticas, pero me parece que es interesante ver de nuevo a Ridley Scott en algo que antes no había hecho, pero que es interesante. Así que bueno, les recomiendo que vayan y vean Dog Stars. Está en este momento en el cine, en todos los cines comerciales de Santiago del Estero y La Banda, y que vayan a ver toda la lista gigante de películas. Hay más, les recuerdo que hay más películas de Ridley Scott, un gran cineasta que ha definido y ha cambiado la forma en la que vemos la cultura pop y el cine en el mundo.
1: Perfecto.
2: Acá tenemos un oyente que
1: Sí.
2: está saludando a todos, por
1: Sí.
2: supuesto, nuestro fiel oyente Andrés Esteban Ramírez,
1: Ah, muy
2: y que
1: bien.
2: nos hace un aporte: mejor personaje de acción,
1: Sí.
2: Helen Ripley.
0: Tal cual.
2: Sin comentarios, dice Andrés.
0: La increíble Sigourney Weaver.
2: Y de Gladiador, lo que hagan en esta vida repercute en la eternidad. Una frase de Máximo Décimo Meridio.
0: Tal
2: ¿Eh?
0: cual,
2: Bien.
0: excelente.
2: Mirá cómo la recuerdan.
0: Exactamente.
1: Y acá nos mandan fotos Ángel Álvarez, que está ahí en la Mercería Marito, en Jujuy 176. Manda fotos de, está mirando por la pantalla.
2: Sí,
1: El
2: sí.
1: programa, lo mismo que una bellísima persona que se llama Sol Tevez, estudiante de psicología. Prontito va a andar por el programa también, mandando fotos. Ezequiel Ávila también,
2: Sí,
1: mirá
2: Ezequiel
1: vos,
2: Ávila nos está
1: mandando
2: saludando.
1: fotos. Todos mandan fotos,
2: Y
1: qué
2: desde allá
1: bueno.
2: del sur,
1: Desde el sur
2: ¿no?
1: del país.
2: Claro.
1: Gracias, Sol. Gracias, de mandando fotos acá de viendo el programa. Como muchísima gente que está conectada al YouTube, Radio Panorama 100.1, a escribir, a ponerle me gusta, a ponerle like, este de un pulgar para arriba, Paulita.
0: Así es,
1: Pedilo.
0: un me gusta,
1: Claro,
0: poner
1: a
0: me gusta.
1: escribir en el chat.
0: Así es.
1: Porque si escriben en el chat se pueden ganar una lata de pintura de cuántos litros.
2: De 20
1: Qué lindo para pintar
2: litros.
1: algo, ¿eh? Así
2: Claro.
1: que a las
2: Encima
1: 12
2: es de
1: menos 5
2: buena
1: hacemos el
2: marca, ¿eh?
1: sorteo.
2: Es
1: Buena
2: de
1: marca.
2: Cinteplas.
1: Perfecto.
3: ¡Ay, caramba!
1: Cinteplaza a todos los que se conecten a YouTube, Radio Panorama 100.1. Escriban en el chat, lo vamos a verificar. Le pongan me gusta, like a este video, a este vivo, mejor dicho. Bueno, van a participar del sorteo que lo vamos a conocer al ganador 12 menos 5 aproximadamente.
2: Claro, y
1: ¿Eh?
2: vamos a agradecerle a Constructora SD y a David Pereira,
1: Exacto.
2: el titular, por este premio.
1: Cinteplas 20 Lee.
2: Sí, la verdad
1: Espectacular,
2: que
1: de
2: alcanza.
1: 10.
2: Para darle una lavada de cara a la casa, por lo menos.
1: Le damos las
2: Ahí
1: gracias,
2: estamos.
1: Y gracias a
2: Gracias.
1: tanta gente que está conectada y que está escuchando también la radio en el 100.1, mucha
0: Gracias.
1: gente
0: Muchas gracias.
1: enganchadísima.
4: Como María Sosa, por
2: A
4: ejemplo,
2: ver,
4: que
1: ahí.
4: dice: buenos días a todos, siempre los veo, me gustan mucho sus programas, y deja sus datos para participar del concurso, dice, y también agrega que hace mucho frío.
1: Hace mucho frío, mira.
4: Así es.
2: Mira.
4: También Caro, que dice: buen día a todos. Y también felicitaba a Edith por la anterior editorial que realizó.
1: Sí,
4: Dice: el
1: por un día
4: verdadero
1: de con.
4: farmear ahora. No dice, está
1: Sí.
4: farmeando ahora, Edith. Así que la gente
2: Claro.
4: con el vocabulario nuevo de que está usando los
3: Gracias.
4: jóvenes.
1: Sí, lo que usamos siempre.
4: También manda saludos Sol Tevez, dice: buen día equipo, y un saludo enorme a mi amigo Martín.
1: Gracias, Sol
2: Claro.
1: querida,
2: Por
1: que está
2: acá
1: viendo por
2: Gladys
1: YouTube.
2: Arce, a Noni de La Banda. Así que gracias, gracias por sus saludos hermosísimos. Para Marcelo Montero, que también está saludando. Y quiero mandar un saludo especial a Emma, que nos escucha todos los sábados. Nuestro cariño, Emma. Y a mi peluquero, a mis peluqueros,
1: Día
2: a
1: del peluquero. Día
2: Sergio
1: del
2: y
1: peluquero.
2: Caro, de Tropa, que se han mudado, están estrenando casa. Y quizás, ¿quién te dice que pronto nos acompañen,
1: Ah,
2: eh?
1: que van a venir a cortar el pelo
2: En,
1: acá, qué
2: van a
1: lindo.
2: venir
1: Qué
2: acá,
1: bueno,
2: Miguel,
1: que me
2: claro. Por
1: tiñan,
2: supuesto, en Moreno 478.
1: qué lindo.
2: Y bueno, acá nos van a hacer un cambio de look.
0: Un cambio
1: Próximo
0: de look.
1: bloque,
0: Qué lindo.
1: próximo bloque, invitados de lujo aquí en la mesa. Magdalena, ¿qué te quedaba?
0: No, no, eso y recomendarles que vayan
1: A
0: al
1: ver.
0: cine, como siempre, y que vayan a ver la peli de Dolly Parton, Magnolias de Acero, que está en este momento en Apple TV, y por supuesto, la película de Tim Curry, que definió la cultura pop para la comunidad LGBT, de Rocky Horror Picture Show en Disney Plus.
1: Perfecto. La historia de Bardera también, del odontólogo.
2: Ah, sí, lo han subido.
1: ¿Salió ayer? ¿Se
0: sí, estrenó? Salió ayer, todavía sí. No llegué a verla, por eso no la traje de recomendación, pero si quiere hablamos de eso.
1: Dios mío, che. Ojalá
2: qué fuerte, que, ¿no?
0: Fuerte, sí. Muy fuerte.
1: Me imagino, en Apple TV, ¿no?
2: Y,
1: creo que sí.
2: Mira,

0: Ya, he mirado toda la de Moria, pero sin respirar.
1: No, Prime Video está. Ahí
0: Prime.
1: Está.
0: Prime Video.
1: Ahí está. Sí, sí. Ahí está la serie, ¿es o película?
0: Es película. Película, sí, sí.
1: De este hombre que pasó, Dios mío. 10 de la mañana, 29 minutos. Juan Manuel, ¿estás por ahí?
2: Acá estamos, ¿todo bien?
1: No, por la duda quería preguntarte.
2: No, está bien, acá estamos.
1: Si estabas.
2: Firme junto al pueblo.
1: Perfecto. En un rato tenemos entrevistas, pero la gente del Anglo presente aquí en la mesa. Brisa, temperatura, por favor, datos del tiempo antes de ir con Juan Manuel.
3: Así es, la temperatura actual en la ciudad de Santiago del Estero es de 16 grados y el cielo continúa nublado.
1: Subió bastante de cuando comenzamos, ya por las 9 de la mañana.
0: Sí, pero acá están diciendo que en la banda llovizna y que está fresco.
1: ¡Epa!
0: Así que
1: dejé mucho calzado en el balcón.
0: Uy, qué maca.
1: Mirá vos.
2: La ropa.
1: Sí. Cuidado. Santillán Gastón. Está en la operación técnica porque, bueno, vamos a decir el apellido del nombre primero.
0: Sí.
1: Vamos, no sé por qué.
3: Como Ovejero.
0: No sé por qué.
1: Claro, como Ovejero Florencia, que no sé quién es todavía, no me acuerdo, pero bueno, ella dice así, ¿no?
0: Siempre atento, gracias.
1: Ovejero Florencia. Juan Manuel, escuchamos claramente, fuerte y claro, seguramente.
2: Fuerte y claro.
1: Así que, y enseguida seguimos con más de Algo en Común, porque estamos como cada sábado hasta las 12:30 aquí en Panorama 100.1.
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0: Bueno, 10 de la mañana, 35 minutos en toda la República Argentina. Estamos en el 100.1 de Panorama, en este nuevo bloque. Bueno, ahora ya de este lado, ¿sí? Así que, bueno, muchas gracias a la gente que nos sigue enviando mensajes, a la gente que nos llama, a la gente que le pone me gusta al,
1: claro, al YouTube, ¿no? Al YouTube Panorama 100.1.
0: Muy bien, muy bien. Saludamos a toda la gente que nos acompaña también en la mesa. Estamos acá con invitados de lujo, como se dijo anteriormente.
1: Por supuesto.
0: Tenemos una directora, así que la saludamos con reverencia.
2: Buenos días, ¿cómo están?
0: ¿Nombre, apellido y colegio?
2: Bueno, mi nombre es Débora Alperín, soy la directora del Instituto Cultural Anglo-Argentino. Actualmente no estoy en ningún colegio, solo en el Anglo.
0: Débora, qué gusto tenerte. ¿Cómo estás? ¿Bien?
2: Bien, bien, tranquilos. Bueno. Más relajados esta semana.
0: Está bien, porque se viene ahora algo muy, sí, muy importante que ya nos vas a contar, ¿sí?
2: Sí, sí, por supuesto.
1: Un placer, Débora, bienvenida.
2: Gracias, Adriana.
0: Profesor.
3: Uy. Así es.
1: ¿Cómo nos presentamos?
3: Sí, bueno, mi nombre es Juan Sayago Chein.
0: Sí.
3: Soy vicedirector del Instituto Cultural Anglo-Argentino. También soy docente en Big Ben School, que es una institución que, bueno, pertenece a la familia, sí, también de lo que es el Anglo. Y bueno, también soy exam supervisor en lo que es la administración de los exámenes internacionales.
0: Bien.
3: Con los que trabajamos también en Anglo.
0: Perfecto, me siento raro, pero bueno.
1: Y exalumno, mirando.
3: Exalumno de la profe Guayeri, sí, sí, sí, sí, así es.
1: Por favor, es un lujo, es un honor, Juan.
3: Muchas gracias, igualmente.
0: Y estamos con otro caballero que está del otro lado.
1: Uy, por favor.
0: Lo pusimos al costado, ¿sí? Viste, como en penitencia. Caballero, ¿cómo le va? Buen día, ¿cómo está?
4: ¿Qué tal, Juan? Buen día, ¿cómo están?
1: Uy,
0: ¿su nombre y apellido? No, primero que nada, tranquilo, no te hagas el piola porque está acá. Estamos corriendo peligro de perder
1: la vida. Te van a cerruchar el piso, Juan.
4: Yo soy un locutor frustrado, Juan.
0: ¿Por qué?
4: Que, y nunca estudié la carrera y yo creo mucho en la formación, así que nada, locuto en mi casa y al perro cuando se porta mal, nada más, todo lo que hago. Pero no, me encanta y valoro mucho el trabajo de los locutores, para mí es fundamental, fundamental.
0: ¿Nos presentamos en sociedad, por favor?
4: Por favor, primero, gracias por invitarme, gracias al Anglo por hacer esto posible y mi nombre es Martín Villarreal y bueno, vengo hoy un poco a compartir. Y para mí, me salen muy difíciles las palabras hoy porque estoy bastante emocionado y quería decirlo esto y compartir con toda la audiencia linda que tienen ustedes. Yo soy mitad santiagueño.
1: ¡Ay!
4: De parte de mi padre. Mi padre nació acá y así que me siento un poquito santiagueño y nació en Matará.
0: En Matará.
1: Mira.
4: Así que sí. De hecho, Villarreal, siempre le digo a mis amigos, que es un apellido bastante común, o era por lo menos en Santiago.
1: Sí, Santiago.
4: Así que sí, mi padre era de ahí, después a los 5 años ya se fue para Buenos Aires y me criaron. Así que bueno, yo tengo mi corazoncito puesto acá y para mí es muy lindo estar acá y me arrumé un montón de cosas.
1: Claro, Santiago no tiene riendas, pero sujeta.
4: Exactamente.
1: No te deja ir del todo.
4: Exactamente.
0: Martín, tu ocupación, ¿a qué te dedicás y todo eso? No.
4: Perfecto.
0: Cuéntanos un poquito.
4: Yo soy licenciado en lengua inglesa, profesor de inglés, por supuesto, también.
0: Uh-huh.
4: Estudié marketing y tengo una especialización en administración de la educación, todo en universidades de Buenos Aires. Soy profesor universitario y también hace poquito me recibí de coach.
0: ¿De coach?
4: Sí. Así que esa es mi formación y después tengo mi propia empresa, todo relacionado siempre con educación.

0: Y bueno, hoy vine a compartir un momento hermoso con mis amigos del Anglo, ya son amigos.
1: Débora, ¿de qué se trata? A ver, toda esta movida tan linda, que la gente ya la anda comentando, que sí, se dio a conocer.
2: Bueno, te cuento, el tema empieza porque nosotros el miércoles pasado, el 26, hemos cumplido como institución 70 años.
1: 70 años.
2: Sí, es una larga trayectoria la que tiene el instituto. Y bueno, con Juan nosotros nos hemos hecho cargo recién este año de la dirección y bueno, nos parecía que había que darle un poquito de protagonismo al Anglo. Sí. Y durante esta semana hemos llevado a cabo dos actividades que se llaman Open Houses. ¿Sí? Hemos abierto el Anglo a la comunidad y después nos parecía que como cierre de oro podía ser algo que mime un poquito a los docentes, a la casa, ¿sí? Sí. Para adentro. Y no sé, hemos pensado que la mejor opción era aquí Martín para que nos dé unas cuantas ideas y nos lleve un poquito la reflexión que va a ser la charla que vamos a tener hoy. Vamos a reflexionar sobre lo que es ser docente, sobre lo que es pertenecer a una casa de estudios, uh-huh. Replantearnos algunas cosas también. Y bueno, eso lo vamos a compartir con algunos de los colegios que trabajan con nosotros, que están, digamos, no asociados, pero sí hermanados con Anglo, en pos de seguir fomentando esos vínculos y fortaleciendo esos vínculos con estas instituciones extranjeras al Anglo.
1: Juan, sin hacer tanta historia, ¿no? Pero, sí. Pero ¿cuánta relevancia tiene el Anglo, sí? Y qué justo esta celebración tan importante, ¿no?
3: Sí, totalmente. Es lo que venimos reflexionando con los docentes, con Débora también. A través del Open House que hemos tenido esta semana, hemos visto muchísimos papás que han llegado, no solamente papás en realidad, también allegados, amigos, abuelos, incluso hasta bisabuelos, muchas personas que han estudiado en Anglo. 70 años lo dicen, ¿no? Generaciones y, sí. Y personas que siguen confiando y envían a sus hijos, nietos a la institución. Y sabemos que lo que tiene el Anglo es un capital humano tan importante, tiene un bagaje cultural en Santiago, tiene una fraternidad que es muy hermosa, que consideramos que para muchas personas es muy importante, es invaluable, y lo queríamos traer a flote nuevamente. Entonces, lo que hemos visto en el Open House es nuestra casa de estudios repleta, muchísima gente, padres muy felices, incluso muchos que tienen muy poco conocimiento de inglés o incluso nulo, pero que bueno, se prendían, parecían niños jugando, han podido ver las instalaciones del Anglo, de conocer las aulas, de conocer a los docentes, de ver cómo los chicos van aprendiendo, la creatividad de nuestros docentes, que son excelentes. Pero lo más importante, lo que más destacamos, era la sonrisa con la que se iban, ¿no? Saludar al personal, a nuestra querida Fanny, que es una institución en sí.
1: Un símbolo.
3: Así es, exactamente. Y bueno, ver esas sonrisas para nosotros es muy importante, porque bueno, creemos que es una institución que no solamente enseña un inglés académico, sino que también transmite valores, y queremos reflotar ese sentido de pertenencia y de también entender que el inglés es una llave que te permite abrir muchísimas puertas, no solamente a nivel provincial, sino nacional, internacional, pero bueno, también entendernos como santiagueños y como ciudadanos de un mundo globalizado que necesita esta herramienta para poder comunicarnos, para poder justamente espejarnos en el otro, para conocer a un otro y entender esas diferencias y ver que nos hace también similares. Entonces, apoyamos eso. Y la verdad que lo hemos visto reflejado en las personas y para nosotros ha sido muy satisfactorio.
1: Adriana, perdón, te iba a decir una cosa, ¿no? Este pibe fue malcriado.
4: No, lo que yo te iba a decir que tengas cuidado porque el serrucho muchachos, lo tenés más cerquita.
1: Los dos caballeros que se retiran, por favor. Quédate vos no te vas. Ahí te quedas. Buenísimo,
4: Débora, buenísimo. Te está mandando saludos Ezequiel Ávila, que dice que fueron compañeros en el San José, en el profesorado.
2: Sí, en el profesorado, allá en el 2001.
4: Desde Santa Cruz.
2: Mira vos. Saludos, Ezequiel, ¿cómo estás? Mira vos, sí, hace un montón. Sí, bastante.
1: Martín, te pregunto, tu participación de hoy, concretamente, ¿sí? ¿Va a consistir en?
0: Bueno, básicamente, Como mencionó Débora, se cumplen los 70 años y la gente del Anglo me convocó para juntar a todo el equipo, no solo el de equipo directivo, sino también los administrativos y los docentes. Todos los que forman parte y hacen en el día a día del Anglo, la invitación es un poco a que vengan a compartir.

0: partir a un lugar seguro, a compartir esta celebración de los 70 años y sobre todo a mirar para adelante y mirar para adentro. ¿Sí? Esto es un poco lo que hacemos en coaching, ¿no es cierto? Mirar para adentro y mirar a los demás. Que muchas veces, por el devenir de las cosas, la velocidad en la que vivimos, el mundo en el que estamos inmersos, eso es muy difícil. Y un poco la invitación es a eso, ¿no? A mirarse para adentro, mirar a los costados y mirar para adelante, para los próximos 70 años del anglo, que yo no sé, ya no
1: Ya no
0: estaremos,
1: estaremos,
0: calculo, pero.
2: seguramente.
0: O sí, porque
1: ¿Quién te
0: quizás
1: dice?
0: inventa una pastilla que nos hace vivir
1: Sí.
0: 300
1: No
0: años.
1: creo, pero bueno.
2: No sé si quisiera.
0: No sé si quisiera, tal
2: Esa
0: cual,
2: es la
0: tal cual, tal
2: coincidencia.
0: cual. Pero un poco la idea es esa y trabajar en dos bloques y pasar un lindo momento también, porque no deja de ser una fiesta, no deja de ser una celebración. Y bueno, creo que estoy recontra emocionado, como dije antes, de estar acá.
1: ¿Vas a comenzar a qué hora más o menos?
0: Más o menos comenzamos a las
3: 12 y media.
0: 12, 12 y media.
1: Ah, ¿ya
0: Sí.
1: enseguida?
3: Sí,
0: Ya,
3: sí, sí.
0: ya. Salimos de acá,
1: Van
0: hago.
1: volando. Ah,
0: Sí,
1: estamos más
0: volando.
1: cerquita.
0: Sí, sí,
1: Sí,
0: sí,
1: sí.
0: sí. Ya tengo que empezar a hacer un cambio de vestuario como Mirta, hacer algo
2: Claro, a ver, díganos a dónde va a ser este evento tan
1: perdón,
2: importante. A ver.
1: Los próximos 70 años Mirta va a estar presente.
4: Obvio,
2: Ah,
4: sí,
2: no,
4: por
2: no.
4: supuesto.
2: Bueno,
4: Eso no hay duda.
1: Nosotros no, pero
2: eso es
1: sí.
2: indiscutible.
1: Sí,
2: Sí.
1: Adri, preguntabas, perdón, te
2: Sí, a ver, cuéntenos a dónde va a ser, porque es muy cerquita el horario.
0: Sí.
3: Sí, 12 y 30 en el Hotel Hilton. Tenemos un pequeño corte a las 13 y 30, almorzamos y después Martín termina con el cierre de su charla. Nosotros sabemos más o menos lo que va a pasar la primera hora.
1: A ver,
3: No, no, o sea, más o menos
1: lo
3: nos
1: que
3: ha
1: se puede
3: contado.
1: saber, de buena conta. Lo que
3: Se lo
1: se puede
3: dejo
1: saber.
3: A Martín.
0: Bueno, básicamente, como dije antes, durante la primera hora vamos a hacer un montón de dinámicas. Yo sé que, gracias a mi profesión y a mi formación, he recorrido muchas provincias de norte a sur. Y esto no lo digo porque estoy acá y porque tenga mi corazoncito puesto acá, pero es la realidad. De Córdoba para arriba, las audiencias tienen otro calor. No solamente por el clima de afuera,
2: No,
0: sino
2: es
0: también
2: verdad.
0: por el clima, por el espíritu que tienen. Entonces, yo planteé un montón de dinámicas para hacer, para que la gente se mueva, para que. Bueno, no puedo develar demasiado porque si no estaría
1: Bien.
0: arruinando las sorpresas porque va a haber varias.
1: No queremos que nos expliquen.
0: Exactamente, no quiero spoilear nada, pero los voy a hacer parar, hablar, que muchas veces es difícil eso, a la
1: Qué
0: gente no le
1: lindo.
0: gusta tanto hablar y compartir porque se siente observado. Bueno, un poco también romper con eso, ¿no? Como que, de vuelta, como dije antes, va a haber administrativos, va a haber gente de la comisión directiva también, muy importante, van a estar los directores del Anglo y docentes. O sea, vamos a estar todos básicamente en una misma sintonía,
1: Qué
0: ¿sí?
1: lindo.
0: Así que esa es la idea un poco, y que sea una celebración y que se lleven cositas lindas para aplicar a partir del lunes.
1: Bien, muy bien. Juan, por ejemplo, la convocatoria es para todo el colegio, o sea, con lo que incluye lo que es la comunidad educativa, el Anglo.
5: Es dedicada para los docentes de Anglo,
1: Docentes, sí.
5: sí, docentes de Anglo, y también para autoridades y coordinadores de inglés de algunos colegios que trabajan con nosotros a través de los exámenes internacionales, porque
1: Ajá.
5: son centros de preparación, ¿sí? Son instituciones, como decía mi compañera, hermanadas, entonces queríamos hacer extensiva esa institución hacia ellos, así que es una capacitación interna. Pero bueno, obviamente este es el inicio de muchas ideas que tenemos, de muchos
3: De
5: proyectos,
3: otra
5: porque
3: avenida de Martín, no lo sabemos.
5: seguramente.
1: Pero la próxima con más tiempo.
0: Obvio.
3: O con más
1: Hacemos,
3: gente.
5: más tiempo.
1: o sea, como se dice acá en Santiago, hacemos un asado. Sin la D, ¿no?
0: Ayer me llevaron a
1: Sí.
0: una rica parrillada, ¿cómo se llama? ¿Se puede decir? Ay, perdón,
5: Ay,
0: no
5: no
0: se puede
5: sé.
0: decir.
5: No sé, no sé.
0: Bueno, pero
1: Decide, no importa.
0: No me acuerdo cómo se llama el lugar.
3: 1900.
0: 1900. Agradezco ahí
1: Saludos para los chicos. Sí.
0: Saludos para los chicos que manden algo también en la
1: Publiquen.
0: mediodía, ¿no?
1: Publiciten.
0: El chivo.
2: Publiciten, por favor.
0: No, pero ya me llevaron asado y por ahí la próxima, ir a las termas. No, no queda tan cerquita, ¿no? Riondo,
3: Sí,
0: sí.
3: son 60
1: Sí,
3: kilómetros,
1: 60
3: es cerca.
0: Ah, cerquita.
2: Sí,
0: Cerca.
2: estamos muy cerca.
0: Sí.
2: Sí.
1: La verdad que sí. Débora, y ustedes,
3: Sí.
1: yo noto, no sé si vos, Martín, notas en los directivos, la emoción por este momento, ¿no? O sea,
0: Claro que
1: están
0: sí.
1: muy
0: Sí,
1: consustanciados con esta celebración.
3: Y no sé si es tanto emoción o susto, pero bueno,
5: Ah,
3: como
5: una
3: que
5: mezcla.
3: las dos cosas
5: No,
3: es
5: pero
3: como que
5: sí.
3: van un poco de la mano. Sí, no, nos ha tocado un año medio complicado al principio, pero bueno, nosotros por suerte nos conocemos hace un montón y
5: Sí.
3: trabajamos juntos hace mucho,
5: Sí.
3: entonces es como que nos
5: Nos
3: sostenemos,
5: entendemos,
3: nos
5: sí.
3: entendemos y nos sostenemos, pero sí estamos muy contentos.
1: Pero muy jóvenes son, porque
3: Claro,
1: decías.
3: yo no tanto.
1: ¿Por qué no?
2: Sí.
1: Sí, ¿quién te dijo que no? A ver, por
2: Yo los
1: favor.
2: felicito a la institución, que ponga directivos tan jóvenes con nuevas ideas y con nuevas oportunidades.
3: Además de nuevas ideas,

0: Sí, por suerte, nosotros somos dos
1: Y
0: exalumnos de
1: así
0: Anglo
1: es.
0: y trabajamos hace mucho en Anglo. O sea,
1: Claro.
0: es como que
1: Y
0: lo
1: por
0: queremos
1: eso,
0: mucho al
1: sí,
0: Anglo.
1: claro, se ve
0: Sí.
1: eso, más allá de todo lo demás que dijo Juan y que estoy de acuerdo, un gran compromiso.
2: Sí,
1: ¿Eh?
2: es
1: Un
2: lo que
1: gran
2: nos une.
1: compromiso,
2: Sí,
1: sí.
2: lo que nos une es eso, haber sido alumnos, aprender el inglés a través del anglo. Y no solamente el inglés, como decía recién, aprendes toda una cultura.
1: Claro.
2: Mientras vas con el Students Book, con el Workbook, vas aprendiendo muchas cosas y eso te abre la mente. Te abre la
1: Ya lo
2: mente, te
1: creo.
2: hace conocer otras realidades y bueno, te amplía. Entonces, en nuestro caso, ha sido a través de profesionalizar nuestros conocimientos, pero a través de diferentes saludos que siempre nos llegan, es decir, todo lo que el inglés ha hecho por esas personas y cómo lo usan en su día a día,
1: Sí.
2: es impresionante escucharlo. Entonces, lo que decimos no lo decimos para el afuera, sino que realmente lo
0: Lo
2: sentimos
0: sentimos.
2: porque sentimos que el anglo es nuestra comunidad, es nuestra segunda
0: Es
2: casa,
0: nuestra casa.
2: e incluso muchos ex docentes que se han acercado estos días nos decían eso. Es decir,
0: Sí.
2: por muchísimos años ha sido mi casa y el anglo, o sea, era así. Y uno como docente, lo entenderán ustedes, muchas veces pasa más horas fuera o en las escuelas que en la propia casa.
1: Seguro.
2: Entonces, queremos retomar eso y no darlo por sentado. No darlo por sentado y entender que bueno, es también una comunidad y también tienes a tus colegas que también pueden ser tus amigos y se forman esos vínculos. Y bueno, repito, no los queremos dar por sentado y queremos que bueno, que la gente tenga conciencia de eso y bueno, como decía mi compañera, abrir el anglo a la comunidad.
3: Sería open, ¿cómo es?
0: Open house.
3: Open house,
2: Open
3: ¿bien?
2: house, sí.
3: Perfecto.
0: Abre la casa. Sí.
3: Tal cual. Yo me acuerdo de Open Door, lo único de la secundaria. Encima, yo soy inglés todos los años. Martín, te iba a preguntar, o iba a comentar con vos para que lo amplíes. En algún momento de nuestra vida, vos, igual vos sos muy joven, el inglés era una materia más, ¿sí? Era una materia que estaba en la currícula, había que rendirla y bueno, hoy el inglés es prácticamente fundamental, ¿no? Para todo, para lo tecnológico y demás.
4: Hoy el inglés se volvió un commodity, como se dice, ¿no? Es algo que antes, cómo fue mutando y cambiando, es impresionante. Antes, bueno, se valoraba el secundario completo. Después ya tener un título terciario, universitario, era también de vuelta. Y hoy la persona que no tiene algún tipo de estudio de inglés queda un poquito rezagada, lamentablemente, ¿no?
3: Sí.
4: Hablando en términos de equidad y... Pero es algo que, como le gusta decir en el anglo, abre puertas, tiende puentes y conecta. Es impresionante lo que se puede lograr.
0: Sí.
4: Mucha gente a veces lo subestima, ¿no? A veces como padres, yo escucho muchos padres que dicen, bueno, que vaya, estudie un poquito. Como, no, no, no, no. Hay que tomarlo muy en serio, porque hoy es el inglés que habla el mundo, el inglés que habla China también, aunque parezca, digamos, contraintuitivo, pero los chinos hablan inglés, todo el mundo habla inglés para comunicarse, para hacer negocios.
1: Sí.
4: Entonces, sí o sí hay que saber inglés, aunque sea algo básico, y si se puede saber, digamos, pasar ciertos niveles intermedios, muchísimo mejor, pero es fundamental, es una pieza
1: Sí.
4: fundamental en la formación de cualquier niño o niña en el día de hoy.
3: Bien, ¿qué música te gusta en inglés?
4: Mira, yo soy más vieja escuela.
3: A ver, por ejemplo,
4: Me encanta,
3: atención, Gastón.
4: me encantan los Beatles, me
3: Los
4: encanta
3: Beatles.
4: Queen. Me
1: Bien.
4: gusta
1: Uy.
4: también la música de los 80, me gusta Roxette, me gusta todo.
1: Ah,
4: No,
1: oh,
4: no.
1: llegaste al programa adecuado,
4: Llegué al
1: sin
4: programa
1: ninguna
4: adecuado.
1: duda,
3: A ver, ¿qué le
1: porque
3: podemos regalar a nuestro invitado Martín Gastón en cuanto a clásicos de los 80, de los Roxette de los 90?
4: Roxette es más de los 90.
3: Sí, sí,
1: Bueno,
3: sí.
1: o los
3: ¿Qué puede ser?
1: Beatles.
3: A ver.
4: Excelente.
3: A ver, por favor, nombre del tema.
4: A Hard Day's Night.
3: Muy bien, correcto. ¿Quién lo compuso?
4: Calculo.
3: Le
4: Lo puso, claro, voy a decir, pero muchas veces te llevas sorpresas con eso, porque lo
3: George
4: componía,
3: Harrison.
4: sí, Harrison, o a veces Ringo, compuso muy poquitos Ringo, pero
1: Algunos.
4: algunos
1: Tiene
4: compuso.
1: su
4: Sí,
1: haber.
4: sí, sí.
3: Bien, aprobó el primer tema. ¿Eh? Aplauso para Martín, por
4: Vamos.
3: favor. Bien. Vamos con el otro
1: El
3: tema, Gastón
1: segundo.
3: querido, por
4: A
3: favor.
4: ver.
3: A ver, vamos. El que tengas a mano.
4: Uy,
3: Ash,
4: Nothing's
3: no.
4: Gonna Stop Us Now, se llama.
3: Bien.
4: Este es
3: ¿En
4: el
3: castellano?
4: de... Nada puede frenarnos ahora, pararnos ahora.
3: ¿De quién es?
4: No era de una película llamada
3: Mannequin.
4: Mannequin.
3: ¿Pero cómo se llama el grupo? Empiezo con S. No, no, no soplen.
4: Starships, John.
3: Sí, bueno,
4: Yo tengo 40 años, yo.
3: Muy
4: Era
3: bien.
4: chiquito cuando estaba Mannequin.
3: Sí, tal, más o menos. Tampoco que te... A ver, queda un tema más. A ver, claro, un claro. más. El último y hasta ahora va probando. Vamos. Vamos con otro tema.
4: Another One Bites the Dust. Muy bien, The Queen. Sí, esta sale fácil.
3: Muy bien. Sí, sí, Martín bueno. ha pasado el desafío de la blancura. Mira ahí. Muy bien. Correcto. Bueno, Débora, sí. contame un poquito cómo sigue esto. O sea, después de esta celebración, ¿seguimos con más actividades, con más proyectos?
0: Bueno, con motivo de los 70 se termina hoy.
3: Sí.
0: Hoy culminamos con la celebración de los 70
3: años. El cierre
0: sería. Sí, y después, el 2 de octubre, tenemos invitación para la Feria del Libro. Así que ahí vamos a estar de nuevo presentándonos. Estamos buscando a alguien que nos represente, digamos, que venga para exponer. Así que bueno, eso es lo que nos faltaría. Y después ya creo que descansamos.
2: Un poquito.
1: Un ratito.
2: Siempre ideas.
1: Claro,
2: siempre
1: un ratito.
0: Siempre ideas, pero después de este, me parece que vienen 2 meses un poquito más tranquilos.
3: Claro, porque no es únicamente, Juan, no es únicamente pensar un proyecto, sino que hay que
0: llevarlo a cabo.
2: Hay que llevarlo a cabo, sí, con todo lo que implica, totalmente. Sí. Y por ahora, por este año, tenemos muchas más actividades internas. Quizás, sí. por ejemplo, en octubre tenemos un café literario que hace cada curso, todos los años, cada año se elige un título para leer, por supuesto, en inglés, y generalmente a fines de octubre se toman una clase para debatirlo y hacen como una especie de
0: exposición.
2: Sí, de exposición. Sí. Sí. Y bueno, después, por supuesto, nuestro acto de egreso en diciembre, que es un momento muy importante donde se reciben los chicos del séptimo año, del seventh year, no solamente de Santiago, sino de nuestro anexo banda, de las instituciones con convenio que tenemos en diferentes puntos de la provincia, como Termas, Loreto, Ojo de Agua, Quimilí. Mm. También los egresados de los chicos del Big Ben School, la institución que es hermana nuestra, en realidad, bueno, ¿cómo sería? ¿Cómo sería
0: hijos.
2: El tema?
0: Sí, son un poquito más hijos nuestros,
2: claro.
0: sí.
2: Pero de la misma familia. Pero bueno, siempre con ideas. Por ahora, este año, la única propuesta pública que hemos tenido o que hemos llevado a cabo es el Open House. Pero bueno, con Débora tenemos muchísimas ideas y queremos continuar con esto de abrirnos a la comunidad y, bueno, de reflotar el lema que hemos elegido este año, que es Building Bridges, que significa construyendo puentes. Queremos seguir construyendo puentes entre santiagueños y hacia afuera también, por supuesto.
3: Ok.
1: Martín, me parece...
3: Sí.
1: ¿Puedo hacer una preguntita?
3: Sí.
1: Porque la verdad que qué interesante esto de que has reunido marketing,
3: coaching
1: y el inglés, por supuesto, que es un poco la base y que complementa también, ¿no es cierto?
4: Yo creo mucho en eso. Creo que hoy la persona que se mantiene quieta en un mismo aspecto o en un mismo espectro, si se quiere,
1: sí.
4: un poco se está autolimitando. Creo que hay que ampliar los horizontes. Lo que uno hace tampoco... Recuerdo un profesor una vez me preguntó, me dice, ¿vos qué sos? Profesor de inglés, le digo, no, ¿vos qué sos? Me preguntó. Esa es tu profesión, esa es tu carrera. Pero vos qué sos, vos quién sos.
1: ¿Quién sos?
4: Entonces, creo que a partir de ahí entendí mucho esto, ¿no? Que primero que una carrera no nos define, no nos limita. Claro. Y está buenísimo poder ampliar los horizontes. Así que un poco voy por ahí. ¿Y quién te dice? Mañana termino siendo locutor. De Radio Panorama.
3: Cortamos acá, chicos. Cortamos acá. Listo. Un gusto, Martín. No, tenés muy buena voz. Muy buena. Aunque la voz tampoco define nada. Gracias a Dios. Si no, yo estaría trabajando a otro lado. Bueno, muchas gracias. Débora, gracias por haber venido.
0: Muchas gracias.
3: Yo te vi en la calle. Débora tiene cara así como seria, ¿no? Sí. Pero seria no, es porque es directora.
4: Solo porque es directora.
3: Sí,
1: es el rol que la condiciona.
5: Estoy feliz y enojado.
0: Sí, siempre he sido bastante seria.
3: Sí,
0: me cuesta
3: sí.
0: por ahí soltarme un poco, pero...
3: Cuando te ven la casa, hola.
0: Sí, sí. Bueno. Por ahí me pasa que es porque no veo, ¿no?
3: Ya somos dos.
2: Tenemos.
0: Por ahí me pasa que es porque no veo. O sea, la miopía a veces me condiciona.
3: Bueno, felicitaciones, Débora.
5: Soy ciego. No veo.
3: Por el trabajo.
0: Gracias a ustedes por invitarnos.
3: Por toda esa vocación de servicio, ¿no? Que tienen. Juan, querido, gracias por estar.
2: Muchísimas gracias a ustedes por brindarnos este espacio. Y es un placer estar aquí. Así que gracias.
0: Muchísimas gracias. Gracias a todos.
4: Placer enorme.
3: Yo diría mil cosas, pero no voy a decir nada. ¿Sí? Es como que, viste, como con un jugador de fútbol, ya en la veteranía, tiene la suerte de jugar con su hijo al fútbol, ¿no? Bueno, algo así, pero no voy a decir nada. Martín, querido, muchas gracias.
4: No, placer.

0: Un placer enorme haber compartido con ustedes. A los dos les agradezco, me hicieron sentir hermoso y estoy muy contento.
1: Bueno, cuando vaya, ¿vos estás viviendo ahora en?
0: No, yo ahora estoy viviendo en Tigre. Pero bueno, yo soy de Lomas, ahí que hablamos oriundo, claro. De Lomas de Zamora, nací ahí, me
1: crié sur.
0: Ahí. Zona sur, claro.
1: Sí. Yo soy más al sur, pero toda la vida es en Lomas, Lanús, Escalada, Banfield.
0: Tenemos mucho en común, Juan.
1: Montón. Y estudié coaching y dejé a los 2 meses.
0: Bueno.
1: Así que me gustaría retomar.
0: Puede retomar. Siempre
1: English,
0: nunca es tarde.
1: No pasa nada.
2: Bueno, tenemos los cursos de adultos, ¿no?
0: Ah, ya. Eso es un gran vendedor.
1: Bueno.
3: Te va a abrir puertas como el libro Open Doors.
1: Bueno, perfecto. Ha sido un placer tenerlos, especialmente Martín, vos que sos nuestro visitante ilustre, que la sigas pasando bien. Que tengas un buen regreso y las puertas de la radio y la invitación para el asado, como decimos acá en Santiago. Pero vamos al parque, vamos a hacer un buen asado, tranquilo, nos llenamos de humo, vamos a pescar y seguimos hablando de estas cosas tan lindas.
0: Me encantaría volver. Ya espero volver pronto.
1: Bueno,
3: muchas gracias.
1: Un aplauso
3: gracias.
1: Para los chicos. Gracias por estar con nosotros. Gracias, Adiora, Juan.
3: Un lujo contar con ustedes en nuestro programa.
1: ¿Algún saludo, Adri? ¿Tenemos por ahí algún saludito?
3: Un orgullo. No, tenemos los saludos, pero ya lo vamos a pasar después. Vamos a recordar que tenemos un sorteo muy importante, respaldado por Constructora SD, David Pereira, que nos obsequió nada menos que una lata de pintura de 20 litros de marca Cinteplas, para nuestros oyentes. Así que a poner me gusta, a dejar comentarios en el chat de YouTube Panorama 100.1.
1: Muy bien.
3: Por favor.
1: Correcto. Las 11 de la mañana en toda la República Argentina. Vamos a una pausa cortita, chiquitita la pausa. Cuando regresemos seguimos con todo lo que tenemos preparado para ustedes, que es mucho. Hasta las 12:30. Esto es Algo en Común. Gracias.
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0: Bueno, muchas gracias. Ahí estaba girando, sonando para ustedes Culture Club con la voz de Boy George, Karma Carmaleón. ¿Está? Bien, tenemos gente en el teléfono, pero antes de eso, vamos a recordarle el número telefónico para que la gente se pueda comunicar con nosotros. ¿Sí? Ya en un ratito estamos con eso. Estamos con datos del tiempo. ¿Qué temperatura tenemos, Brisa, querida, por favor?
1: En este momento, 17 grados la temperatura en la ciudad de Santiago del Estero.
0: 17.
1: Así es.
0: ¿Máximo para hoy?
1: El máximo de 24.
0: Bien, uno deportivo puede ser un adelanto, ya lo dijiste, pero no, ¿lo recordás, por favor?
2: Bueno, hoy juega Central Córdoba 21-30 contra Talleres de Córdoba, Central que viene de perder 2-1 contra Tigre.
0: Ajá.
2: Juegan allá en Córdoba en el Mario Alberto Kempes.
0: Bien.
2: Y bueno, Central buscando revertir esta situación, Talleres, rival directo, duelo directo, está último. Talleres, Central, perdón, penúltimo. Así que bueno, si podría ganar, queda abajo de Boca, que es el último clasificado a octavos.
0: Ah, bien, bien. Así que es un partido
2: importante. Obviamente depende de otros resultados.
0: Claro.
2: Pero bueno, vamos a ver qué pasa esta noche con el Ferroviario.
0: Bien, hay un sorteo entonces, 20 litros.
3: Hay un sorteo de 20 litros de pintura Cinteplas, obsequiado por Constructora SD. De David Pereira,
0: sí.
3: Pero quiero leer, ¿puedo leer algunos mensajitos,
0: sí, por
3: Juan,
0: favor?
3: Por favor. Buenos días, sí. Hermosa mañana, escuchándolos como todos los sábados. Soy Pamela Ruiz, por supuesto que todos quieren participar de los sorteos, ¿no es cierto? Eso es lo que los moviliza.
0: Perdón, Edith, para que la gente participa, ¿qué tiene que hacer? ¿Qué es lo que hay que hacer?
4: ¿Qué tiene que
0: poner
4: hacer?
0: Un,
4: bueno,
0: ¿qué?
4: Un me gusta, pulgar para arriba, por favor.
0: ¿Para
4: un
0: abajo
4: comentario?
0: No.
4: No, no, en este caso se elimina ese, no lo vemos, no lo vemos. Hagan de cuenta que no existe, todo para arriba.
0: Todo para arriba.
4: Y al costadito pueden poner un comentario,
0: bien,
4: lindo comentario, así tienen la puerta abierta para participar de este sorteo.
3: En el comentario que no se olviden de poner los tres últimos
4: los tres
3: números.
0: Ah, claro, claro.

0: para que sea válido para nuestro sorteo.
1: ¿Había más saludos, Adri, por ahí o no?
0: Sí, por favor. Buen día, hermoso equipo de la radio. Bendiciones para participar del sorteo, Mirta Trejo. Bien. Buenos días, los miros de Villa Sanjón. Soy Mabel Luna. Uy, tenemos...
2: Mabel.
0: Sí, sí. Hola, Juan, quiero participar del sorteo de la pintura. Soy Susana Suárez,
1: ¿sí?,
0: del barrio Ejército Argentina. Mándame saludos a Carlos Cejas, que te está escuchando.
1: Bueno, un saludo para Carlos Cejas, para Susana, para toda la gente que nos está viendo o escuchando aquí a través de Radio Panorama 100.1.
3: Y recordemos también el número de teléfono al que pueden seguir.
1: Por favor.
3: 3854-06-3432. Repetimos, 3854-06-3432.
1: Bien, Brisa, muy bien, muy bien.
0: Vuelves a tus raíces.
1: Qué linda voz. Bueno, ¿tenemos comunicación telefónica ya o no? ¿Puede ser?
0: Sí.
1: A ver, Adri, lo saludamos, por favor.
0: Bueno, lo vamos a saludar al señor Ricardo Azamor.
1: A ver.
0: Muy buenos días, Ricardo.
4: Muy buenos días, sí, Ricardo Azamor.
0: Azamor,
1: sí. Ricardo, ¿cómo estás? Buen día, ¿todo bien?
4: Todo bien, Ricardo.
1: Bueno, gracias por atendernos, sí, en esta mañana de sábado. Queremos conversar con vos porque algo que se va a realizar y que, bueno, que queremos que nos cuentes un poquito.
4: Sí, la peña era una peña solidaria al principio.
1: Sí.
4: Para Anto González Melián, amiga de nosotros, de la academia, de Chacarera. Y bueno, lo que habíamos pensado en un principio con una peña solidaria para juntar plata para la cirugía de una hernia de disco, bueno, terminó siendo para otra cosa. Porque cuando estaban por operar de la hernia de disco, han descubierto que tenía otro problemita más grave.
1: Sí.
4: Y bueno, hemos tenido que salir a pedir plata prestada de urgencia para juntar más para la cirugía. Y eso, lo que era en principio, era para algo pensado para futuro, para pagar en el futuro, juntar la plata de a poco, se terminó convirtiendo en algo de apuro que hemos tenido que pedir préstamo, digamos, para pagar el sanatorio.
1: Claro.
4: Ahora la peña se convirtió en una peña homenaje porque Anto, lamentablemente, debido a su cuadro, ella ha fallecido.
0: Claro, muy buenos días, Ricardo, soy Adriana Gualtieri. Acá veo que van a hacer esta peña en el patio de Oli.
4: En el patio de Oli, el 6 de septiembre, 13 horas empieza.
0: Sí.
4: Y muchos artistas invitados.
0: El patio de Oli está ubicado en La Banda.
4: En La Banda, Besares 2279.
0: Bien, bien. Y tienen una grilla de artistas muy importante.
4: Sí, un montón. Artistas, academias.
1: Claro, Ricardo, te quería hacer referencia, con todo respeto, por supuesto, ¿no?
4: Sí.
1: Algo que tenía un objetivo, lamentablemente, revierte precisamente ese objetivo. ¿Ustedes cómo están viviendo este momento, no? Los amigos allegados de Anto.
4: Sí, pero al principio estábamos contentos, pues iba a lograr el objetivo. Bueno, que para que ella esté bien, para que haga su vida normal. Pero bueno, después todo se tornó en angustia, en tristeza, porque al ya no estar ella, también la madre, que es la mamá de Anto, que es enferma ya del corazón, también está lidiando con sus problemas. Y bueno, todos hemos quedado mal, deshecho, destruido directamente.
1: Pero lamentablemente hay que seguir trabajando para costear otros gastos que eran, por supuesto, impensados.
4: Así es. Porque los gastos están, si bien hemos cancelado el sanatorio, pero queda deuda con otras personas que hemos pedido plata prestada para cubrir el sanatorio, pues si no, uno tiene plata, no te atiende.
1: No, por supuesto. Adriana decía recién de la grilla de artistas, no sé si vos te los recordás, más o menos.
4: Sí, acá tengo la justa anotada.
1: El machete, como quien dice.
4: El machete.
1: Perfecto. A ver, entonces, vamos a recordar la fecha... Sí, el lugar y los artistas, ¿te parece, Ricardo?
4: Muy bien, es en el patio de Oli, Besares 2279, el 6 de septiembre, el próximo domingo, empieza a las 13 horas.
1: A las 13 horas.
0: Hay una entrada, por supuesto, que es para colaborar con este objetivo tan solidario y tan importante, ¿no es cierto?
4: Así es, la entradita vale 6.000 pesos.
0: Claro.
4: Y... pues una entrada barata,
0: sí,
4: para que puedan asistir y colaborar.

0: de bueno, disfrutar de buena música, ¿no? Y compañía.
1: Van a tener comidas, cosas dulces para el mate, bebidas, estoy leyendo acá.
0: Sí, comida, cosas dulces, agua para el mate, silla, mesas, todo eso hay, para que la gente vaya y disfrute y comparta este momento.
1: Entre los invitados veo a los Truyenques, Elisa la Diosa, el Rejunte, los Huaulques, las Academias de la Chacarera, Grupo Folclórico Santiagueño Añoranza, Escuela de Taekwondo, Dan Dom Yul.
0: ¿Eh?
1: Bueno, hay muchísimos, complicado el nombre, la verdad. Y con la animación de Héctor Rizzolo.
0: Sí.
1: Así que bueno, les deseamos un gran éxito porque esto ha sido a pulmón, con mucho esfuerzo, y esperemos que logren el objetivo que están buscando, y seguro que Anto los va a acompañar. El espíritu de ella sigue acá, sobre todo los bailarines que estaban compartiendo esta pasión con ella, ¿no es cierto?
0: Así es, así es. Aunque no está físicamente, espiritualmente, sino no está acompañando.
1: ¿Tienen un número para la venta de entradas?
0: Sí, ahí te paso mi número. Es 385-4092-833.
2: A ver, lo repetimos, Ricardo, por favor.
0: 385-4092-833.
2: Muy bien. Gracias, Ricardo, por tu comunicación. Saludos para toda la gente que está involucrada en esta gran obra solidaria, sí, para recaudar fondos, y estamos en contacto.
0: Dale, muchas gracias a ustedes por la comunicación.
2: Por favor, que tengas un buen día. Hasta luego. Chao.
0: Igualmente.
2: Bueno, Ricardo Zamora, entonces, con nosotros en la mañana. Paulita, vamos a desarrollar deportes, si sos tan amable. ¿Puede ser?
3: Bueno, ya hablamos de Central Córdoba, bajamos una categoría, vamos a hablar de Mitre.
2: Mitre, bien.
3: Mitre, que recibe mañana a 15 horas en Roca y 3 de febrero a Central Norte, recuperándose, bueno, de esa goleada contra Deportivo Madryn el pasado sábado.
2: Sí.
3: Así que bueno, mañana 15 horas recibe Central Norte en Estadio Doctores Castiglione. Por el lado de Güemes, un poco más complicada su situación.
2: Ah, sí, hay un problema serio.
3: Problema serio. Bueno, hace dos días, el día miércoles, si no me equivoco, el nuevo presidente llamó a una reunión a los medios también para que, bueno, contar la situación que está pasando la institución. Redondeando,
2: sí.
3: Dijo más o menos que hay una deuda de 700 millones de pesos. Todo eso va en salarios de jugadores, personas que trabajan en el club, deudas con hoteles, deudas con médicos. Así que bueno, prometió transparencia en esto, lo que es números de la institución. Y bueno, invitó también al hincha a acercarse, a bancar en este momento a Güemes. Uh-huh. Y hacerse socios, ¿no? Que vayan a la cancha, alienten, estén. Mañana viaja a Tucumán, mañana juega con San Martín de Tucumán en la Ciudadela.
2: ¡Qué partido!
3: Uh-huh. Lindo estadio, ¿no?
2: Hermoso, lo conozco. Sí.
3: ¿Lo conoces?
2: Sí, qué lindo.
3: Así que bueno, mañana 18:30 horas en Tucumán, Güemes visita a San Martín de Tucumán.
2: Bien, Brisa, el número de teléfono para que la gente pueda comunicarse, pueda llamar, enviar mensaje,
4: 3854-06-3432.
2: ¿Lo podés repetir?
4: 3854-06-3432.
2: Ahí está.
1: Perfecto. No, ahí está, porque Brisa nos trae otras novedades.
2: Sí.
1: Muy importantes. Vamos con las efemérides.
2: Correcto.
5: ¿Me permiten un saludo para Valentina de redes sociales, que estuvo recién levantando
3: para
5: material?
3: Valentina Castaño.
5: Castaño estuvo levantando contenido para las redes, así que un saludo para ella.
2: Valentina Castaño.
5: Valentina Castaño.
2: Bien, bien. Y Consuelo, se la saludaron, me imagino.
5: Consuelito, claro, está Consuelo,
2: que me pone nervioso porque está apuntando con una cámara.
5: No diga eso. Yo le digo Consuelito, porque la Consuelito. Conozco desde muy pequeñita, compañera de mi hijo en el jardín, así que para mí va a ser siempre Consuelito. Consuelo Aguirre, comunicadora, está formándose como comunicadora, así que...
2: Me siento una rana, ¿viste? Cuando en la oscuridad, cuando le hacen un sol de noche, así,
5: No, por favor. No escuches.
2: Un saludo para Consuelito. Entonces, bueno, Brisa.
4: Así es, bueno, vamos con las efemérides de todos los sábados. Comenzamos con el 22 de agosto en 2010. En este día se ha producido uno de los momentos más emocionantes.

0: de rescate de los 33 mineros chilenos,
1: claro.
0: Donde los trabajadores habían quedado atrapados el 5 de agosto en la mina San José, cerca de Copiapó, luego de un derrumbe. Durante 17 días no se sabía con certeza si estaban vivos. Finalmente, el 22 de agosto, una perforadora ha logrado llegar hasta el refugio donde se encontraban y ha aparecido el famoso mensaje escrito en un papel: estamos bien en el refugio Los 33.
1: Bien.
0: Y a partir de ese momento ha comenzado una operación de rescate, como recordamos. Recordamos que ha terminado el 13 de octubre con los 33 mineros nuevamente en la superficie.
1: ¿Qué más tenemos?
0: Pasamos al 23 de agosto, que se celebra el Día del Internauta, una fecha relacionada directamente con la historia de Internet, donde la elección del día tiene que ver con la evolución de la World Wide Web, creada por el científico británico Tim Berners-Lee, la primera página web que ha sido puesta en marcha en agosto de 1991, inicialmente dentro del CERN, que es el laboratorio europeo donde trabajaba Berners-Lee, el 23 de agosto, y se recuerda especialmente porque ha sido cuando la web comienza a estar disponible para las personas externas al CERN. Y hoy puede parecer algo totalmente cotidiano, pero sí. En aquel momento se trataba de una idea revolucionaria, una forma...
2: Por supuesto.
0: Claro, una forma de conectar información a través de una red,
3: claro.
0: Que con el tiempo terminaría cambiando la manera en que trabajamos, estudiamos y nos comunicamos.
2: Claro, revolucionó el mundo.
1: La forma de vida, totalmente.
0: Total.
1: Sí, sí, sí.
0: Así es. Pasamos al 24 de agosto. Cada 24 de agosto se celebra en Argentina el Día del Lector, como recordaba Edith en la primera hora del programa, en homenaje al nacimiento de Jorge Luis Borges. Y también, este día ha sido establecido oficialmente en 2012 mediante la ley 26.754 en homenaje a Borges y para promover la lectura.
1: Claro. Ustedes, chicas, que son grandes lectoras, las dos.
2: Borges decía que era más importante ser un buen lector que un buen escritor.
1: Bien.
2: Claro.
0: Por supuesto.
2: Leyendo se aprende.
0: Así es. Y también como es como el gimnasio para la mente.
2: Totalmente.
1: Bien, bien, Brisa, ese aporte. Muy bien, muy bien, bien, bien. ¿Qué más?
0: Pasamos al 25 de agosto, que se celebra el Día del Peluquero. La tradición, aquí un poquito de la historia, está relacionada con Luis IX de Francia, quien durante el siglo XIII reconoció y jerarquizó la profesión de su peluquero, otorgándole un estatus que hasta el momento no tenía. En Argentina la fecha también tiene una historia propia, porque en 1877 el peluquero y director teatral Domingo Guillén organizó un festejo en el Teatro Coliseo de Buenos Aires, al que asistieron más de 400 profesionales en ese encuentro, que se ha impulsado la creación de la Sociedad de Barberos y Peluqueros. Finalmente, en 1940 es cuando el Congreso Nacional de Peluqueros oficializa el 25 de agosto como el día puesto en nuestro país. Y además, el 25 de agosto es Día del Relator Deportivo en Argentina, la fecha que se ha elegido en homenaje al nacimiento de José María Muñoz, que Paula va a estar desarrollando este tema en más detalle después.
1: Con respecto al Día del Peluquero y lo que decías de Francia, En la Edad Media y en la Edad Moderna se usaba poco el peluquero porque la gente usaba, o sea, la gente de alta alcurnia, claro, usaba peluquines.
0: Los peluquines.
1: ¿Sí? Sí. Los peluquines. ¿Por qué usaban peluquines?
2: Bueno, ellos querían mantener una estética y por supuesto no tenían el largo de los cabellos.
1: No, nada que ver. ¿Por qué? Piensen. ¿Por qué usaban esas pelucas tan pomposas? No. Tan bueno también puede ser, pero ¿por qué? Adriana,
2: usted díganos, a ver.
0: Un tema de higiene también.
1: Por los piojos.
0: Sí.
1: Eran piojosos.
3: Brisa dijo, por los piojos.
1: Sí.
2: Sí lo dijo Brisa.
4: Los
2: además
4: egipcios tomaron la pelarse. Ellos se pusieron la peluca.
1: Claro. Claro, que por ejemplo, Adriana, cuando esa costumbre ceremoniosa de llevar las flores de la casamentera.
0: Sí.
1: ¿Por qué era?
2: Para respirar los malos olores
4: de los vestidos pomposos de las damas, sí. Era justamente cuanto más capa tenía ese vestido, era justamente para tapar ciertos olores.
1: Exactamente. El castillo más lindo de Francia, el castillo histórico de Francia.
2: ¿Cuál será?
1: El castillo de Versalles.
2: Ah, sí.
1: Lo construyó,
2: en realidad es el palacio.
1: El palacio de Versalles, claro, el palacio, perdón. Claro. Que lo hizo construir Luis XIV.
2: Sí.
1: Bueno.
2: Con muchísimo lujo.

0: muchos detalles
1: Mucho
0: en
1: lujo.
0: oro.
1: ¿Pero qué no
0: Sí,
1: tenía?
0: sí. Y
1: ¿Qué no
0: seguramente
1: tenía?
0: que baños.
1: ¿No tenía baño? Por
0: Por
1: eso,
0: supuesto.
1: bueno, perdón por la escatología de la charla. Sigamos, por favor.
2: Ay, déjame mandar un
1: Sí.
2: saludito por el día del peluquero que ha pasado a mi tía Flavia, que es peluquera, así que bueno, un
1: Bueno,
2: saludito
1: un beso para
2: atrasado.
1: Flavia.
2: Pasamos al 26 de agosto, que es el Día Nacional de la Solidaridad en Argentina. La fecha elegida en

0: Egipti, que se viene el verano, criadero de mosquitos, así que para que la gente tome un poquito más conciencia acerca de esto. Ahí está el mosquito.
1: El sonido tan molesto como el sonido claro, de un mosquito, ¿no?
2: Más en verano conoces 40 grados a la madrugada, se corta la luz.
0: Que no te deja dormir.
1: Y ese panorama.
2: ¿Por qué? ¿Por qué tiene que...? ¿Qué más, Lisa? Perdón.
0: 27 de agosto. Sí. Una fecha muy especial. Especialmente para quienes hacemos radio, que es el día de la radiodifusión en Argentina. Y para poder entender por qué se celebra cada 27 de agosto, tenemos que viajar hasta 1920. En aquel momento la radio todavía era algo experimental y muy pocas personas tenían los aparatos necesarios para recibir una transmisión. Un grupo de 4 jóvenes argentinos ha decidido hacer algo que para la época parecía casi una locura.
3: ¡Impensado!
0: Así es, transmitir un espectáculo desde el Teatro Coliseo de Buenos Aires. Ellos eran Enrique Telémaco Susini, César Guerico, Luis Romero Carranza y Miguel Mujica. Los 4 eran aficionados a la radio.
2: Los locos de la azotea.
0: Así es, y a la experimentación con las ondas electromagnéticas eran aficionados. Uh-huh. Para realizar la transmisión instalaron en la terraza del Teatro Coliseo un rudimentario equipo transmisor de apenas unos pocos vatios de potencia y han utilizado incluso una bocina para sordos adaptados como parte del sistema.
3: Claro.
0: Y bueno, por trabajar, como decía recién Juan, por trabajar durante horas en la terraza del teatro, haciendo pruebas y armando ese extraño aparato para los demás, han terminado siendo conocidos para siempre como los locos de la azotea.
3: No lo interrumpo, señor, por favor.
2: Quería decir que para los que amamos la radio,
3: sí,
2: los que sentimos a la radio como una profesión, como una responsabilidad, y como una vocación, un amor infinito, ha sido un día muy importante. La radio, más allá de ser un medio que para muchos ha decaído, la radio se reinventa permanentemente. La radio es compañía en todos lados. La radio te acompaña en la cocina, te acompaña en el auto, en un colectivo, en un tren, te acompaña en un sanatorio. La radio sigue siendo lo que fue siempre.
3: Por supuesto,
2: rodeada ahora por las nuevas tecnologías, que para nada han minado la importancia de la radio, pero que hace que la radio conviva con otro tipo
3: de tecnologías,
2: ¿sí?
4: Tenemos el video.
3: Le hacemos un regalito, sobre todo a nuestros espectadores en YouTube, y también para los oyentes. A ver, Gastón, ¿con qué nos sorprendes?
5: En 1920, 4 jóvenes argentinos soñaban con transmitir la voz por el aire. Eran Enrique Susini, César Guerrico, Luis Romero Carranza y Miguel Mujica. Desde una azotea comenzaron a experimentar con equipos rudimentarios y una enorme antena. El 27 de agosto de 1920, todo estaba preparado en el Teatro Coliseo. Ese día realizaron la primera transmisión de radio pública de Argentina. La señal atravesó Buenos Aires y llegó hasta los primeros hogares con receptores. Aquella noche comenzó una nueva era y nacieron los locos de la azotea. Desde entonces, la voz argentina comenzó a viajar por el aire.
2: ¡Qué lindo!
3: ¡Qué homenaje para la radio argentina!
2: Algunos dicen que fue la primera transmisión del mundo, pero no, ya en 1907 se había hecho una transmisión en Estados Unidos, en Kansas, pero claro, para nosotros
0: claro,
2: sí, fue la primera.
0: Bueno, a partir de aquella experiencia también ha nacido la radio argentina y la radio comienza a desarrollarse rápidamente. Primero llegan las transmisiones musicales, poco tiempo después las noticias, los espectáculos, las transmisiones deportivas y todos esos formatos, con lo que el paso de las décadas terminan convirtiendo a la radio en uno de los medios más importantes de nuestro país. Por eso, cada 27 de agosto no solamente recordamos una transmisión de hace más de 100 años, también celebramos una forma de comunicar que, a pesar de todos los cambios tecnológicos que venías diciendo, sigue teniendo algo único, que es la posibilidad de acompañarnos solamente con la voz. Y justamente por eso hoy también es un buen día para recordar a todos los que alguna vez se sentaron frente a un micrófono y ayudaron a construir la historia de la radio argentina.
3: Sin ninguna duda.
2: Muy bien.
3: Hermoso.
2: ¿Qué más tenemos, Brisa?
0: También un 27 de agosto,

0: tengo que mencionarlo, pero en 1994 fallecía Roberto el Polaco Goyeneche, una de las grandes voces del tango argentino, a los 68 años, que había construido una carrera marcada por su particular manera de interpretar las canciones. Pasamos al 28 de agosto de 1948, Eva Duarte de Perón proclamó los derechos de la ancianidad, un decálogo que establecía derechos relacionados con la asistencia, la vivienda, la alimentación, el vestido, la salud, el esparcimiento, el trabajo, la tranquilidad y el respeto hacia las personas mayores. Y Argentina ha sido pionera en incorporar este tipo de derechos a su legislación. Ojalá hoy en día se recordara un poquito más esto. Y también un 28 de agosto, pero de 1963, Martin Luther King pronunciaba uno de los discursos más famosos de la historia, I have a dream. Tengo un sueño, frente al monumento Lincoln, donde lo ha hecho durante la marcha sobre Washington por el trabajo y la libertad ante una multitud con más de 200.000 personas. En aquel discurso defendía la igualdad racial y reclamó con el fin de, de acabar con la discriminación y la segregación contra la población afroamericana.
1: Bien.
0: Pasamos al 29 de agosto, cerramos la semana, con el Día Nacional del Árbol, que sí, se celebra en Argentina cada 29 de agosto. La fecha ha sido establecida en 1900 por iniciativa de Estanislao Ceballos, aunque ha comenzado a celebrarse oficialmente desde el 1901. La idea era promover la actividad forestal y generar conciencia sobre la importancia de los árboles para el ambiente y para la vida de la comunidad. Y también, bueno, si hablamos de música, como veníamos en un 29 de agosto de 1953, nacía Michael Jackson en Gary, Indiana, en Estados Unidos, que ha comenzado una carrera siendo apenas un niño junto a sus hermanos en los Jackson 5, y posteriormente desarrolló una de las carreras solistas más exitosas de la historia de la música, con discos como Off the Wall, Thriller y Bad, convirtiéndose en la figura fundamental del pop, obviamente recibiendo el nombre del rey del pop. Y bueno, así llegamos al final de nuestras efemérides de la semana.
1: Muy bien, excelente, completo el informe.
2: Yo puedo agregar un hita que es muy reciente, es sobre la muerte del Negro Rada.
1: Sí.
2: Que una noticia quizás no es todavía efeméride porque ha sucedido hace poquitos días, pero creo que es una figura muy importante de la música y digna de recordar.
3: De ser recordada.
2: Y su música, por favor.
1: Hoy es el día de él.
3: Los ñoquis.
1: Del ñoqui, ¿no?
2: Sí, totalmente.
3: Usted dijo que nos va a invitar.
1: Yo me voy a caserísima, ya me voy a caser.
3: Nos invitan.
1: Sí, sí.
3: Y Miguel dice que paga los ñoquis para toda la mesa.
1: Ah, qué lindo, bueno, perfecto. Bueno, hablando de los ñoquis, espera que justo la tengo lo último, pastas artesanales.
2: Totalmente, caseras, frescas, elaboradas para vos.
1: Perfecto, los sorrentinos, hay otro tipo de pastas también.
2: Exquisito, ¿sí? Los sorrentinos y los correntinos.
1: Los correntinos. Caserísimas, ¿a qué número la gente puede comunicarse para encargar, pedir, degustar, sabrosear?
2: Tienen
3: que probar los
4: ravioles.
1: Los ravioles.
4: Muy ricos, sí.
1: No, yo me quedo con los sorrentinos. Son todos.
2: Bueno, hoy sábado estoy en la radio, así que lo tienen que llamar a Martín al 385-517-1345.
3: ¿Cómo será de caserísima? Sí. ¿No? Que tiene la casa Adriana, de quien estoy hablando, Adriana, y pegadito, ahí nomás está la fábrica.
1: Ahí está,
3: que sale de su casa, ahí nomás. Ahí está, amasa.
0: Recomiendo la lasaña, que es un espectáculo.
2: Oh. Ay, gracias, sí, chicas.
1: Bueno, todo. Después te cobramos, ¿sí?
2: Bueno, no, genial.
1: Bueno, enseguida se viene Just.
2: Pago en especie.
1: 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La temperatura, brisa, por favor, ¿puede ser?
0: Así es, la temperatura actual en la ciudad de Santiago del Estero continúa siendo de 17 grados.
2: Bueno, no ha subido mucho, ¿eh?
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1: Bien. 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

0: 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Paulita, deportes, por favor.
1: Deportes. Vamos a desarrollar el informe que había hecho, como adelantó Brisa hace un ratito. 25 de agosto se conmemora el Día del Relator Deportivo. ¿Por qué? Por el nacimiento de José María Muñoz. Nació un 25 de agosto de 1924, el relator de América.
0: ¿Qué?
1: Muñoz tuvo a Radio Rivadavia como una de sus grandes casas en la Oral Deportiva, que la Oral Deportiva es el programa deportivo más antiguo del país. Ahí fue director de deportes y estuvo mucho tiempo en este programa en la radio. Pero también pasó por la televisión, fue director de deportes de Canal 7, condujo Muñoz y La Redonda, programa de deportes, pero bueno, acá sí hay un momento que quedó grabado para todas las personas de esa época. Era en el Mundial de 1978, que bueno, que fue acá en nuestro país.
0: Sí, en Argentina.
1: Así es. Muñoz tenía algo de que no le gustaban los papelitos en la cancha. En los festejos, cuando reciben a los equipos, todo, él estaba en contra de los papelitos. Decía como que arruinaba el espectáculo. También se le dificultaba un poco la visión, tanto a los hinchas como a ellos, para transmitir. Y bueno, acá tuvo como una pelea, una discusión con Clemente.
2: ¡Claro!
0: El personaje de Caloi.
2: ¡Claro, de Caloi!
0: Que se tiren,
2: y el negrito
0: papelito.
1: Así es.
2: ¡Claro! Sí. Y el negrito de Camerún, que también tiraba papeles.
1: Sí, así bueno. Es. Clemente, un personaje amarillito, estuve viendo.
0: Una aceituna.
1: Ajá.
0: Sí.
1: Bueno, que él estaba a favor de los papelitos en la cancha. Obviamente Muñoz perdió por goleada, porque queramos o no, los papelitos son el folclore del fútbol,
0: claro,
1: acá.
2: Sí, exacto. Sí, aparte que eran muy popular y muy querido Clemente.
1: Claro, sí, sí, estuve leyendo, era muy querido por
2: muy
1: todos
2: querido.
1: Los
2: argentinos. Sí, sí.
1: Acá hubo una última transmisión que resume perfectamente lo que fue José María Muñoz, el superclásico de 1992. Muñoz tenía 68 años y estaba internado en un hospital. Estaba internado, pero él pidió que por favor lo dejen relatar este lo que para él creía su último superclásico. Internado desde la cama de un hospital, sin cabinas, le hicieron como una improvisación de estudio. Estuvo 8 horas al aire contando la previa, la transmisión y el post partido. Sin estar en una cabina, sin estar en una cancha, pero haciendo lo que había hecho toda su vida, relatar fútbol. Ese fue, bueno, su último superclásico. 2 días después, el 14 de octubre, falleció en ese hospital.
0: Increíble.
2: Claro, y de destacar la instalación que tuvieron que hacer en la habitación del hotel, porque estamos hablando de años en donde no existía internet.
1: Claro, crear una cabina.
2: Tenemos ahora una llamada muy importante.
0: A ver, dame un toquecito,
1: sí, sí,
0: Paula.
1: Sí, ¿sí?
0: Puede ser. A ver, hola.
3: Hola, buen día.
2: Marcela Morelo. Marcela Morelo, a ver. Buenos días.
0: Hola, hola.
3: A ver. Se entrecorta.
0: Se entrecorta. A ver, ¿ahí me estás escuchando o no?
3: Falta la cámara. Verme.
0: Te escuchamos bien. Bien, a ver, ahora...
3: Yo no los puedo escuchar a ustedes bien.
0: Ahí te estamos viendo, Marcela. Ahí te vemos un poco. Sí, ahí te vemos.
2: Bienvenida, hermosa como siempre.
0: Bueno, un gusto. Marcela, ¿cómo estás?
3: Uy.
2: A ver.
1: No,
0: no, hay un problema en la conexión, me parece.
1: Sí,
3: me parece. Ahora los estoy escuchando, más, bueno, pero los escucho.
0: Bueno, más o menos.
3: Se cortan ustedes, entonces no.
0: Claro.
3: Hay
0: un delay. Bueno, a ver, Marcela Morelo está con nosotros en línea. ¿Qué decir de Marcela Morelo?
2: Que es una genia.
0: Que canta más o menos esta chica, que no grabó con nadie. Qué bárbaro. A ver, ¿se nos fue la comunicación? A ver, si nos escuchás, nos contestás, Marcela. Qué lástima. Bueno,
1: qué lástima.
0: Vamos a intentar.
3: Llámenme otra vez, por favor.
0: Dale.
2: Listo.
0: Te llamamos de vuelta.
2: Reintentamos con la llamada, por favor, Gastón.
0: Intentamos. Señorita Natalia Grigeli, ¿cómo le va? Buen día.
4: Hola, buen día. Hola, ¿cómo estás, Juan? Bien, todo bien, gracias. Buen día a todos.
0: Vamos de vuelta con el saludo, sí. Porque medio bajo. Señorita Natalia Grigeli, ¿cómo le va? Buen día.
4: Buen día.

0: día, Juan. Ahí está. ¿Cómo estás?
1: Paulita, yo voy con vos. Sí, aguantemos un cachito. No te vayas, quédate. No, no, no, porque vamos a intentar comunicarnos de vuelta con Marcela Morelo, en lo posible. Mientras tanto, bueno, continuamos, Pauli.
2: Bueno, sí. Quedamos en que había fallecido ese 14 de octubre en la cama de ese hospital. Sin duda se fue una de las voces más importantes del país. Pero bueno, su voz quedó en cada una de las radios, en los recuerdos también de las personas.
1: Sí.
2: En las canchas, quedó en las transmisiones, quedó en el fútbol. Y bueno, sobre todo en la memoria de todos. Tenemos un videito de un relato chiquitito. Sí, sí. No sé si se podrá poner.
1: No sé si estamos ahora en conexión.
3: Estamos tratando de comunicarnos con Marcela Morelo. Enseguida lo vamos a poner.
1: Lo ponemos después. Nati, querida, ¿cómo te va? Todo bien, me imagino.
4: Todo bien, todo bien.
1: Uy, ¿qué cuántos productos tenemos hoy?
4: Ay, es que este es el botiquín natural.
1: Ajá.
4: Sí.
2: Lo esencial.
4: Lo esencial, uh-huh. Sí.
1: Qué lindo. Bueno, ¿podemos dar un adelanto de lo que vas a hablar, no?
4: Sí. ¿Cómo cuidarnos naturalmente en nuestro día a día? Nosotros y nuestra familia, por supuesto.
1: ¿Cómo cuidarnos naturalmente
4: en el día a día?
3: O sea que ya no tenemos que ir a la farmacia a comprar remedios. A ver, Marcela.
1: Dame un segundito, a ver. A ver, hola, buen día.
5: Buenos días.
1: Ahí nos escuchamos, yo te escucho perfectamente bien. Marcela, ¿cómo estás? Un gusto.
5: Bien, yo...
1: ¿Vas a escuchar
5: Sí.
1: Este saludo para vos. Aplauso que la tenemos a Marcela Morelo. ¡Bravo!
3: Bienvenida, genia.
5: ¿Cómo andan? ¿Bien?
1: Bien, bien. Hace un ratito decía, esta chica que canta más o menos, que no cantó con nadie, que no acompaña a nadie, que no ganó nada.
3: ¡No estás mintiendo!
1: Qué
5: locura.
1: Qué gusto y qué orgullo para nosotros los argentinos tenerte como una de nuestras grandes representantes, Marcela.
5: Wow. Bueno, para un
1: porque nos has representado en tantos lugares, has cantado con personalidades grandiosas, saliendo desde tu Lanús natal. Bueno, yo soy un poquito más al sur de Lanús, pero siempre que paso por Lanús me acuerdo de vos, de lo que lograste como artista, y para nosotros es gratificante escucharte hoy.
5: Bueno, muchas gracias. La verdad que estoy en una etapa... Ya estoy más grande y entonces trato yo también, me está pasando de también reconocerse uno los logros, ¿no? O sea, yo a veces me digo, bien, pienso en la Marcelita chiquita yendo al conservatorio a estudiar guitarra a los 7 años y hoy que soy más 60 digo, wow, y le agradezco. Yo sigo haciendo lo mismo. Y más allá de todo lo que pasó, los encuentros, las giras, los encuentros con otros artistas, la composición y todo eso, yo sigo como se dice una imagen, ¿viste? Con el cuchillo en la boca queriendo hacer una canción re linda, saliendo a tocar, ¿viste? Como si fuese la pendeja de antes, pero no lo soy. Y entonces eso me gusta porque tiene que ver con el espíritu, con el alma, con la responsabilidad, con lo que uno elige, viste, yo sigo aprendiendo, quiero bueno, ponerme mis propios desafíos nuevos, porque todo lo que ya sucedió también sucedió, ¿no? Entonces, y yo estoy acá, viva, así que queriendo hacer y por suerte volvemos a Santiago del Estero, que hace unos cuantos años que no voy.
1: Sí, yo te vi, tuve la suerte de verte en un festival, creo que fue el Festival de la Salamanca,
3: Sí, en la Salamanca.
1: Sí, ahí fui.
5: Te digo.
1: Claro, te cuento, a mí siempre me gustó tu música toda la vida, pero nunca te había visto personalmente, y digo, bueno, voy a tomar algo, voy a comer algo, de paso me voy a escuchar a la Morelo. Y te empecé a ver que estabas con tu banda, creo que estaba tu hermana también, en los coros.
5: Sí, mi hermana trabaja conmigo.
1: Sí, sí, hermosa. Y digo, la verdad que quedé impactado con tu show. Porque el oyente quiere que el artista se entregue, ¿sí? Que el artista nos cante desde el alma, y esa noche quedamos todos, dejé a un costado el sangre de milanesa, como quien dice. el Fernet, y me quedé embobado escuchándote toda la hora.

0: Hermoso, bueno, me alegra mucho haberte, digamos, conectado, porque lo que más pasa es eso, ¿no? Es una conexión con la gente que viene. Cuando uno va a un escenario, bueno, la gente que está ahí está esperando a ver qué va a hacer el artista que sigue, ¿no? O en el teatro, ¿viste? Viene
1: Claro.
0: a ver vamos a pasar un buen momento, porque vos cuando sacás una entrada para el teatro que te cuesta un montón, vos decís, bueno, elijo esto y voy a ver qué, a pasarla bien. Y la verdad que eso es lo que hacemos, es pasar un buen momento, conectar mucho, porque además yo canto canciones de amor, canto canciones de lo que, todo lo, con todo lo que implica el amor, el desamor, los miedos, las frustraciones, el destino, todo lo que uno
1: Creo que
0: puede
1: le
0: llegar a
1: cantás a la
0: creer.
1: vida.
0: Exacto.
1: Claro. Y qué
0: La
1: bueno que
0: vida
1: en
0: tiene.
1: poquitos días te vamos a tener en Santiago del Estero el 19 de septiembre. ¿Eh? En el
0: Claro, el
1: nada
0: 19 de
1: más y nada
0: septiembre.
1: menos que nuestro Teatro 25 de Mayo.
0: Hermoso,
1: Qué
0: hermoso,
1: lujo.
0: ya
1: Qué lindo.
2: estuvimos
1: Te
2: con
1: quiero
2: nuestro
1: presentar, Marcela.
2: grupo.
0: Dale,
2: Te quiero
0: podés.
2: presentar. Yo sé que vos desde siempre decías, me gustaría que me presente Juan Manuel de
0: Claro.
2: Santiago, así que te voy a dar el gusto.
0: Bueno, me encanta, listo, mirá que es un hecho, te espero, ¿eh?
2: No, por supuesto, qué orgullo, qué lindo.
0: Bueno, dale, listo, es un hecho, ya lo de palabra vale más que los papeles firmados.
2: Pero obvio, obvio.
3: Qué
2: Paulita.
3: lindo eso de que agradezca tanto, bueno, que la hayan mandado a guitarra de chiquita, porque se nota que, bueno, ama lo que hace y lo hace con tanta pasión hoy en día.
0: Claro, viste lo que uno hace también. Bueno, no, también no, de chica y de grande, digamos. Yo hice
3: Claro.
0: eso de chica, pero recién me llegó el primer disco a mis 33 años. Y va a ser 30 años de esa situación.
3: Claro.
0: ¿Entendés? Entonces, hubo un camino larguísimo
3: Obvio, obvio, mucho
0: hasta llegar.
3: esfuerzo.
0: Y mucho esfuerzo, mucha perseverancia, muchas ganas de hacer eso, ¿viste? Y hoy mismo eso, lo que contaba es real. Yo le agradezco a mamá. A mi familia que me dijeron, bueno, vas a ir porque también yo tuve un abuelo bandoneonista que tocaba en mi casa, porque yo vivía ahí. Esa influencia es la más pesada, porque cuando uno se cría con un músico, bueno, ahí en Santiago ya sabemos,
2: Claro.
0: son todos músicos, ¿me entendés? Porque están todos los chicos conectados ahí con la guitarra, con las chacareras, con la música ahí en el patio, eso es lo que me pasó a mí. Tuve la suerte de tener a mi abuelo que tocaba en el patio el bandoneón y
2: Claro.
0: eso me marcó muy fuerte.
2: Marce, aparte tocas el charango, la batería, cantás, producís,
3: Claro,
2: ¿no?
3: todo
2: Todo, todo,
3: junto.
2: todo junto.
0: Sí. Yo me
2: Componés.
0: digo a mí misma, muy bien, Marce. La escribo, la canto, la bailo, la llevo pueblo por pueblo, casa por casa. Voy
1: Debe ser
0: cantando las
1: maravilloso esto de
0: canciones.
1: acompañar tus propias canciones.
0: Sí, eso es impresionante. Eso es impresionante. Y ver los jóvenes que hoy día cantan las canciones también es muy emocionante. Y bueno, eso, qué sé yo, es que las canciones vivieron en la casa de una familia, ¿entendés? Entonces los chicos eran chicos y hoy día yo recibo millones de millones, es una forma de decir, pero sí recibo muchísimos mensajes y incluso en la calle de chicos que me paran y me dicen, Marce, me vas a acordar a mi mamá, a la casa de mi mamá, a mi abuela, mi abuelo te amaba, mi papá, íbamos al colegio con tus discos, mi mamá limpiaba los sábados y ponía tus discos.
2: Qué
0: Y bueno,
3: lindo y qué
0: entonces
3: valioso
0: así se
3: eso.
0: transmite, ¿no? La música, hermoso.
2: No, pero aparte debe ser maravilloso, y no te queremos quitar mucho tiempo, sé que es sábado de la mañana, pero debe ser maravilloso ir a una cancha y escuchar, por ejemplo, que una hinchada coree algo con tu música, que un tema tuyo se haya hecho tan popular, que lo cante todo el mundo, que lo reconozca como familiar, ¿sí? Debe ser hermoso.
0: Es muy hermoso, sí, realmente, bueno, ese agradecer, hoy escuché el Evangelio de esta mañana, que fue muy hermoso escucharlo. ¿Por qué? Porque hablaba de los talentos que Dios te da, ¿no? Y a ver qué haces con el talento, pero que no, el talento no es solo cantar, bailar, pintar, ¿entendés? No, o ser actriz, es también, decía, ¿no? todos los días poder hacer algo que sea bueno, ¿viste? Ayudar a alguien, saber escuchar, cocinar rico, atender al otro, también cuidarse uno, eso es también cuidarse uno. Y bueno, cuidar lo que Dios me dio, yo espero haberlo hecho bien y lo estoy tratando de hacer, digamos.
2: Perfecto. Marce, muchas gracias por tu comunicación. Te vamos a cantar en coro una canción tuya, pero sé que no tenés mucho tiempo, así que te vamos a cantar esta que es...
0: ¿Qué cosa?
2: ¿Cómo?
0: ¿Qué me dijiste que nos conoce?
2: Que íbamos a cantar en coro una canción para vos, pero sé que tenés poco tiempo. No,
0: me lo pierdo ni loco.
2: Ese dice, ¿qué es eso de andar dejando corazones rotos? Ay, mi vida, qué cosa. Canta, chicos, por favor. Es para vos, Marcela.
0: ¿Qué es eso de andar dejando corazones rotos? Ay, mi vida, qué cosa de loco.
2: Muy bien.
1: Maestra. Vamos a recordar que pueden adquirir las entradas en el Teatro 25 o a través de Norte Ticket para, por supuesto, estas entradas adelantadas que se van a agotar rapidísimo.
3: 19 de septiembre
1: en el Teatro 25 de Mayo.
2: Marcela, querida, un gusto saludarte. Muchas bendiciones para vos, para tus hijos, para tu familia, para toda la gente que te rodea, tu equipo. Y estamos en contacto. Y Dios quiera, nos vemos cuando estés acá en Santiago en el teatro.
0: No, nos vemos antes de también salir al escenario, que vas a venir a presentarme.
2: Pero por supuesto, palabra de honor. Okay.
0: Bueno, listo. ¿Sí? Nos vemos ahí entonces, que yo voy a celebrar. Es un día especial para mí. Ya les voy a contar en el escenario. Lo conté en un par de radios, así que, o streaming, que también ya hablé con ustedes, que gracias por abrirme las puertas a todos los medios para contar esto, pero es un día especial para mí y para mi marido, así que el 19 nos vemos, les cuento.
2: Perfecto.
1: Genial.
2: Gracias, Marce, un beso grande para vos, ¿sí? Bendiciones.
1: Un beso inmenso.
0: Chau, chau.
2: Aplausos, Marcela Morelo con nosotros en Algo en Común. Qué bueno. La hora en la República Argentina, ¿quién me dice la hora, por favor? Rápido.
3: 11.52.
2: La señorita Just con nosotros. ¿Cómo le va, Natalia? De vuelta.
4: Hola, Juan, de vuelta. ¿Cómo estás?
2: Bien, todo bien, tranquilo.
4: Bien.
2: ¿Cómo era eso de cuidar el...?
4: Bueno, cuidarnos en el con nuestros malestares o complicaciones del día a día, pero de manera natural.
2: Bien.
4: ¿Qué sería, por ejemplo? Nos pica un insecto.
2: Bien.
4: Siempre que no sea nada, un mosquito.
2: Sí.
4: Siempre que no sea nada grave, no que nos pique un alacrán, pero...
3: Claro, algo tranqui.
4: Claro, algo tranqui, el día a día, algo que no tengamos que... No vamos a acudir al médico por una picadura de mosquito hoy en día. O de una hormiga. Como los primeros auxilios, botiquín de primeros auxilios, pero un botiquín natural. ¿Sí? Entonces nosotros tenemos distintos tipos de productos, todos a base de aceites esenciales, todos productos naturales, sin químicos, y lo que hacen es tener una acción terapéutica sobre nuestro cuerpo y también sobre nuestras emociones, nuestro estado de ánimo. En el caso, por ejemplo, que viene un mosquito y nos pica, lo ideal es el bálsamo de árnica, que activa la circulación y va a hacer que esa picadura nos deje de arder, de doler, claro. ¿Sí? También podemos aplicarle la crema de lavanda, que tiene un efecto calmante sobre la piel, o el aceite de lavanda, cualquiera de los dos es apropiado para que nos deje de doler. A mí me ha pasado una vez en un cumpleaños en una finca, andábamos de sandalia y pisamos un hormiguero. Nos picaron. Opa. Ahí nomás. Sí. También lo hicimos así. Así que nos pusimos bálsamo. Mientras que la piel no esté lastimada, el bálsamo de árnica va perfecto. Si la piel se lastimó, ya el bálsamo no, porque como contiene alcohol, va a arder. Y ahí se van a acordar de varias madres. Entonces,
2: trate. Madre, tías,
4: sí, de todo. Entonces, y después ponemos la crema de lavanda que va a hacer que nos deje de doler esa picadura. Claro. La verdad que yo los que les recomiendo es porque los probé y los uso. Aparte, igual que todo mi círculo íntimo, familia, amigos, de trabajo, todo el mundo enyustado.
2: Muy bien.
4: Después tenemos, por ejemplo, para los cambios de clima,

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1: Claro.
0: sonaron. 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
2: ¿Me
0: sentir.
2: lo pasas, Adri, por favor? A
0: Pasale.
2: ver. A ver.
3: Maravilloso. El
2: Tremendo.
0: eucasol lo que hace es despejar las vías respiratorias,
2: ¿Quieren olfatear? ¿Qué mal dicho?
0: las
2: Ajá.
0: vías respiratorias
2: Sí.
0: superiores,
3: A ver.
0: para
3: Dale,
0: ayudarnos a
3: Pauli, a ver.
0: descongestionar y poder respirar bien.
2: Este es mejor.
0: El mismo. Y se complementa con la crema de tomillo, que la crema de tomillo nos ayuda a despejar vías respiratorias
1: Un
0: profundas.
1: poquito
0: Todo
1: de
0: lo que...
1: menta, ¿no?
0: Claro, tiene eucalipto, tiene menta, tiene alcanfor.
1: Ajá, eucalipto, se le siente, está
0: Sí,
1: lindo.
0: sí. Es hermoso porque se puede poner, por ejemplo, en la almohada antes de dormir. No se aplica en la piel el eucasol, sino lo que hacemos es aplicarlo en los ambientes donde estamos o en un
1: Claro.
0: pañuelo. Y respiramos para que se nos descongestionen las vías. O si no, en la almohada antes de dormir y nos acostamos, entonces eso lo inhalamos toda la
1: Claro.
0: noche. Si estamos muy congestionados o los niños, abrimos la ducha, hacemos vapor, dos puff al aire, y ese mismo vapor con el eucasol, mientras nos bañamos, nos va a hacer que nos descongestionemos.
1: Claro,
2: ¡Es
1: provoca
2: maravilloso!
1: la reacción de respiro profundo
0: Ajá.
1: apenas lo hueles.
0: Es que es instantáneo,
1: Sí.
0: es instantáneo. Esto no es ciencia, o sea, no es magia,
3: Es
0: es la sí es
3: ciencia.
0: ciencia, pero es la
1: La
0: naturaleza
1: naturaleza.
0: en un frasquito.
1: Qué lindo.
0: Es la ciencia de la naturaleza, la sabiduría de la naturaleza en un frasquito, porque son productos totalmente puros. Lo bueno es que no te provoca una acostumbramiento al producto. Lo puedes usar el tiempo que necesites y las veces que necesites por día, porque no es que el organismo se acostumbra y te lo va a pedir,
1: Claro, con
0: como
1: muchos fármacos.
0: pasa
1: Sí.
0: con los fármacos, algunos descongestivos nasales, que cuando vos discontinuas el uso, es como que no puedes respirar si no tenés eso. Entonces, esto nos ayuda, es como una alternativa natural para poder estar bien, sentirnos bien, respirar bien, pero sin tener que ingresar químicos a nuestro, sin consumir químicos.
1: Claro.
2: La
0: ¿Sí?
2: gente que los quiera adquirir.
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2: Bien.
0: Y si no, me busca por Instagram como Natalia Grigeli, natigrigeli.just, y ahí me ubican. Y bueno, me pueden encontrar. Fácil.
1: Claro.
2: Perfecto, me
1: Al
2: encantó. Me
1: alcance.
2: gustó
1: Sí.
2: más el segundo que el primero.
0: Ajá.
2: Sí,
0: ¿Sí?
2: el mismo.
0: Es el mismo, pero bueno, sobre gusto no hay nada
3: No,
0: escrito.
3: no,
0: ¿Qué
3: no, no
0: quiere que te
3: sé.
0: diga?
1: Al
3: No se
1: segundo ya se le
3: contradice.
1: habían abierto las.
0: Claro,
1: Claro.
0: ya había
1: Lo
0: hecho
1: sintió
0: efecto
1: más
0: el primero,
1: puro.
0: entonces el
1: Sí, sí,
0: segundo
1: sí.
0: lo sintió más
2: Claro, quedó
0: claro.
2: más limpio.
3: Claro,
2: Bien.
3: vamos a mandarle saluditos a Beatriz Santillán y a toda la gente que nos está escribiendo por el teléfono, por el WhatsApp, que es
2: Sí.
3: imposible terminar de nombrarlos.
2: A ver, hagamos
3: Bueno,
2: el intento de alguno. A ver, por ejemplo.
3: vamos a nombrar a Juan, vamos a nombrar a David, a Silvana, a Valentín, a ver, quiero participar, soy Carla Medina, vamos, Gladys Arce. Bueno, y así en nombre de ellos, a todos los que nos están escribiendo, al igual que por las redes, ¿no es
2: Así,
1: cierto?
2: porque
1: Claro.
2: están escribiendo porque
1: Así
2: van a
1: es.
2: participar de...
3: Van a participar del sorteo de una lata de pinturas de 20 litros,
0: Uf.
3: Cinteplas, regalo de Constructora SD. Con una condición, Juan, que me había olvidado de
2: ¿Qué
3: recordarlo.
2: condición?
3: Cuando van a retirar la pintura, quieren filmar un videíto con el ganador para que después poder reproducirlo en sus
2: Bueno,
1: redes. Claro.
4: Pintamos
2: no hay que
4: toda la
2: bailar, pero
4: casa.
2: nada, hay que filmar, ¿no?
3: Creo que sí, Gastón, que pintamos toda la casa.
2: Bueno, entonces, Nati, te quedas un ratito, pero
0: Sí, me quedo con ustedes.
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0: 40.
2: para que puedan adquirir los
0: Así
2: productos suyos,
0: es.
2: ¿sí?
0: Y
2: Me
0: para que los
2: gustó, me
0: sigan
2: gustó.
0: conociendo, porque hay muchos más.
2: Hay mucho más. Bien,
3: Pauli, quedó el. Está el videíto de Muñoz, a
1: Hay
2: ver.
1: un relato.
2: Un video para reproducir, ¿no es cierto? ¿Puede
1: José
2: ser o no?
1: María Muñoz, 1978, el Mundial, Argentina contra Inglaterra.

0: Se lo tenemos
1: Mientras tanto,
0: Sí, por
1: voy
0: favor.
1: leyendo los mensajitos de la gente que
2: Por
1: está participando
2: favor.
1: por el chat de YouTube. Miriam del Valle dice, hermosa la radio también. Andrés Ramírez dice, vamos por la pintura y deja sus datos para participar del sorteo. Otro que nos saluda es Jonathan, que dice, buen día, hermoso el programa, siempre nos acompañan en nuestros sábados. Quiero participar del sorteo de la pintura. Justamente estamos haciendo mudanza y me vendría de 10, dice Jonathan.
0: Qué lindo,
1: Buenísimo.
3: Participe.
0: Pauli, ahora.
3: ¿Ahora tenemos el video? Bueno, lo presentamos. El relato de José María Muñoz.
4: Está siempre atento, sacando la pelota para Enrique. Enrique jugando la corta para Diego. A Diego lo marca el 2. Dale entre 2. Se lleva la pelota Maradona. Espectacular. Se lleva el perico entre 3.

0: atacando Inglaterra, va la pelota hacia adelante, lucha Argentina, los brasileños lo vienen a abrazar, va la pelota cargando Inglaterra, peligro tiro Ri, resta violentamente Ruggeri, pelota fuera de campo, y en estos momentos miro al cielo Enrique, y me acuerdo de alguien que una vez, en la cancha de River hizo un gol espectacular, aquel que está en el cielo Capote de la Mata, hoy fue Diego Armando Maradona, que es argentino y es la figura del Mundial.
1: Bien, muy bien, no. qué buen recuerdo. Qué
2: impresionante lindo. Relato mundial del 86, mundial no 86, era del 78, en México. Es.
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1: 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Hoy tenemos el taller también, ¿no?
3: Hoy tenemos el taller, por favor, no se olviden, porque es uno de los talleres con mayor solicitud de asistencia. Es el taller de oratoria y locución. Comienza a las 16 hasta las 19 en el Sindicato de Empleados de Comercio, Entre Ríos 235.
1: Perfecto. ¿A qué número pueden comunicarse, mi querida Brisa, Anabel, los Milagros Corralán?
4: Pueden comunicarse al 3854-06-3432 para continuar participando por el sorteo.
1: Bien, Paulita, ¿queda algo más de deporte para desarrollar?
2: No, terminamos. Déjame decir, sí. Sarmiento de la Banda hoy visita Gimnasia de Chivilcoy por el torneo de Federal A.
1: Ah, perfecto.
3: Voy a compartir una noticia que nos manda José Lazarte del día que Dolly Parton hizo unos pasos con chacarera para un sentir de Leo Dan y Julio Rodrigo Ledesma. Nos manda la publicación del diario El Liberal.
1: Ah, mira, no sabía. Muy bien. Señorita Just, ¿usted sigue con nosotros o no se retira? ¿Qué va a hacer?
5: Depende de vos, ¿me corres o me quedo?
1: No, por favor, usted quédese aunque sea al costado. Ahí. Bueno. Va a ser un placer tenerte, bueno. Nati. Bueno, quédate, por favor. 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
1: 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Voy a la pausa, rápido, a la vuelta del último bloque ya, ¿no?
3: Ya, estamos en el último bloque.
1: Vuelve a ir, me parece, para este lado. ¿Hay invitados, no?
3: Sí, sí, tenemos un invitado muy importante.
1: ¿Quién viene?
3: Uy, viene Daniel Azar.
1: Daniel Azar.
3: Director.
6: Gonzalo Daniel
3: Azar. Gonzalo, bueno, pero ¿sos Daniel o no?
7: Sí.
3: Sí, sí, bueno.
1: Gonzalo Daniel Azar.
3: No te desconozcas. Gonzalo Daniel Azar, director de teatro de nuestra ciudad. Y nos viene a traer una noticia muy importante, Juan.
1: Bien. Gonzalo va a danzar seguramente acá, en este costado.
3: No.
2: Sí. Espectáculos en vivo.
3: Es teatro.
1: Teatro.
3: Director de teatro.
1: Bueno, Juan. Gonzalo, enseguida estamos contigo. Pausa cortito, ya venimos. Esto es Algo en Común hasta las 12:30. Gracias.

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0: Bien, estamos en el aire, la hora en la República Argentina. ¿Qué hora, upa, ¿qué hora es? 12 y 10 por el
1: 12 y 10.
0: 12 y 10. Bueno, Gonzalo Azar, ¿sí?
2: Gonzalo Azar.
0: ¿Cómo estás, Gonzalo?
2: Hola, ¿qué tal? ¿Cómo les va? Gracias por el espacio, por la invitación.
0: Gracias a vos por venir.
1: Bienvenido.
0: Un sábado hasta ahora, por ahí, medio complicado.
2: No. ¿No? Hoy no, hoy justamente no. Hoy no tenía que dar clases, así que estoy. Tengo un poco más libre el sábado.
0: Contaremos un poquito, contarle a la gente a qué te dedicas, cuál fue es el motivo por el cual nos estás visitando.
2: Bien, yo soy actor, hace 16 años que me dedico a este oficio. He vuelto a Santiago hace, ya van a ser 4 años, decidido a formar actores y actrices santiagueños. Uh-huh. Y ahora estamos cosechando lo sembrado y con mi elenco de teatro adolescente hemos quedado seleccionadas, me refiero en femenino porque son todas mujeres, han quedado seleccionadas las chicas para un festival internacional de teatro adolescente en Buenos Aires.
1: ¡Qué lindo!
2: En Buenos Aires hemos quedado y bueno, estamos en la búsqueda de, por suerte, hemos conseguido los pasajes por ahora a través de la casa de gobierno, de la municipalidad de la capital, agradecido. Y ahora estamos buscando cómo afrontar los gastos allá, en Buenos Aires, de transporte, de hospedaje. Sí.
3: ¿Qué actividades están planeando para poder llamar al público y puedan colaborar y hacerse de ese dinero para poder en la estadía, ¿no? Allá en Buenos Aires.
2: Sí, bien, nosotros ahora tenemos una función a beneficio fin de mes que ahora lo vamos a anunciar vía mis redes sociales. Uh-huh. Gonzalo.teatro son las redes sociales.
3: Bien.
2: Tenemos una función a beneficio que las chicas van a presentar la obra que hemos presentado para concursar en el festival. Les cuento el festival. Al festival se han inscrito 60 obras y han quedado seleccionadas 15. Quedado seleccionadas 15.
0: ¡Qué buen logro!
1: Tremendo.
2: Ese día eran puras lágrimas cuando me enteré.
3: Me imagino el grupo de las chicas.
2: También, ¿no? Sí. De hecho hay un video.
3: Hay un video, justamente estuve anoche viendo tu página ahí en Instagram. El momento en que armás toda la escena, valga la redundancia de escena, ¿no? Pero era natural porque le estabas por comunicar a las chicas el momento en el que esta noticia, ¿no? De que habían sido seleccionadas.
2: Sí, lo que yo no sabía era cómo les digo sin que parezca que les voy a decir,
0: claro.
2: Les voy a comunicar.
3: Salió muy bien.
2: Entonces,
3: salió muy bien.
2: Bueno, improvisamos algo ahí con respecto a los comunicados que suelo hacer antes de la clase y nada, salió así. No, fue enorme. De hecho, participamos con obras de México, México, Colombia, Ecuador, Brasil, Chile. Uh-huh. Y 5 provincias de Argentina han quedado seleccionadas. Buenos Aires, Buenos Aires Capital, Ciudad Autónoma de Buenos Aires, Chaco, Córdoba y Santiago.
3: ¿Y qué crees que vio el jurado al momento de la selección, ¿no? de estas obras en el grupo, en tu grupo de actrices?
2: Yo creo que han podido visualizar el trabajo, la seriedad del trabajo actoral que hacen las chicas. De hecho, hemos podido afrontar algo que, bueno, la obra que presentamos es una escoba entre nosotros. Uh-huh. Y consta de 3 actrices y 2 actores. Y no tenemos actores adolescentes, actores hombres. Entonces, claro. 2 chicas se han puesto en el papel de hombres.
3: De hombre.
2: Y lo hemos tratado de trabajar lo mejor posible, porque siempre un hombre actuando de mujer o una mujer actuando de hombre se presta lo chistoso y quizás lo hace más. O menos serio, a priori lo digo, menos serio al trabajo, y las chicas han emprendido de tal forma que se ha visto su esfuerzo y la obra cierra. La obra es hermosa, la obra habla de las relaciones justamente entre hombres y mujeres, situado en la huelga de las escobas en el año 1910, una huelga en la que los alquileres se subían. Los dueños de los conventillos subían los alquileres en Buenos Aires y Los hombres no podían salir ni protestar porque trabajaban muchas horas en la
3: Claro, en las
2: fábrica
3: fábricas,
2: y
3: sí.
2: las que salen a defender
3: Son las mujeres.
2: el derecho a la vivienda son las mujeres a las calles con sus escobas para luego sí ser una gran manifestación entre hombres y mujeres. De eso, en ese tiempo se sitúa la obra.
3: Bien.
0: 1910. Y con lo que decía Edith, ¿qué es lo que están planificando? ¿Qué van a hacer? Por ejemplo,
2: Bien,
0: ahora.
2: tenemos una función a beneficio a fin de mes, eso ya lo habíamos dicho.
0: Sí.
2: Bueno, vamos a organizar una rifa. Estamos buscando algunas donaciones, premios para las rifas. Uno de los premios es un año de clases de teatro.
3: ¡Oh, qué premio!
1: ¡Qué
2: Sí,
1: lindo!
3: ¡Qué premio!
2: y estamos tratando de completar dos o tres premios más. Y lo otro que estamos haciendo es buscar por vía institucional y vía privada el apoyo económico. También, bueno, tenemos que llevar remeras, la bandera de Santiago, claramente, allá
0: Claro.
2: para que se vea que estamos presentes
3: Claro,
2: en el
3: representando a la provincia.
2: representando a la provincia. Yo creo que este es un hito muy importante en la historia de Santiago. Lo que pasa es que, bueno, la historia se analiza después, creo, pero creo que estamos logrando algo muy importante para la provincia a nivel actoral y con actrices que recién están comenzando, o sea que son un semillero muy importante para la provincia, como lo venimos trabajando hace 3 años en el taller de teatro.
0: Sí, hay algo que sería bueno que se entienda, ¿no? Es un grupo de teatro
2: Sí.
0: que está representando una provincia, o sea, nos está representando a todos,
1: Así es,
0: a
1: claro.
0: todos nosotros. O
2: Sí.
0: sea, ahí no hay no es el grupo en sí únicamente, sino hay toda una provincia. Y eso es importantísimo por lo cual todos tienen que participar, todos tenemos que hacer algo como para poder
3: Sí, para
0: aliviar un poco
3: acompañarlos.
0: esto, ¿no?
1: Mucha difusión también.
0: Mucha difusión, sí, totalmente. Así que bueno, esperamos, por supuesto, Gonzalo, que sea lo mejor. Repetinos, por favor, el lugar, el día de la obra.
2: Estamos terminando de arreglar la fecha va a ser a fines de septiembre, la función a beneficio, y actuamos allá el 15 de octubre a las 14 horas.
0: A las 14 horas.
2: En Buenos Aires, lugar a confirmar todavía.
3: Bien, ¿nos
0: Bien.
3: recordás tus redes así te puedan contactar las personas interesadas?
2: Sí, gonzalo.teatro. Hacemos la difusión ahí, después vamos a diversificar un poquito porque
1: Claro.
2: hemos adquirido tantas actividades este año. Hoy presentamos una muestra en el Teatro Adatice. El Teatro Adatice agradecido también porque nos ha permitido, ha sido el espacio físico donde hemos podido formarnos. Hoy tenemos una muestra. El 12 de octubre presentamos La Casa de Bernarda Alba en el Teatro de la Casa, también integrado
3: Hermosa
2: por
3: obra,
2: este
3: por este
2: elenco.
3: elenco, ¿no? De las chicas.
2: Sí, y con 4 chicas más, todas muy abocadas, con mucho amor
3: Al
2: al
3: oficio.
2: oficio. Y bueno, se ha ido di diversificando y bueno, toca afrontar la expansión, ¿no?
3: Afrontar
2: Bien.
3: el éxito también,
2: Bien. Claro.
3: afrontar el resultado.
2: Sí, exactamente.
0: Todo lo mejor del mundo
4: Es
0: para
4: cuervo el muchacho.
0: Ah, es de San Lorenzo. Bueno, te pido que te retires,
3: Ah,
0: por favor.
2: no,
0: Te pido que no
2: porque
0: vengas más. No, no, acá tenemos un hincha de San Lorenzo fanático. Bueno,
2: y sí, como somos un poco menos,
1: poquito.
2: tenemos que hacer ruido.
3: Aquí se
2: Sí, claro.
3: encuentran, ¿eh? Aquí se encuentran.
2: Bueno, yo doy las clases siempre con algo de San Lorenzo. Siempre
0: Vos
2: con
0: sé que
2: algo.
0: no, nos dijeron que vas al súper
3: Sí.
0: con una remera, vas a
3: Ajá.
0: la
3: Alguien nos
0: clase,
3: comentó
2: ¿quién
3: después.
2: habrá
3: Hizo un
0: te bañás
3: comentario.
0: con
3: Ahora
0: la
3: que no sé,
0: camiseta,
3: no.
0: dormís con todo San Lorenzo.
2: Sí,
3: Sí.
2: bueno, más o menos, más o
3: Esperábamos verte con
2: menos.
3: la camiseta, pero
1: Claro.
3: no sucedió, Miguel. No
0: Qué
3: sucedió.
0: bueno,
3: No
0: bueno,
3: su
0: bueno,
3: vaya,
2: tenía.
3: la, vaya a ver la obra, sí lo va a ver.
2: Estaba para lavar la chomba de San Lorenzo.
0: Bueno, quédate con nosotros un ratito, ¿puede ser?
2: Sí,
0: No, no,
2: claro.
0: no te vayas. Gracias por estar con nosotros.
2: De nuevo, gracias a
3: Gracias.
2: ustedes por el espacio. Muy
0: Bueno,
2: amable.
3: a vos.
0: Edith, ¿quedó algo pendiente?
3: Por este lado no, era
0: Por
3: la
0: este lado.
3: conversación que teníamos acá con Gonzalo, así que
0: Muy bien.
3: ya pregunté y consulté. Tengo muchas preguntas más, pero bueno,
0: Perfecto.
3: en la
0: Bueno,
3: próxima.
0: personalmente también es otro día como de reminiscencias para mí, porque hace mucho tiempo hicimos con Edith un programa
3: Oh.
0: especial en otro medio, ¿sí?
3: Sí.
0: Y hoy estamos reeditando, al menos compartir un poco de.

0: El micrófono, ¿no?
1: Compartiendo el espacio.
0: Qué
1: el micrófono.
0: Bueno, eras muy chiquita.
1: Sí, ay, gracias.
0: Eras muy chiquita.
1: Gracias, muchas
0: Seguí
1: gracias.
0: Siendo chiquita.
1: Muchas gracias, el piropo.
0: Bueno, Paulita, entonces me dijiste Central Talleres esta noche.
2: Así es, Central Talleres hoy en el Mario Alberto Kempes, 21:30 ya en Córdoba. Mañana domingo, 15 horas, Mitre recibe a Central Norte, 18:30, Güemes visita a San Martín de Tucumán en la Ciudadela.
0: Bueno, algo tiene que hacer la gente de Güemes, ¿no? Con el tema este de la...
2: Totalmente. Con toda la crisis institucional que está sucediendo.
0: Una grave crisis. Que no
2: y
0: sé
2: encima,
0: cómo...
2: deportiva también, porque siguen en zona de descenso últimos. Penúltimo, ¿sabés quién está? Chacarita.
0: Ajá.
2: Chacarita, bueno, con toda la historia que tiene. Ayer perdió contra Gimnasia y Tiro. Y estaba viendo que antes del partido llevaron a un cura.
0: A un cura, claro.
2: Sí. A ver qué podía pasar, pero bueno, no pasó nada. Perdieron igual, siguen ahí, en zona de descenso los dos.
0: Bien, Brisa, ¿algo pendiente que te haya quedado? ¿Criatura
3: no,
0: de Dios?
3: Solamente, bueno, respecto a lo de las chicas estas que están compitiendo, un honor y un orgullo también para darle valor y reconocimiento al arte de nuestra provincia. Solamente eso quería mencionar.
0: Muy bien, y hay muy grandes actores en Santiago.
3: Por supuesto, sí.
0: Y hay muy grandes docentes que hacen posible que los actores puedan potenciarse.
2: ¿Eh? Y que merecen más reconocimiento, quizás.
0: Claro.
3: También tenemos el ganador del sorteo.
0: Ah, es cierto, el sorteo.
1: Sí.
0: A ver.
1: Sí.
0: ¡Charán! A ver, ¿quién ganó?
3: Es una mujer, en realidad. María Sosa... de Calle Alegre, el DNI terminado en 046, es la ganadora de los 20 litros de pintura.
1: Bien, va a pintar tu casa, María.
0: Así que un aplauso para la ganadora.
1: Tu aldea.
3: Le pedimos que se comunique al 3854063432 para poder arreglar la entrega de este premio.
0: Bueno, un poquito más despacio, ¿puede ser pequeña el número?
3: 3854-06-3432, repito, 3854-06-3432.
0: Muchas gracias.
3: Y Lisa. Aquí una persona, sí. Patricia, al WhatsApp de la radio, también se está comunicando y dice, buen día, ¿pueden pasar dónde queda el taller de teatro?
4: Sí, claro. Martes, jueves y sábados en el Teatro Adatice. Martes y jueves, horario de 20:30 a 22:30. Sábados, menos hoy... porque los chicos tienen muestra, vengan a ver la muestra, hoy a las 21 horas en el Teatro Adatice, sábados de 10 a 13 horas.
3: Perfecto, ahí está
4: en el Teatro Adatice. Y el viernes en el espacio Arte Sí, de 18 horas a 21 horas.
0: Adatice en calle
4: Libertad 175.
0: Bien. Perfecto. Bueno, ¿ya está la gente del Rincón de las Mascotas? ¿No? ¿Están por ahí o no?
2: Están sí, bien. Deben estar, seguramente.
1: ¿Y ya están? Pronto ingresa ahí un
0: bien,
1: canichito.
0: Bien, porque eso ya viene enseguida, que hoy tenemos las 12:23 minutos en toda la República Argentina, gracias a Miguel Sayago, por supuesto, que me ha permitido hoy estar en esta última parte del programa, estar en la conducción, él estuvo haciendo producción, razón por la cual no lo han visto en la pantalla en este último tramo.
2: En
0: estos
2: últimos tramos.
0: Así que gracias a Gastón. Gastón trabajó como siempre, impecable, genio, maravilloso. Gastón. Un aplauso para Gastón, por favor. Tremendo.
5: ¿Sí? Gracias.
0: Tremendo operador. Gracias. Consuelito, que también nos sacó lindos. Hoy dijo, hizo todo un dibujo así, un mamarracho, nos sacó lindos.
1: Lo sacó precioso, parte, ¿sí? precioso nos sacó.
0: Así que, ¿qué tenemos? ¿Cortina?
6: ¿Cerramos con la tanda?
0: Bueno, nos vamos entonces. Hasta el sábado, Paulita,
2: hasta
0: querida.
2: El próximo sábado, un placer estar aquí.
0: Muy buena semana, Brisa, para vos también. Buen sábado y
3: igualmente, buena semana para todos y un saludo para todos los que nos están escuchando.
0: Edi, querida, gracias.
1: Muchísimas gracias para vos, para Miguel y para todo el equipo y para todas las personas que nos escuchan hasta ahora y por supuesto después continúan con el gran programa de las mascotas. Gracias. Nos vemos
0: perfecto.
1: El próximo sábado.
0: Gonzalo, muchas gracias por haber venido.
4: ¿Sí? Muchas gracias a ustedes.
0: Éxitos.
4: Buen éxitos.
1: Mucha mer.
0: Bueno, nos vamos. Hasta el próximo sábado. Muchas gracias.
5: Chau.

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0: Muy buenas tardes, bienvenidos al rincón más tierno, simpático y, como siempre digo, delicioso de Radio Panorama 100.1. Bueno, abrimos el corazón para recibir a todos los consentidos de la casa y en particular a todos aquellos que aún esperan una familia. Bueno, un programa que le vamos a rendir de nuestro lado de la manera que podamos, un homenaje a nuestro querido polaco que bueno, trágicamente en estos días decidió irse. Es algo que nos conmovió a todos. Muchos no caemos todavía, muchos vemos videos y es como que él sigue ahí y creo que va a seguir en el corazón y en todos aquellos animalitos que nos crucemos en las calles y que queramos ayudar. Creo que va a ser el recuerdo que vamos a tener de él y siempre lo vamos a tener presente. Ayer algo muy lindo en el cual llevó también a reencontrarnos con muchas personas. Muchas personas que quizás estaban alejadas del proteccionismo o quizás desde su punto o desde su lado podían trabajar solas. Ayer logró que todas esas personas se unieran, todas esas personas se concentraran en un mismo lugar para despedirlos a nuestra manera al polaco. No lo teníamos, no podíamos despedirlo, pero buscamos una manera de poder llegar a eso y sé que ese lugar puede llegar a convertirse en un lugar para él, un lugar suyo en el cual todas las personas que puedan lleven una velita, lleven una flor y le dejen. Pero ayer ha sido algo muy lindo ver tanta gente, tantos animalitos, las lágrimas siguen latentes en todas las personas que los recuerdan y la verdad, bueno, no hay palabras porque no caemos todavía. Así que bueno, como en el teatro la función debe continuar, tenemos que seguir y el mejor homenaje, y lo vuelvo a repetir, aunque suene repetitivo, valga la redundancia, el mejor homenaje que le podemos hacer al polaco es continuar ayudando a los animales. Ya no está el polaco para poner en las redes sociales, venía a buscar un animal. Ahora todos tenemos que involucrarnos, como siempre lo digo, levantar el animal, buscar ayuda y tratar de continuar esta lucha desde nuestro lado. Así que bueno, bienvenidos a todos. Ya tenemos a nuestros invitados. Valentina, buenos días, ¿cómo estás?
1: Muy buenas tardes, Adri. Un gusto estar otro sábado más con vos. Y bueno, un saludo también a nuestros invitados.
0: Ya lo vamos a presentar a cada uno de ellos para que podamos continuar este programa. Ya saben, sintonicen Radio Panorama 100.1. Ingresen a YouTube, pongan fácil, Radio Panorama en vivo y ahora el Rincón de las Mascotas con todos nuestros especiales invitados, que siempre lo digo. Bueno, y vamos a comentarle a nuestros oyentes y a todos los que se conecten a YouTube, ¿cuáles son nuestros premios? Porque tenemos una nueva metodología que es...
1: Una nueva dinámica, muy
0: buena. Una nueva dinámica, digamos.
1: Para que todos puedan participar también, Adri. Como siempre, nos mandan un WhatsApp a nuestro número 385-406-3432. Mandan su nombre, sus últimos tres dígitos del DNI y lo más importante, dónde nos están escuchando, qué barrio o localidad nos escucha.
0: Exactamente.
1: El primer premio es un desayuno para dos personas de Palau, la sucursal del Río, ubicada en el barrio Parque del Río, Costanera Sur.
0: Perfecto, y saben lo que son los desayunos de Palau y todas las cosas, así que...
1: Y el segundo premio, una arena sanitaria de 5 kilos de Pet Sister.
0: De nuestra querida niñera de mascotas, Natalia Elías, que bueno, hace su aporte para todos aquellos que tienen gatitos, ya saben, escriban, subvención a YouTube. También sigan nuestra página en el Rincón de las Mascotas, no se olviden, pongan me gusta, nos siguen y ahí van a encontrar todos los videos y todos los enlaces de cada uno de los programas. Bueno, voy a presentar a mis invitados. La tengo a uno de mis lados, la tengo a la contadora Cecilia Valdés, diputada provincial, coordinadora de la Comisión de Salud Animal de la Fundación Conciencia y Acción Ciudadana. Bienvenida, Cecilia.
2: Gracias, gracias, Agri, gracias por la invitación. Un placer hoy estar aquí, bueno, en este día tan especial sí. Que nos toca vivir. Así bien. Que muchísimas

0: Gracias por la invitación y saludo a todos los oyentes.
1: Bueno, lo tenemos también que nos acompaña al profesional veterinario Matías Lucas. Una vez más, porque ya está siendo habitué de nuestro rincón de las mascotas. Bienvenido, Matías.
2: Muchas gracias, Ari. Gracias por la invitación. Y bueno, un saludo para todos los que nos están oyendo o viendo.
1: Bien. Bueno, lo tengo a mi otro lado. Lo tengo al doctor Martín Díaz Achával, diputado provincial, coordinador del Centro de Estudios para el Desarrollo y la Integración. Bienvenido, doctor.
3: Ah, un placer estar acá. Gracias.
1: Y lo tengo también al doctor Horacio Pato, que está, acaba de llegar Horacio, pero bueno, vino. Bienvenido, Horacio.
4: Muchas gracias, gracias por la invitación.
1: Bueno, aquí con todos ellos vamos a tratar de hablar de la relación que tenían con el polaco, los trabajos que hicieron en conjunto, y qué les ha dejado el polaco o ¿Qué pueden decirnos del polaco que hoy ustedes recuerden? Empiezo con vos, Cecilia.
0: Bueno, dale.
1: Contame.
0: Mira, yo al polaco lo conozco en el año 2014. A través de las redes sociales nos contactamos y comenzamos una hermosa relación a raíz de los animales.
1: Exactamente.
0: Ha sido una obra gigante que se ha hecho en Bandera, donde él en ese momento estaba ya en Bandera, trabajando con su refugio que se inundaba cada 2x3 sí, cuando llovía. Y bueno, logró él desde allá de Bandera traer gente de otros lados del país a que vengan a castrar. En ese momento se castraron 800 animales en la ciudad de Bandera, todo logrado por el polaco. Sí. Nosotros, gracias a él, fuimos parte de todo ese operativo también que se realizó ahí en Bandera. Y qué casualidad que castró todos los animales de la ciudad, o sea, la mayoría, 800 animales que había ahí en la ciudad, y el refugio quedó sin castrar. Había 120 animales dentro del refugio. Entonces quedamos otra vez en otra oportunidad, que fue a la semana siguiente, volvimos ya con el SIAC a castrar todos los animalitos del refugio de él, exclusivamente del refugio. Y así nació nuestra amistad, nos contactábamos por teléfono, hablábamos cada rato. La verdad que para mí era una admiración verlo cómo luchaba día a día por todos esos animales que tenía ahí. Sí. Era impresionante, rescatados, animales discapacitados, y los tenía ahí y les daba todo el amor que ellos necesitaban y que no se lo daban en otro lado.
1: Claro, y las necesidades que las cubría él ahí,
0: todas esas con necesidades las iba cubriendo él y les daba ese hogar que ellos necesitaban. Así que para mí fue realmente impresionante y una alegría enorme haberlo conocido y desde ahí haber forjado esa amistad y alimentado esa amistad día a día, que hace unos días atrás me mandó un mensaje para seguir proyectando cosas. Sí. Así que la verdad que a mí me impactó mucho este accidente y la partida de él, que en realidad no se fue, está entre nosotros.
1: Exactamente.
0: Está entre nosotros, está en sus animales, está en el amor que dejó a todos y en esa lucha que hoy tiene que seguir. La lucha tiene que seguir, porque hace falta mucho todavía por hacer y hay animales que esperan y hay animales que están ahí y que nosotros tenemos, entre todos, tenemos que cuidarlos y protegerlos.
1: Yo creo que es el momento de que todos los voluntarios proteccionistas, o sea, a mí me gusta más llamarlos voluntarios que proteccionistas, es el momento de que se unan.
0: Sí.
1: Yo sé que, bueno, todos tenemos diferencias porque todos somos personas y somos distintos, pero yo creo que es el momento de que todos se unan, como digo siempre, para un mismo objetivo, que en este caso es el bienestar del animal, y continuar algo que quizás no va a ser con la magnitud que él lo hacía.
0: Claro.
1: Porque, y lo vuelvo a repetir, capaz que caiga mal o no, pero nadie va a dejar su vida 24 horas para dedicarse a los animales.
0: Sí.
1: Nadie. Entonces, eso también hay que pensarlo y hay que reorganizar.
0: hay que crear conciencia.
1: Exacto.

0: Hay que
1: Exactamente,
0: crear
1: que es lo que él
0: conciencia.
1: siempre pedía,
0: Y
1: ¿no?
0: él era el amor en acción
1: Sí.
0: y por ellos. Así que la verdad que dejó en bandera, yo creo que dejó una semilla porque después, al tiempo, después de que él se fue de bandera, se creó el CAPSA, que es el centro donde atendían los animales y castraban. Así dejó esa semilla ahí y vino
1: Para acá,
0: para acá.
1: vino a la ciudad.
0: Sí, así que yo creo que eso también
1: Sí,
0: se
1: hay
0: va a
1: que,
0: crearlo
1: va a crear
0: aquí.
1: algo aquí
0: Aquí lo
1: también,
0: va a
1: sí.
0: crear, así que estoy convencida de eso.
1: Doctora Chávar,
2: Sí.
1: desde su lado, sé, y porque los vi, trabajaron juntos, estuvieron, ¿tenían en mente proyectos ustedes hace un tiempo atrás?
2: Sí, no, a ver, yo por algo lo conozco, no desde, pues yo no vengo de la militancia
1: Claro,
2: de
1: de los
2: la protección
1: animales,
2: animal, sino que vengo de la militancia política
1: sí.
2: y el polaco era, coincidimos en algunas actividades concretas del centro de estudios, se fue trabando una amistad
1: Sí.
2: y el polaco tenía el sueño que es hacer un hospital de los animales y es un proyecto que requiere pasos,
1: Sí,
2: no
1: muchos.
2: es una cosa que se construye de un día
1: No.
2: para otro. No es una cosa que además pueda ser funcional, porque tiene que ser funcional, tiene que poder sostenerse en el tiempo. Y para eso había que hacerse una serie de pasos, la castración masiva, la reducción de población es
1: Exactamente.
2: indispensable para que no sean necesarios e imprescindibles los refugios. Y desde ahí eran los proyectos que estábamos conversando, digamos que seguramente conversaba con la gente de los amigos de Conciencia y Acción Ciudadana,
1: Sí.
2: que trabajaron, hicieron cosas en conjunto y lo hicimos juntos. Lo que el polaco tenía era lo que recién decías vos, esa facultad, esa capacidad de unir voluntades. El espacio, reitero, el espacio del que yo formo parte no es un espacio que tenga estrictamente el tema de la militancia en el ámbito de la protección animal, pero la incorporó, me convenció, me convenció la voluntad y tengo que rendir homenaje a algo que creo yo que es lo más importante, que es lo vocacional, que es hacer las cosas por convicción. El polaco
1: Exactamente.
2: estaba convencido de lo que hacía y se entregó completamente a esa actividad. Desde ahí, en lo personal hay mucha relación, mucho entendimiento, porque yo hice lo mismo con mi vida con respecto a lo que yo me dedico,
1: Claro.
2: a lo mío. Y seguramente hay muchas personas que capaz que no con los animales, pero en muchas cosas se entregan. Y la verdad que es un muy buen momento, como decías vos, para tratar de aunar voluntades, que se junten, digo se junten porque lo único que la tarea, al menos la mía, va a ser de acompañamiento,
1: Esa,
2: la
1: sí.
2: misma mismo rol secundario de soporte que tenía con respecto al protagonismo con el polaco y con toda la comunidad. Y continuar adelante esta tarea. El tipo marcó un rumbo, marcó una huella y dejó claro y demostrado que se pueden hacer cosas y se puede trascender con algo absolutamente impensado, con algo absolutamente loco, porque era un
1: Sí.
2: loco lindo, y esos logros que ha conseguido los ha hecho desde la voluntad, pero también aunando esfuerzos. Él juntaba gente y llevaba adelante sus proyectos así, sumando. Y bueno, espero que realmente ese ejemplo también cunda, ¿no? Y el respeto al otro, porque el polaco respetaba mucho al otro, excepto al violento con los animales, ¿no? Era un
1: Sí,
2: poquito intolerante,
1: como digo
2: como debe
1: siempre.
2: ser.
1: Tenía su forma de ser, tenía su carácter. Lo querías o no lo querías, pero, o sea, tenías que reconocer de que lo que él hacía no lo iba a hacer otro. No lo iba a hacer otro. Tenía sus maneras, yo puedo decirlo y no porque ahora esté hablando, yo me llevaba bien con él, o sea, nunca hemos tenido problemas, o sea, siempre hemos podido hablar, siempre era. O sea, yo le mandaba un mensaje y él me contestaba. No era que, che, a mí no me contesta. Le mandaba un mensaje y me contestaba. Me decía, che, ahora no te puedo hablar, bancame 5 minutos, te llamo, te escucho. Pero a mí, o sea, yo puedo decirlo. Pero también lo reitero, o sea, había personas a las que no les gustaba su forma y había personas a las que sí. Pero eso creo que pasa en todos lados. A mí les puede gustar mi forma de ser y a otros
2: Pero
1: no.
2: por supuesto.
1: Pero hay que reconocer algo. Nadie va a hacer o nadie hacía lo que el accionar que él hacía.
2: Reitero, cuando uno tiene una pasión de ese estilo Y cuando

0: Uno se vuelca sin miedo a eso,
1: Sí.
0: como lo hizo el polaco a partir de la muerte de su perrita, de encontrarle un
1: Sí.
0: sentido. Él decía que le encontró el sentido a la vida en esto, se transforma en realidades.
1: Así
0: Y el
1: es.
0: tipo transformó realidades. Puede ser que a alguno le caiga bien, como dice vos, otro le caiga mal, problema de cada uno.
1: Exactamente.
0: Lo real, que la sociedad ha sido transformada, la sociedad de Santiago del Estero ha sido transformada, atravesada por la actividad de él y marcado en todo lo que es la lucha y la defensa de los derechos humanos, pero en general, vuelvo a decir, trasciende el ámbito del
1: Sí,
0: proteccionismo
1: sí.
0: allá a ser una persona que para mí es un ejemplo
1: Sí.
0: social y vocacional, ¿no?
1: Sí, así es. Bueno, doctor Pato, ayer
0: Sí.
1: nosotros hemos sido testigos, hemos vivido la cantidad de gente que se ha llegado a despedirlo. Como más allá de su profesión como abogado, también está amigo y también proteccionista.
0: Así es.
1: Con lo que ha visto anoche, ¿qué nos puede decir del polaco? O sea, ¿qué le deja? ¿Qué mensaje?
0: Bien.
1: ¿Con qué te quedas del polaco?
0: Bueno, yo creo que para entender lo de anoche o para explicar quizás lo de anoche, es necesario retrotraernos un poco en el tiempo. Y con el polaco nos conocemos. O sea, nos conocíamos de antes, quizá del año 2000, pero empezamos a tener frecuencia en el trato por esta cuestión a partir del 2010.
1: Bien.
0: Y aquí me voy a detener porque es un momento en el cual es como que a través de las redes sociales, de Facebook sobre todo, es como que nos empezamos a conocer personas que pensábamos igual, actuábamos igual y teníamos esa misma vocación que era el proteccionismo, ¿sí? Es en ese momento en el que a través de las redes nos conocemos con el polaco, o sea, empezamos a trabajar juntos en estas cuestiones. En ese momento él, como bien decía Cecilia, estaba en bandera, tenía su refugio en bandera. Y en ese momento se produce un hecho bastante feo, que no sé si se acuerdan, que aparecieron, creo que eran seis cachorritos colgados en un
1: Sí,
0: alambrado,
1: que un
0: ¿sí?
1: chico lo había, un
0: Exactamente.
1: adolescente creo que sí, del que lo
0: Sí,
1: hace el caso.
0: así
1: Sí, sí,
0: es.
1: sí.
0: Bien. Bueno, en ese momento es la primera acción concreta que llevamos adelante juntos.
1: Bien.
0: Hacemos la denuncia, él siempre me buscaba, digamos, un poco desde allá para que lo acompañe en las cuestiones legales, ¿sí? Bien, los detienen a los responsables de este hecho y de ahí recuerdo así muy patente que las dificultades que tenía en bandera, las inundaciones, que bien decía Cecilia, problemas con los vecinos, problemas con el lugar que ocupaba y es así que proyectó trasladarlo para Santiago. Y bueno, en ese momento era, digamos, como algo muy loco, pero que iba a significar, sabíamos en ese momento, iba a significar un antes y un después en el proteccionismo en Santiago del Estero. A ver, como característica, la entrega total. O sea, yo
1: Sí.
0: creo que nadie renuncia a su vida detrás de una causa como esta. Es único, ha sido único e irreemplazable. Yo creo que todos podemos colaborar, todos podemos ayudar, de hecho, lo hacemos y lo vamos a seguir haciendo, pero este loco era un ser, es un ser irreemplazable.
1: Así es.
0: Lo que nos queda es entender, digamos, que desde donde está, ¿me entiendes? O sea, quiere y seguramente es el legado, es la aposta que tenemos que tomar y ahora, digamos, redoblar el compromiso en esto, ¿no? Es,
1: Bien.
0: creo yo, la mejor forma de honrarlo.
1: Bien. Ya yendo a su plano, al plano legal, plano de abogado, plano
0: Sí.
1: legal. Legalmente, ¿cómo continúa esto? ¿Cómo continúa esta asociación, el Montecito? Legalmente, ¿cómo debería continuar?
0: Claro, bueno, hay que ver ahí estatutariamente cómo está conformado. Eso creo que está en personalidad jurídica. Tienen un estatuto con un acta de asamblea en donde se han elegido autoridades. Y
1: Bien.
0: son las autoridades constituidas las que tienen que decidir ante la acefalía de la cabeza, a través de una asamblea, cómo van a continuar, ¿sí? Pero yo creo que el gran desafío es que continúe, obviamente debe y va a continuar el Montecito, pero hagamos cada uno nuestro pequeño montecito.
1: Exactamente.
0: ¿No? Eso

0: Eso yo creo que es la mejor forma de honrarlo.
1: Claro.
0: Porque repito, o sea, son seres, has visto que únicos. O sea, Maradona hubo uno.
1: Sí.
0: Messi hay uno. El polaco hay uno.
1: Sí, sí,
0: o sea, no sé cuánto tiene que volver a pasar para que aparezca otro
1: para que nazca otro, así como nació Maradona, después nació Messi, o sea,
0: así es,
1: pasaron
0: así
1: años, muchos
0: así
1: años,
0: sí.
1: Así que bueno,
0: sí, sí, sí.
1: Bueno, ya vamos a continuar dentro de unos minutos con el doctor Luca, que él nos va a contar también su actividad que tuvo y también el tema de que tenemos para hoy. Bueno, perfecto. Unas pequeñas, algo breve de lo que le podríamos decir a la comunidad de cada uno de ustedes hace, que les dejó el polaco. Algo breve. ¿Algún ejemplo a seguir un consejo?
2: Y bueno, el polaco era fuego, era amor, era impulso y esa voluntad que lo caracterizaba por hacer cosas. Yo creo que la sociedad la tiene que tomar y volcarla a ellos, a todos nuestros animalitos.
1: Bien.
2: Así que eso es lo que nos deja el polaco, ese fuego y ese amor por los animales y devolverle la dignidad a los animales que están hoy sufriendo o que están en la calle, que cada uno podemos hacer algo.
1: Exactamente. Doctor.
3: Repito las palabras que dijo Cecilia y le agrego simplemente la capacidad que tenía el polaco de ponerse de pie, el orgullo que sentía de caerse y levantarse desde la humildad de lo que todos nos caemos.
1: Así es.
3: Todos en algún momento nos caemos, nos levantamos. Ahí ya como persona, como ser humano, el mensaje ese de transmitirle de no rendirse, no rendirnos.
1: Así es. Horacio.
0: Y quizá, a ver...
1: Sí.
0: A ver, quizá lo que en este momento se acomoda a la situación es que cuando existe amor, una causa digna, todo es posible.
1: Así es. Bueno, con estas palabras de nuestros invitados nos vamos a una pausa y volvemos.

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0: bueno, aquí estamos nuevamente. Y bueno, ahora vamos a... Lo tenemos a nuestro lado al doctor Matías Lucas, que, bueno, en principio, primero le voy a consultar porque, bueno, pude estar presente en una de las castraciones masivas que sabía hacer el polaco, que lo hizo un par de veces aquí en la capital, en distintos barrios, y él fue uno de los profesionales veterinarios que estuvo ahí acompañando, que sé que fue una jornada larga ese día y no me acuerdo la verdad cuántos animales castraron ese día, la verdad.
1: Y ese día se castraron, o sea, la idea eran cerca de los 1000.
0: Claro.
1: Y se llegaron creo que a los casi 600 ese día.
0: Ese día.
1: Sí, eran, sí, 2 días fueron. Había por lo menos 6 colegas trabajando.
0: Sí, eran varios.
1: O sea, era una movida muy grande de parte de él, digamos. O sea, obviamente que muy una tristeza, digamos, porque se haya perdido una persona, un loco bueno, como dijo
0: el, como dijo el doctor Achava.
1: Yo lo conocí hace muchos años porque, bueno, le atendí perritos cuando él recién estaba llegando de bandera, claro, aquí, que yo que no, por ahí no conocía muchos veterinarios, se le ha atendido perros de él antes de que el refugio, y después, bueno, participé en las castraciones. O sea, no, la verdad que la labor que él es más que loable. O sea, yo no creo que haya alguien que deje su vida por los animalitos.
0: Así
1: básicamente
0: es.
1: No hay muchas palabras para describirlo, pero bueno, una gran pérdida para los animalitos, para Santiago, para todos.
0: Para todos, porque fue conocido en, o sea, su persona e hizo, digamos, que el Montecito de los Canichones sea conocido no solamente en Santiago, sino en el país y en el mundo. O sea, yo ayer recibí un mensaje de una persona que está viviendo en Israel, que sé que eran conocidos y que cuando ella venía a Santiago fue al Montecito, o sea, también, o
1: sí,
0: sea,
1: uno
0: llegó a muchos...
1: de España, todo, que le, bueno, mandaban saludos, que lo habían
0: conocido. Sí, sí, sí. Así que bueno, hay que seguir y hay que homenajearlo, como digo, ayudando a los animales y ya haciéndonos cargo, digamos,
1: es
0: involucrarnos.
1: Es un compromiso también de que cada ser humano tiene que aportar.
0: Tal
1: un
0: cual.
1: Granito de arena, si vos aportás solo un poquito cada uno, entre muchos se hace.
0: ¿Sí?
1: Hace una diferencia. Él ha hecho una diferencia en un desde un lugar, digamos, de amor y compromiso hacia los animales, lo cual no hay una persona que se dedique a eso. Yo no conozco, digamos, a alguien que haya dejado su vida por eso y con la pasión que le metía, porque ese
0: bueno, hay personas locas y pasionales, proteccionistas las hay, pero bueno, a la magnitud de él no. Así que bueno, doctor, hoy le voy a preguntar algo que quizás como vengo diciendo hace ya un tiempo, no solamente nosotros nos vamos a hacernos ver, controlar por determinadas cosas. Ahora llevamos

0: a nuestros animales también. Y está el tema de la oftalmología, que uno dice, o te escuchan, o te ven hablar, y vos dices, al perro llevarlo, al gato llevarlo, ¿qué nos puede decir al respecto así nuestros oyentes? El que desconoce ese tema y ve algo particular en sus animales puede decir, ah, no, algo tiene, lo tengo que hacer controlar.
1: Bueno, en cuanto a la oftalmología veterinaria, digamos, es prácticamente igual que la del humano. O sea, las patologías son similares, ¿sí? O sea, no es que ellos sí, siguen siendo mamíferos igual que nosotros, más allá de la diferencia de especie. O sea, ellos tienen lo mismo, cataratas, tienen problemas de glaucoma, tienen uveítis igual que en el humano. Entonces, el control siempre por ahí, más que nada, los perros que... Nosotros dividimos en tres grandes grupos, pero, o sea, los que tienen el cráneo más largo que ancho, ¿sí? Los que tienen tanto ancho como largo, y los que tienen menos largo que más ancho que largo. O sea, que es un
0: Mira.
1: braquicefálico, por ejemplo, como un bulldog inglés, un bulldog francés, que tiene la cara ñata. O sea, ¿qué pasa? En la órbita, tanto el hueso, o sea, está cubriendo el ojo, entonces lo protege más o menos dependiendo la raza.
0: Claro.
1: Por ejemplo, un pekinés, vos ves que el ojo está prácticamente sostenido por los párpados, porque la órbita del ojo es tan plana que es una pelotita apoyada solamente ahí que lo sostienen los párpados. Entonces, por ahí ese tipo de razas está más predispuesta a sufrir problemas oculares. No quiere decir que lo estén exentos los otros, pero por lo menos en la cuestión traumática, o sea, que se lastimen o algo, los que tienen más expuestos los ojos son los que más problemas pueden llegar a tener.
0: O sea, ¿eso solamente tratamientos, consultas, o se puede también llegar a hacer cirugía en los animales?
1: Claro, sí.
0: Sí.
1: Sí, se hacen cirugías, por ejemplo, cuando tienen úlceras profundas, puedes hacer un flap. Ellos tienen el tercer párpado que sale desde aquí. O
0: Sí.
1: sea, y cubre. Cuando cierran los dos párpados, superior e inferior, el tercer párpado barre el ojo, lo limpia. Y eso lo protege también. Eso lo tienen, por ejemplo, las aves tienen solo tercer párpado, no párpado superior e inferior.
0: Ah, mira vos.
1: Eso que vos le ves, esa membranita que
0: Claro.
1: cierra, bueno, ese es el tercer párpado. El perro también lo tiene. O sea, el
0: Mira
1: perro, el
0: vos.
1: gato lo tiene. Entonces eso lo protege. Y por ahí, para poder hacer que sane más rápido y sane mejor, lo suturas al tercer párpado que sale de ahí, lo suturas ahí arriba. Entonces le queda tapado el ojo y eso le ayuda a cicatrizar, digamos.
0: Uno muchas veces dice, qué
1: Eso es bueno,
0: bárbaro, ¿no?
1: ¿no?
0: O sea, cómo nuestros animales hoy en día están a la par nuestra y así como hay controles cardiológicos, hay el tema
1: Hoy
0: de la.
1: la veterinaria evolucionó, digamos,
0: Pero.
1: a algo similar al de humano. O sea, hoy,
0: Sí.
1: por ejemplo, sí es verdad que hay muchos veterinarios que saben de todo, ¿sí?
0: Sí.
1: Pero cada día hay más especializaciones. Entonces, digamos, lo que tratamos de hacer los colegas siendo, o sea, en pro del paciente.
0: Claro,
1: Porque
0: exactamente.
1: yo, para mí, por ejemplo, cuando vos se te queman los libros, como decís de alguna
0: Sí.
1: manera, que puede pasar, vos puedes tener toda la teoría del mundo, pero a veces en la práctica no lo has hecho o no pasa, entonces no estás bien preparado. O sea, no
0: Derivarlo.
1: tiene nada de malo que vos digas, che, acá hay un especialista, vamos a ocupar tu dinero, tu consulta y el tiempo
0: Sí.
1: en algo que es mejor. O sea, yo creo que eso hace un mejor profesional, no que vayas a perder un cliente, no, el cliente se va a quedar con vos si lo atendés bien y le das un buen servicio.
0: Sí, y si sos
1: Solucionás.
0: sincero también, porque muchas veces quizás el animal, lamentablemente, no hay nada que hacer. Y el veterinario les dice, bueno, o hay que esperar o hay que hacer otra cosa. Y también eso es bueno del veterinario que te diga, mira, cuáles son las cosas que pueden pasar y qué es lo que no puede pasar. Y el animal puede seguir o no puede seguir.
1: Que nosotros estamos para eso.
0: Y es lo
1: Vos
0: que
1: no
0: yo,
1: puedes estar minimizando ni
0: claro,
1: nada porque es
0: es lo.
1: algo que estás dándole un diagnóstico y vos tenés que ver los pros, los contras, o sea, cuáles van a ser las
0: Sí.
1: consecuencias o no de hacer un acto o
0: Bueno, y es
1: cualquier
0: lo que yo
1: tratamiento.
0: valoro del, como lo estás diciendo, es lo que yo valoro del veterinario que, como dices, cuando se te queman los libros, derivarlo. Y no está mal, ¿no? Porque habla bien del profesional veterinario y ahí se ve el trabajo en conjunto también de todos los profesionales veterinarios. O sea, esa unión que está habiendo, esa forma de trabajar en conjunto, de decir,

0: Mirá, allá hay un profesional veterinario en cardiología, en oftalmología, aquel hace análisis, aquel es especialista en gatos, o sea, vete para ahí porque ese veterinario, o sea, y está bueno
1: Sí, yo
0: y que se especialice en cada
1: yo
0: vez
1: lo
0: más.
1: hago y seguido. O sea, yo, por ejemplo, hay un tenemos acá dos, tres colegas que hacen cardiología.
0: Sí.
1: O sea, yo tengo algún problema cardíaco, lo diagnostico, bueno, tiene un soplo, qué sé yo, pero mira, vamos a hacerle un chequeo con un especialista para ver a qué nos estamos enfrentando y de ahí poder ver una medicación más correcta que lo que vos puedes hacer. Aparte, la aparatología que él tiene, capaz que en la normalidad, como yo no hago pues, la parte
0: Y se
1: cardíaca, no
0: escape
1: los
0: algo
1: tengo.
0: y no lo
1: Entonces,
0: ve algo
1: es
0: que...
1: necesario a veces esos
0: Sí, la
1: estudios
0: verdad
1: complementarios.
0: es algo que bueno, hay que empezar a hacer, hacerse el chequeo uno también y también hacer el chequeo a nuestros animales, una, no sé.
1: Capaz que le hace más seguido al perro
0: Bueno,
1: que
0: yo
1: a
0: sí.
1: uno solo. Sí.
0: Yo sí, veo que respiro un poquito mal y veo alguito raro y bueno, y a mí me duele la cabeza y bueno, ya se me va a pasar, digo, o sea, me duele la pierna, ya se me va a pasar.
1: No, pero
0: Y
1: ellos
0: queda ahí, ¿ha
1: pobrecitos.
0: visto? Pero la verdad,
1: Pasa que nosotros somos independientes y podemos hacer las cosas. Ellos
0: sí,
1: no.
0: ellos no, ellos
1: Dependen de
0: no.
1: nosotros en mucha medida.
0: Así que bueno, muy importante el tema. Para hacer todo ese control, ¿no es necesario sedarlos ni nada? ¿Se lo hace así despierto los animales?
1: Mira, en general no, no se los
0: No se
1: ceda,
0: lo ceda.
1: a no ser que sean, por ejemplo, yo tengo un paciente que se llama Kong, que es un Rottweiler que pesa como 50 kilos, seis, lo más bueno del mundo, pero no
0: Pero
1: lo puedo revisar, porque el tipo viene, me salta, me hace fiesta y qué sé yo, vos le querías
0: claro.
1: agarrar de la cabeza para poder verle el ojo y él piensa que vos le vas a hacer cariño y te lame. Entonces, por ejemplo, a él lo tengo que anestesiar para poder revisarle el
0: Ay,
1: ojo. O hacerle
0: mijo.
1: algún. En el gato, por ahí también
0: Sí,
1: te
0: dependiendo el
1: dejan.
0: carácter del gato.
1: Hay veces
0: Mira.
1: que viene un gato que tengo uno que es malito, malito, que no cosa. Entonces, bueno, ahí sí le hacemos una sedación previa antes de que vaya a la veterinaria.
0: Ajá.
1: Cosa que llegue en la veterinaria tranquilo y te permita hacerle los estudios que tenemos que hacer en el
0: Sí,
1: ojo.
0: él me lo trató a uno mío que era súper tranqui, así que no tuvo problemitas. Así que bueno, me encantó el tema, ya vamos a hablar de otros temas, ya vamos a planificar. Así que muchísimas
1: Cuando
0: gracias
1: quieras, gracias por la
0: por
1: invitación.
0: todo el material que nos trajo ahora y toda la información acerca de la oftalmología. Bueno, nos vamos a una pausa y ya volvemos. Prepárense porque nuestra querida amiga Mara nos viene con algo súper delicioso.

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0: Bueno, aquí estamos y estamos con nuestra querida Mara de Mía Cookies y con la dueña del emprendimiento, obvio, que es Mía, que ella no entiende qué hace, pero ella siempre viene aquí y está presente. Así que bueno, ahora Mara nos va a contar qué nos trajo. Bienvenida, Mara.
1: Bueno, buenas tardes, Adri. Buenas tardes a la audiencia. Hoy traemos lo que sería el paté para gatos.
0: Paté para gatos. Sí. ¿Lo puedo comer yo también?
1: También.
0: Ah, bueno, listo. Hago y comemos todos juntos.
1: Bueno, esto ha sido como resultado de las encuestas en nuestras redes, que consultamos siempre a nuestros clientes de Mía Cookies qué receta les gustaría que traigamos para compartir
0: claro.
1: esta semana con ustedes en el programa. El paté para gatos tiene tres ingredientes.
0: Bien.
1: Súper fácil, súper económica para hacerlo en casa. Sus ingredientes son hígado de pollo,
0: bien,
1: pollo, les zanahoria.
0: Gusta. Les gusta a mis gatos, les gusta.
1: Eso también podemos variarlo de acuerdo a lo que le guste. Capaz que no le guste el hígado de pollo, podemos poner hígado de carne.
0: Ah, bien.
1: O podemos hacerlo con carne picada, de acuerdo al gusto de nuestra mascota.
0: De acuerdo a cada gato delicado, mira, o sea.
1: Los gatitos son especiales a diferencia de los perros.
0: Sí, ellos te comen todo.
1: Sí. Lo que vamos a hacer es al pollo lo vamos a ir trozando, cortando.
0: Bien. Todo súper fácil, así que no pueden decir que no lo pueden hacer. Hasta no. Yo lo hago, que saben, los que me conocen saben que no me gusta la cocina y que no cocino. Pero bueno, está súper fácil. Pollo sí. Hervido.
1: Hígado de pollo.
0: Hervido, todo hervido.
1: Todo hervido.
0: Y
1: la zanahoria también.
0: ¿La zanahoria hervida también?
1: También
0: hervida. Ah, bien.
1: Y va haciendo la demostración de que vamos cortando todo en trocitos. De ahí llevamos a hervir 10 a 15 minutos.
0: Bien.
1: Una vez hervido, lo llevamos a la licuadora o a la pyme.
0: Claro.
1: Y hasta que tengamos, nos quede una masa así.
0: Da la sensación como si fuera visto el puré de garbanzo.
1: Así.
0: Tal cual, así
1: y
0: como.
1: El color es por la zanahoria.
0: Claro, exactamente. Y se puede usar otro tipo de. ¿De verdura?
1: Sí, o también se pueden usar frutas.
0: También.
1: Como arándanos, brócoli, remolacha.

0: lo que le guste a nuestros animales. Bueno, algo súper fácil, o sea, los que nos están escuchando, los que nos están viendo, bueno, pueden ver también, o sea, es cortar todo o quizás hacer hervir un pedazo y después lo vamos cortando
1: y va a la licuadora o a la pyme hasta que nos quede así.
0: Bien, todo una
1: masa. Ahí lo llevamos a un molde de silicona que tengamos en nuestra casa, sea para muffins o algo así.
0: Ay, mía nos está mirando como si dijera. Como si dijera
1: probar.
0: Hacerla probar, a ver. Ay, no, me muero. ¿Come o no come? Ah, come, muy bien, bueno.
1: O sea que no solo es para nuestros gatos, sino también para nuestros
0: Para los perros. Y es algo saludable.
1: Exactamente.
0: Tengan en cuenta siempre que lo que trae Mara, ella antes lo consulta con su veterinario de confianza y le pregunta. Ella ya va sabiendo qué verduras, qué no. Pero seguramente cuando tienes alguna duda en mezclar verduras, en mezclar harinas, en mezclar carnes, te salta una duda y automáticamente al veterinario. Claro, un veterinario que... ¿Quién es tu veterinario?
1: El doctor Fernando Jorge.
0: Ah, Fernando. Fernando Jorge de la Banda. Bueno, le mandamos un saludo al doctor Fernando. Que, bueno, espero que algún día acepte la invitación de venir.
1: Tal cual, sí, lo invitamos.
0: Lo invitamos. Bueno, recordamos. Pollo. Hígado de pollo y zanahoria. Es lo que hoy Mara nos trajo. Podemos combinarlos. La encontramos a Mara en
1: Mia Cookies SGO en Instagram o por WhatsApp 3856175580.
0: Bueno, ahí tiene ofertas, tiene las recetas, subimos los programas aquí con todo lo que está haciendo y le pueden consultar también por privado sobre el tema de las croquetas. Hace también combos para fiestas, para cumpleañitos de las mascotas. Y no se olviden que ahora tiene su nueva incorporación, que es de accesorios personalizados para las mascotas, que he visto la teoría de Boca y River, ¿puede ser?
1: Sí.
0: Ah, bueno. Ahora. Clientes ahí que de Boca o de River, así que bueno, algo lindo, algo para... Y recuerden, esto es solamente un postrecito, no es para que ellos directamente coman o se alimenten de esto.
1: Esto
0: simplemente
1: no reemplaza su alimentación.
0: Exactamente, tal cual.
1: Y como les decía, una vez que tengamos
0: la pastita,
1: lo llevamos a un moldecito de silicona, media hora en el freezer, para que nos quede con su formita.
0: Y ahí está.
1: Una vez así, se lo podemos servir en su platito al gatito o al perrito y a la vez se entretiene y es un antiestrés. Al ir lamiendo el paté.
0: Sí.
1: Y se va alimentando a la vez. Pero como siempre decimos, esto no reemplaza su alimentación diaria.
0: Perfecto. Bueno, una opción más para todos aquellos que quieran cocinar y darles algo distinto. Así que bueno, ya saben, la siguen Mia Cookies SGO. Y ahí van a tener todas las cosas. Nos vamos a una pequeñísima pausa y ya volvemos con los ganadores de nuestro sorteo.

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4: Bueno, aquí estamos ya para despedirnos. Vamos a mencionar los ganadores de tanto para el desayuno para dos personas de Palau, sucursal del Río, ubicado en Barrio Parque del Río de la Costanera Sur, y de las piedritas donadas por piedrita sanitaria, arena sanitaria, mejor dicho, de nuestra pet sitter, o sea, nuestra niñera de mascotas, Natalia Elías, para todos aquellos que tengan gatitos. ¿Tenemos los ganadores, Valentina?
5: Sí, Adri. Para el desayuno tenemos como ganadora María Eugenia Luna, del barrio Islas Malvinas.
4: Perfecto.
5: Y para la arena sanitaria la tenemos a Rosa Sánchez, del barrio San Peña.
4: Bien, bueno, ya saben, ya las vamos a volver a nombrar, les vamos a mandar un mensajito. Y ya saben, pueden retirar a partir del día lunes, a partir de las 8 horas, Andes y Córdoba, por el ingreso de Canal 7. Ahí vienen con su nombre y apellido, su DNI, y para retirar sus premios. Bueno, finalizando este programa, homenaje a nuestro querido amigo polaco que nos dejó. Mara, te pido unas breves palabras porque, bueno, compartiste castraciones, compartiste, eran amigos vos y tu esposo. Algo breve, ya lo despedimos, ayer nos encontramos también, ya creo que compartes lo mismo que todos nosotros en el sentido del accionar. Algo breve para decirnos de él.
6: Bueno, la verdad, Adri, que estaba detrás de cámara y escuchaba a todos hablar, y un programa muy emocionante hoy, al cada uno compartir sus vivencias con él, porque, bueno, como hablábamos ayer también, sin pensarlo, sin darse cuenta, él nos ha dejado a cada uno una tarea diferente y un compromiso. Como lo vengo diciendo, ahora es el momento de trabajar en conjunto. El Estado y la sociedad y todos los proteccionistas y voluntarios para seguir con sus proyectos, ¿no? Sí. Sobre las castraciones masivas, el hospital veterinario gratuito, y no solo eso, sino que también la sociedad tome conciencia y dimensione de que todos podemos ayudar.

0: sean los perros, los gatos o cualquier animal en la situación vulnerable que se encuentre. Y no solo, ahora ya no va a estar él para hacerlo, como siempre era por Face o por WhatsApp, que venga el polaco, que lo busque, que lo lleve. No, ahora todos tenemos un compromiso y una tarea y todos lo podemos hacer desde nuestro lugar, asumir ese compromiso, ¿no?
1: Sí, cada uno desde su lugar, cada uno rescatando un animal, cada uno... quizás no puedas tenerlo a tu animal, quizás puedas habilitar una veterinaria, quizás puedas hacer tránsito, quizás puedas ayudar en el traslado. O sea, hay muchas formas de ayudar cuando uno rescata un animal. No es simplemente hacerse cargo de uno. Es la forma de, creo que va a ser la forma de homenajearlo a él y de mantener vivo su legado, porque se fue. Se fue, pero quedó en cada uno de nosotros, en aquel que tiene un animalito que le adoptó, en aquel que publicó, en aquel que rescató junto a él, en aquel que hizo campañas de castración como lo hicieron ustedes, el apoyo de la municipalidad de la capital, el apoyo del gobierno que tuvo, las relaciones con todas esas personas, con voluntarios, con personas que trabajaron en conjunto con él, no se lo va a olvidar, porque hay mucho por hacer. Y siempre nos vamos a acordar de él, siempre, siempre. Me acuerdo de aquí el último programa que hubo.
0: Hace
1: 15 días. Y era todo risas, eran todos cargadas detrás de cuando nos íbamos a una pausa. ¿Quién va a venir? ¿Quién no va a venir? Y muchos proyectos que yo creo que si todos realmente... Cuando pensaron algo para hacer un proyecto, lo volcamos y hacemos un listado, quizás podamos ir cumpliéndolo de a uno sus sueños.
0: Exactamente.
1: Y dejarlo ahí y bueno, plasmarlo, digamos, físicamente. Bueno, como digo siempre, contagiemos el amor, el respeto y el cuidado. Y es la mejor manera de homenajear al polaco haciendo eso y continuar ayudando a los animales. Y algo muy importante, es el momento de unirnos, de unir todos, de trabajar en conjunto, dejar las diferencias. Es el momento de unirnos todos solo por un fin, una cosita muy especial, una cosita que sea chiquita pero muy grande, que es el bienestar de todos nuestros animales. Así que vamos a pensarlo, vamos a ponernos en campaña y a continuar con todo lo que implica el bienestar de los animales. Gracias Mara, gracias Valentina, gracias Mía también que ahí está durmiéndose, gracias a los chicos que nos acompañan, así que muchísimas, muchísimas gracias y obvio, principalmente a todos nuestros oyentes y a todos los que están conectados en YouTube, que siempre nos están haciendo el aguante. Muchísimas gracias, nos vemos el próximo sábado, 12:30 horas.

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1: Hola Willy querido, ¿cómo estás? Aquí en Santa María, escuchándote como siempre y alegrando las tardes. Te mandamos un beso grande con mis hermanos Pibi y Oca y mi hermana que siempre te está saludando, Ocha Rivero. Un beso Willy querido y bendiciones.
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0: Billy, querido, ¿cómo estás, hermano? Aquí tu amigo, el cabezón Gustavo del barrio Aeropuerto, de la verdulería San Esteban. Primero, antes que nada, el primer mensaje que te mando en el año, y es simplemente para agradecerte por lo que haces por la gente. Quizás vos no te das cuenta, aunque creo que sí, porque sos una persona muy inteligente. Te quiero agradecer por la compañía, la grata compañía que tienes para con nosotros durante todos los fines de semana. Con tu programa llegas a cubrir un momento de soledad, quizás de muchas personas, y poniéndole música haces que esa persona que se encuentra en soledad cambie el ánimo, cambie su estado emocional y pase a estar alegre, y como que formas parte de la familia de cada uno, ¿me entiendes? Y llegas a cubrir un pedazo grande, grande, grande de la familia. Muchísimas gracias, Willy, por llenar los espacios, por alegrarnos las tardes con toda esa música que irradia. La verdad que felicitaciones no solamente a vos, Willy, sino a todo tu grupo de trabajo por esto que haces, que es hermoso y que nos llena de alegría.
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¿Te me preparás? En el acordeón, mi compañero Mario Alberto Benítez. Pelado, vos no vas a tener problema, pero los que tienen pelo se agarran la cabeza porque los va a despeinar.

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5: Hola Willy, buenas tardes, ¿cómo estás? Valeria, de aquí de Don Torcuato, escuchando, conectada con tu radio y bailando. Bueno, quería mandarle saludos para Peker, Lala, Lupi, que estamos acá escuchando la música y ya dentro de poco ya vamos a ponernos a bailar. Un beso grande, la radio como siempre, hermosa.
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0: 5:42. ¿Cómo están, amigas, amigos? ¿Cómo les va? Bienvenidos. Un abrazo desde acá de nuestro equipo. Ya listos. ¿Cuál es la pretensión? Bueno, en una tarde hermosa de 24 grados a esta hora de la tarde, después le amplío un poco el pronóstico y lo que resta del día, la noche y para mañana y la próxima, que estamos dispuestos acá con el equipo a divertirnos, a que se informen, a que tengan los datos más interesantes, tapas sintéticamente de lo que va a ser seguramente en el ámbito de lo que es la información, de todos los datos que tiene que ver con la movida, los bailes, las peñas, el teatro, lo que tiene Capital, lo que tiene Termas, lo que tiene Frías, la banda. Así que bueno, presentes acá, ya listos para presentar a nuestro equipo. Y con las fotitos de las compañeras de Diario Panorama, que nos hacen una fotito con algo de sin filtro, no, con filtro, chicas, para, bueno, para la promoción que nos hacen todas las tardes, el vivo que estamos haciendo con el streaming y con el sonido de la radio. Alejandro Tano Celis, querido Tano, ¿cómo te va, mi querido? Arriba, vamos, un sábado para prepararnos a disfrutar de una salida, un descanso, un paseo, un viaje, lo que tengas. Si vas en la ruta con Radio Panorama.
1: Claro,

0: Están llegando los souvenirs gracias a nuestras compañeras periodistas, las chicas, colegas de Diario Panorama. Son presentes de el querido Rubén Juárez, que va en el taxi, en el remis. Bueno, Rubencito, estamos en la dieta, estamos con las harinas altas, pero no importa, vamos a repartir, repartiendo. Gracias, Rubén. Ya enseguida actualizamos tapa de esta hora de la tarde de Diario Panorama. Tenemos el deportivo de Diario Liberal, todo lo que va a ser la gran movida de esta noche. La gente dice, quiero informarme, quiero salir a divertirme, ¿dónde voy a bailar? Bueno, así cortito, les voy anticipando, hoy en la esquina, recuerdo, Alejandro Vélez, ya lo estamos promocionando, mucha suerte a la esquina.
1: ¡Más fuerte!
0: A ver, anticipo lo de esta noche en la esquina. Alejandro Vélez, a pedido de la gente, de los fanáticos de LB.

a las 23, 17 grados. A las 0, 17. Después se mantiene hasta las 2, 16, tranquilo. Una camisa, te sacás el pullover para bailar en la esquina, donde vayas a cenar, donde vayas en una peña, algún lugar, una parrilla. Marimba.

Salón Van Gogh. Esta noche, Juanpi Los Apasionados. Mirá, Marimba, se juega con su público allá en la ruta y muy cerquita de Puestito San Antonio. Marimba Resto, Marimba Club, donde podés bailar, divertirte. Está el DJ Omar Hugo. Ahí está el Salón Van Gogh. Juanpi y Los Apasionados en Marimba Club esta noche.

0: Mañana, mañana tenemos una temperatura de 14 de mínima, máxima 24. Camisa, remera, short, pupera. Ya hemos visto gente. Bueno, no, no están abuso. Para domingo, cielo algo nublado y por la tarde de vuelta un sol espléndido. Lunes, mínima 13, máxima 28. Un solazo tremendo con 28. Miércoles 28, martes 28, miércoles 33. Claro. Bastante, va trepando, va trepando. Bueno, y así toda la semana, tranquilos.
1: Claro.
0: Ya en la antesala, en el portal de septiembre prácticamente ya. Claro. Y la música que te vamos a acompañar ya con música de la temporada que se viene, primavera, verano.

Saludos para Teresita Abdala. Tere, hola amigos, feliz sábado aquí con mi hermana de visita de Córdoba. Ah, claro, muy bien. Claro. Mirá, Teresita ya en la banda, está compartiendo con su hermana que vino desde la provincia de Córdoba. Bueno, poner la radio hasta las 9, Teresita, para que, bueno, de alguna manera se entere, se informe, sepa lo que es un medio de comunicación de radio con streaming. Estamos en vivo, streaming, y tenemos todo el desarrollo de la tarde-noche en la radio.

0: Mira, estoy tratando, a propósito, Tano, mi amigo Guillermo Tagliotti, colega, periodista, director de Correo del Interior, un diario que sale por las redes. La Mona Jiménez vuelve a Tucumán. Ya están en venta las entradas para ese show. Muy bueno. Gran convocatoria, claro. Artista, dice La Gaceta en Tucumán. Esto es bueno. A ver, abro la información de Guillermo. Plataforma online, se confirma entonces ya. Para el 25 de octubre en Tucumán. La Mona Jiménez. No, qué increíble, qué bueno, qué bueno. Para todo el norte argentino, entonces. En el Palacio de los Deportes, ubicado en Parque 9 de Julio. Allí estará. El productor Julio Rasuk, exclusivo, ahí sube toda la información. Así que bueno, a propósito, el Danos ya está presentando a la Mona Jiménez.
1: Como ves, el cuarteto tiene adrenalina y se te pone la piel de gallina porque te mueve de la cabeza a los pies.
0: Ya estamos en el lanzamiento confirmado de la visita de Daniel Altamirano el próximo 3 de octubre, Teatro 25 de Mayo. Este recital lo hace en forma exclusiva Daniel Altamirano a las 21 horas. En la previa va a estar cantando Dani Santillán, que forma parte de un gran equipo, producción, artistas, público, técnicos, sonido.

0: Vamos a ir ampliando a medida que charlemos con la producción de Daniel Altamirano para ese día sábado 3 de octubre, que ya están las... Ya voy a informar, tengo por acá el dato, ya la noticia con respecto a las anticipadas en boleterías del Teatro 25 de Mayo y en también en Ticketek, que pueden reservarla ya en forma online, así que estaremos ampliando. Creo que Daniel va a estar charlando con la radio, va a estar con Diario Programa, va a estar una nota con Gustavo Anzani para Canal 7, para anticiparnos ya en los próximos días lo que será su presentación, su visita. Así que a todos los que vienen, ya es una gran embajada con músicos, productores, a presentarlo a Daniel Altamirano el sábado 3 de octubre a las 9 de la noche, Teatro 25 de Mayo. Increíble, va a ser una presentación única en este género, folclore romántico, con un, no sé, un excelente, un artista ícono del folclore nacional de tantos años. Un juglar que llega a Santiago del Estero el próximo sábado 3 de octubre.
1: Es un buen tipo, mi viejo.
0: Rubén Juárez nos dice: lo merece usted, Tanito, el equipo, las chicas, gracias por la compañía mientras trabajamos. Ahí va en el remis y nos ha dejado al programa los chipaquitos para el mate, para la merienda, acá en la radio, Rubén. Así que bueno, es, yo diría, una suerte de plato voladores por las dimensiones que tiene esto. Es gigante. Todo desgrasado, todo light. Bueno, gracias, Rubén, que te guste el programa. A las 7 de la tarde, un poquito adelante, hoy tenemos tiempo, lo estiramos más un poquito a las 7, nos va a visitar Omar Gómez. Para nosotros, para nuestro criterio, el contemporáneo guitarrista santiagueño, bandeño, que le vamos a preguntar la connotación desde su niñez, adolescencia, el manejo de la guitarra, fue creciendo, integró bandas locales, hasta llegar a los 90 con Hechiceros y en el primer disco de Los Bonis, que es el autor con su guitarra de un nuevo estilo que marcó un antes y un después de la cumbia. No solamente estaba el acordeón y se incorpora la guitarra eléctrica y los teclados. Así que mire, vamos a estar ante la presencia de un grande, un visionario con su guitarra, de haber hecho los arreglos para la cumbia, para la guaracha, a partir de él todo hasta el presente.

estos momentos el fútbol juega Central Rosario Central con Gimnasia. Van empatando. Ha comenzado ya este partido. Duelo de necesitado, dice el Deportivo de Diario El Liberal. A las 14 quiero saber el resultado de Vélez Riestra también. Bueno, Huracán recibe a las 7 en el Ducó a Estudiantes de Río Cuarto. Empató Vélez con Riestra, gracias a la producción. Claro. Ya a las 7 juega Huracán en el Ducó con Estudiantes de Río Cuarto. Voy buscando. A las 21:30 Atlético Tucumán obligado a ganar frente a Belgrano. El técnico es Falcioni. Unión tuvo una gran tarde.

Noche derrotó, goleó a Sarmiento por 4-1 y Central Córdoba, transmisión de la radio a las 21:30 frente a Talleres de visitante. El Ferroviario sale a escena hoy como visitante, transmite Radio Panorama.

Se está organizando, bueno, autoridades también del área educativa, los mismos docentes que se reúnen para lo que será el próximo 4 de octubre, la fiesta del docente del interior provincial, de los docentes rurales. Esto va a ser acá en la capital, como el año pasado, insisto. Así que bueno, ahí a nuestro amigo Silvio y a todo su equipo que colabora, ayuda, para reunirlos en una noche hermosa de encuentro, de confraternidad y de celebración. La fiesta del docente del interior provincial, próximo 4 de octubre en Santiago del Estero.

Domingo 6 de septiembre, tercer homenaje al inolvidable Néstor Soria, el monarca, la voz de los rodeños. En Rodeo Soria va a ser esta fiesta de recordación, de poner en presente todo lo que hizo, esas presentaciones, ese recorrido por la gran historia de la década del 80 de los rodeños con la voz de Néstor Soria, en homenaje al monarca, el próximo 6 de septiembre en Rodeo de Soria. Pregunto, ¿los alfiles están viajando hoy? ¿Se van a presentar en el aniversario de Guardia Escolta? 138 aniversario, si ya están en la ruta, se van viajando los alfiles o enseguida estarán partiendo, porque bueno, el festival debe ser aniversario, debe ser extenso, ya va a comenzar seguramente a la tardecita noche ya, en Guardia Escolta, aniversario de este querido pueblo del interior. Los alfiles están viajando.

0: Cristina, hola negrito de la Maipú. Yo comenzando trabajos navideños.
1: Me llamo Cristina, Cristina, Cristina.
0: Ya he empezado con los trabajos navideños. Bueno, esta me está invitando a que pueda comprar una sidra, entonces, ya, Cristina. Bueno, vamos despacio, vamos despacio. Primero el bono y después todo. Después todo, todo lo que viene. Cristina, te mando un saludo. Soy Johnny Carrillo. En el Sanjón te estoy escuchando y canal Johnny Carrillo. Ah, viene, viene Johnny. Un ratito, 6:30 viene. Grupo Acción. Viene Cristina Caram, Luis Aguilé, Damián, Violeta Rivas, Darío Galván, Lechuga, Los Alciles, Raúl Padovani, Los Iracundos, Aarón, su grupo Ilusión y Montoya. Atento porque son 12 canciones de oro que presentamos a las 6:30 de la tarde.

Página número 9, Diario Liberal Economía. Más del 40% de los hogares con adultos mayores tienen ingresos insuficientes según la UCA. En los estratos socioeconómicos más bajos, 7 de cada 10 familias con adultos mayores no cuentan con ingresos necesarios para cubrir los servicios básicos, déficit habitacional y acceso a servicios básicos. Esto es el informe que está hoy en la página Economía. Ni para comer, dice, titula Diario El Liberal.

Carlitos, Carlitos Jerez, todo, yo diría, Tano, a partir de este momento, estas tardes, de estos domingos que vienen, todo primicia, todo lanzamiento acá, la plataforma de lanzamiento a toda la provincia de nuestros artistas. Carlitos Jerez, Banda 4, novedad de la tarde.

Bochy Chávez. Bueno, otra novedad, Los Hechiceros, con Darío Jiménez en la voz. Nuevo trabajo, primicia en la tarde.

54-75-88-00. Nos llaman, dejan mensajes, qué canción quieren escuchar, nos van a comentar alguna movida o simplemente qué van a hacer esta noche. Nos vamos enterando. A ver si está en condiciones. No, no, papita, no, te estoy cortando, papita, música. Se fue al pasto, ¿no? A esta hora de la tarde. Mario Dante Pacheco. Bueno, muy bien. Sigue de fiesta, sigue de fiesta. Creo que me dijo el domingo, el 10 semanas, que tenía 3 días de cumpleaños. Como la colectividad gitana. 3 días, sigue entonces. ¿Qué le pasa a Mario Dante con sus parlantes? Bueno, muy bien. Hola, querido

0: Estoy escuchando, soy fiel oyente de Ojo de Agua, Graciela. Buena la radio. Muchas gracias, Graciela, por tus palabras. Gente que está también en la Darza, en la banda, Estación Simbolar, Clodomira. ¡Oh, qué bueno todo! Hoy, si tengo tiempo, voy a destacar...
1: Junto a Chévere.
0: Me dice producción... todo lo que ocurrió durante la semana de Día del Niño. Parte del interior que Guillermo Tagliotti nos lo copió para el programa. Correo del Interior. Ya enseguida, ¿con qué tenemos tiempo? Hasta las 9. Localidades, intendencias, pueblo. Por suerte, se pudo realizar en las plazas, en los clubes que también prestaron instalaciones a las comisiones municipales e intendentes. Así que muy bien, porque los chicos este año tuvieron la respuesta generosa y responsable de autoridades para el Día del Niño. Claro.

Negro Videla. Noche de fantasía. Ah, este es el saludo del Facha. Bueno, del Facha. Magalí también. Bueno, vayan llamando, nos comentan cómo está el matecito, va con tortillita, va con alfajor.

0: fin de semana por delante, musicalísimo, atrapa la mesa familiar y el corazón de los santiagueños. ¿Esto lo tengo que decir acá, producción? Bueno, lo digo. 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
0: Ya están llamando, ya están llamando.
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0: Lina Nancy Peralta, buen día Willy. Omar Rojas, feliz aniversario musicalísimo, 20 años alegrando al pueblo santiagueño con su programa musical. Dios le llene de salud al equipo de radio. Omar Rojas, Andrea Vanega, felicita, feliz semana. Pedro Pablo Ledesma, ahí estaremos a brillar en la esquina con Banda Vinilo. Muy bien. Los grandes amigos, abrazo musiquero. A Alfredo Ortiz y su barra. Azucena Palomino. Feliz aniversario, el musicalísimo. Felicidades, Willy, por gran labor. Excelente el trabajo del equipo y tuyo. Azucena Palomino. Estos van a estar, ellos van a estar. Sí. Nani Molina. Gracias, Willy Caranza. Feliz aniversario, musicalísimo. Luis Roldán, querido Willy. Buen fin de semana. Buen sábado, Inés Herrera. Buen día, buen programa. Gladys Leonor Morales. Andrés Guillermo Carranza, feliz aniversario, musicalísimo. Ahí estaremos, amigo Willy, en la esquina. Bendiciones para fin de semana. Toda la familia musicalísimo. Gracias, querido Andrés Guillermo Carranza. Gracias, Guillermo.

El sábado 26, a todos los que se vayan inscribiendo para el concurso de baile de rock and roll con un jurado, va a haber 300.000 pesos en efectivo para los ganadores. Primero, segundo y el consuelo, que sería el podio del tercer lugar para los bailarines. Y estaremos de alguna manera rindiendo un homenaje y recordando a los grandes bailarines de todos los tiempos que han dejado huellas en los bailes populares. Pedrito Umaño, Julito Taco Sosa, Alberto Ruiz Rojas, Leo Casares. Así que bueno, se irán sumando otros que hoy nos podrán acompañar. Lo importante es recordarlos y también ver a la nueva generación de bailarines del rock and roll en nuestro show aniversario.

La idea de producción de nuestro programa, de Daniel Maldonado, que le agradecemos por abrirnos las puertas de la esquina, a todo su staff, a su equipo, a su gente, gente del sonido, de las luces, de todos los que van a trabajan habitualmente, pero esta vez el sábado 26 de septiembre nos habilitan para que nosotros podamos hacer la fiesta aniversario. Ustedes saben que es un local consagrado por en los últimos años, así que bueno, gracias a Daniel Maldonado, insisto, por dejarnos festejar, bailar, divertirnos el encuentro. Y pretendemos buscar la fórmula técnica para transmitir por streaming el baile. Vamos a ver, no es imposible. ¿Eh? Para que sepa la provincia, el mundo, lo que es un baile popular en vivo. No está mal la idea. Vamos a buscar los resortes técnicos para transmitir por streaming. El que no vaya, no pueda seguir. Y el que va, se va a divertir. ¿Eh? Va a sacar su entrada. Y será parte de la historia de la fiesta aniversario. Muy populares las boleterías para que nadie falte a la fiesta. Anticipadas 8.000 pesos. Nada. Para que vayas con tu esposa a divertirte. 5 horas de baile. Con rock and roll. Con cumbia, cuarteto. Con música beat. Lo que va a ser. No. Nos imaginamos que va a ser una noche increíble.

0: Susi Arias, hola, buenas tardes, querido Willy. Hermosa tarde de sábado con la compañía del Musicalísimo. Placer escucharte. Feliz aniversario, que la fiesta, junto a mi querida Laura y el equipo. Hoy es el día del abogado y abogada, así que para María Laura, nuestra compañera, que es abogada, feliz día. Bueno, a todos los abogados queridos, amigos que tenemos, que la estén pasando hermosa la jornada de hoy. Lucy Vélez, Andrea Sayago, Pedro Pablo Ledesma, Víctor Daniel Neirot, María Laura Barraza, Marcelo Araujo, Marcelo Bustamante, Coco, Coronel Montes, saluda desde Jujuy, Luciano Hugo.
1: ¿Estás escuchando?
0: Ahí está Coquito, Amalia González, Andrea Vanegas, Gaby Autalán, María Narváez, Mita Hugo, Ariel Contreras, Tere Abdala, ahí está Dani Maldonado, comparte la publicación, Lila Nancy Peralta, Dilda Suárez, Cristian Mendizábal, Lisandro Montenegro, Marta Roldán, Andrés Guillermo Carranza, Ricardo Gerague. Ricardo, enseguida viene tu amigo Omar Gómez al estudio. Ricardo Gerague, Tere Luna, Carlos Alberto Pérez, Teresa Tenaglia, Susana Palomino, Macarena Villaplana, Gladys Infante, Karina Salvatierra, Nani Molina, Cecilia Méndez,

Karina López, Katia Correa, Gladys Leonor Morales, Luis Dondán, Patricia Santillán, Inés Herrera, Liliana Di Magalotti, Mariela Rivero, Michael Garnica, Rosa Orestén, Marta Cáceres y Reina Herrera, conectados con la radio.

retirando Efraín Isaac Gómez de la casa de su abuelo y abuela Julio Caranza. Ahí está la carita de mi hijito, ahí está la fotito en el Facebook, se retira la visita del sábado. Y Agostina se queda un día más, mañana y el lunes, no tiene problema, duerme, toma el biberón, no hay ningún problema, ya no molesta tanto. 3 meses, ya ha dejado un poquito de molestar de noche, ahora ya se está alineando los astros. Agostina, bueno, y Alejandra, su mamá, a toda nuestra familia, que estamos muy contentos porque sábado y domingo es para la visita, para abrazarlos, besarlos, tenerlos, observarlos, duerme, no duerme. Va a tomar la mamadera, ¿a qué hora tomó la próxima? Bueno, todo esto tiene que ver con los nietitos.

a todos los amigos que están ingresando por YouTube, en la aplicación de Radio Panorama, un abrazo. La estén pasando lindo. Los que nos siguen por streaming, felicidades, buen sábado, arriba, vamos.

Hola Willy, dice Tati Moreno. Saludos para vos, al programa, lo musicalísimo. Buen programa como siempre, un abrazo. Bueno, Tati, ya estamos trabajando para con el equipo y toda la producción para nuestro la noche más importante de la década sería. En realidad son dos décadas, 20 años de programa y bueno, como amigo, desde ya te invitamos a que compartas un momento con nosotros la gran fiesta que va a ser el próximo sábado 26 de septiembre en La Esquina. El baile de la familia, el baile de consagrado en las últimas temporadas. Así que bueno, diría un amigo, llegate, vení bien tempranito. Bueno, un abrazo para Tati Moreno. A propósito, le hemos pedido a Banda Vinilo, que va a tocar esa noche, repertorio de Leo Dan, repertorio de Rama y su Combo y de Los Iracundos. Vaya qué cartelera y qué presentación de Banda Vinilo. Así que bueno, y estamos cerrando porque queremos que esté. Pero como son amigos, yo creo que sí van a aceptar para Armando Soria y Los Palmareños. Esperemos que Eri, Armando, todos los chicos puedan estar. Cerremos los números, sería la cosa, ¿no?

Miremos la cómo está el dólar, cómo está el riesgo país. Queremos que estén los. Vamos a intentar, vamos a hacer el esfuerzo desde lo económico para que esté Armando Soria y sus palmareños.

nacieron musicalmente en Panorama, banda vinilo. Y van a estar en nuestra fiesta, y van a estar actuando en otros lugares. Han estado ayer también con Jorgito Ávila, Rita Corbalán, nuestros compañeros, en el acústico en vivo de los días viernes. Salió bueno, ¿eh? Muy bien, Tano, todo el equipo, Mauro. Todo, perfecto.

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Rendimos culto en la radio a los grandes artistas populares en la tarde. 6:28.

0: Juan Carlos Chazarreta, querido Juan Carlos, hola hermano. Así el doctor Efraín Sales de su estudio jurídico de la Maipú, hoy va a dejarlo a su abuelito que duerma, ¿no? Al contrario, tuvimos que prestarle ahí una cunita a la cama, porque viene los sábados, nos visita Efraín con mamá, con Gisela. Y bueno, Roberto se fue a festejar el Día del Abogado con sus pares, con sus compañeros, con sus colegas. Así que bueno, y queda la jefa Agostina, por supuesto, ya no molesta, está en el cochecito, está más tranquila. Así que bueno, esto es permite propio, normal, el crecimiento, los cambios de hábito de los bebés. Bueno, gracias Juan Carlos, Chazarreta, Mónica Jiménez, siempre atentos.
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0: Amigo Willy Tano, estoy a full con tema de Johnny y los Alfiles. Buenas tardes, Willo Caranza, feliz aniversario musicalísimo. Contento, las Leonas, campeonas del mundo en hockey, por penales, sí. Creo que 4-1, 4-0. Muy bien, perfecto, sí.
2: ¿Cómo estás, Willo? Ocalance,
0: resultado de las Leonas, campeones del mundo.
2: Mi queridísimo amigo, el amigo que amigazo, el querido Willo Ocalance, mi nombre soy Agustín Pérez, los escucho desde la banda, así que del barrio de la prisión primero de mayo.
0: De la banda. Bien, Agustín, bien.
2: Muy contento.
0: Bueno, mi hermano, bien.
2: Feliz, contento y alegría de estamos en. Porque esta mañana, el día sábado, el 21 de agosto, porque el seleccionado de hockey de las Leonas somos campeones del mundo, somos queridos. Vamos a Argentina, querido.
0: Querido Agustín Pérez, querido, vamos, Argentina. Willy Tano, ahí estaremos presentes. Voy a guardar alguito de mi jubilación. Ja, ja, ja. Dedícame, Facha. Si tú te vas, pequeña. Los Alfiles. Muy bien, Fachita. Bueno, por eso decía, Fachita, ir ahorrando entradas populares, muy accesibles para que todos estén. Así que bueno, te vamos a esperar, Falla. Si tú te vas, pequeña, Los Alfiles. Buenas tardes, Willy. Le comento a mi mamá Betty, fiel oyente de su programa. Soy Maggie. Para Betty, Maggie. Bueno, está escuchando el programa. Qué lindo. Cómo está el matecito. Está la actividad en la casa, limpieza.

Tano, el tema de que presentamos el domingo, de banda registrada, esta banda riojana, Esa Mujer Ocupa el Primer Lugar, fue furor acá en el programa el domingo. Llamaron, les gustó, preguntaban por la banda registrada, yo les digo que les dije que es de La Rioja, se formó en el 2001 y toda la trayectoria lo han hecho en su provincia, en más estos discos. Este disco tiene que ver el autor, esta canción de Ángel Videla, el Negro Videla, y lo grabaron con Pelusa en 1983 con Chévere, pero banda registrada le puso su toque.

0: atardecer en la tarde, porque nuestro monitor nos indica que todavía tenemos una tardecita, un sol tenue, bueno, pero temperatura sumamente agradable. 6 con casi 40 minutos, temprano todavía. Viene lo mejor del programa.
1: Hola Willy.
0: Hola Jonito. ¿Cómo te va?
1: El tema de Grupo Galaxia.
0: Grupo Galaxia.
1: Carrizo, hermano, te estoy escuchando.
0: Grupo Tucumano, Jonito. Bueno, de acuerdo. Abrazo, amigazo. Acá también nos dice equipo radial, qué hermoso escucharlos. Acá la familia, repito, a nuestra nietita, cuando era bebé, y mi hija cumplió 15, estuvimos en la fiesta. Hoy compitió en Catamarca, salió primera en la categoría de, bueno, a ver, campeona en su categoría, taekwondo debe ser. Muy bien. Bueno. Inés Herrera, abrazo a todo el equipo. Mañana en la Peña de Morfe estará mi hijo Diego, integra el grupo Gauchos of the Pampa.

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0: la primera entrada que sea para mí, para la esquina, la primera entrada.
1: El 26, bueno, bueno.
0: Papá, te dejo un
1: campeón de rock and roll, Johnito, para el...
0: Nos vemos.
1: Bueno, nos vemos en la esquina el sábado 26 de septiembre. 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
0: Los Alfiles.

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0: Hola, buenas tardes.
1: Julito, ¿cómo estás, querido? Qué gusto tenerte. Un
0: saludo a María Laura en su día, el día del abogado.
1: Día de la doctora del abogado.
0: Un hermoso programa, hermano, te estoy escuchando ya.
1: Bueno.
0: Un abrazo, hermano. Mañana nos estamos escuchando, te estoy escuchando de nuevo. Un abrazo, Willy, querido.
1: Bueno, Julito. Bueno, gracias producción, porque queremos saber si ya los alfiles están saliendo de viaje, esperan todavía. Héctor Cairús, ¿cómo te va? Te habla Willy.
2: Hola, Willy, ¿cómo te va?
1: Hola, querido.
2: Mucho grande estar en el aire de Panorama y en el programa musicalísimo.
1: Bueno, gracias por la primicia. Estamos presentando lo reciente. Acaban de grabar esto.
2: Claro, esto es una producción hecha hace un tiempo ya, en la Filmanía, enganchaditos, temas muy conocidos, grabados por Luis y Sally. Y no, lo nuevo lo tienen ahí en la computadora ustedes, son dos temas muy bonitos.
1: Sí.
2: Uno se llama Cuando estés triste y el otro se llama, ajá, Cuando estés desnuda. Es un,
1: mira,
2: tema de los iracundos, uno de los iracundos adaptado a los alfiles,
1: ajá,
2: y el otro es un tema que se escuchó muchísimo por las redes sociales y lo hemos adaptado tipo Sol Negro, así, a la manera de los alfiles, como siempre. Eso es lo, claro, último y lo nuevo nuestro. Este,
1: claro,
2: es el Alfil Manía. Ha sido grabado sin tiempito, como un homenaje a toda la trayectoria que venimos teniendo, Willy.
1: Sí.
2: 51 años vamos a cumplir ya.
1: 51. Mira, no sé si hay...

0: cuestiones mentales, emocionales, pero ocurren. Yo esta semana, y ayer conversé con Dani Maldonado, y estaba en la, me llevé en la mano al libro de los alfiles que vos lo editaste, que vos hiciste toda una producción increíble, porque esta semana me tomé el trabajo de casi casi terminarlo por completo, el libro de los alfiles, la historia viviente, con fotos, con crónicas, me lo aprendí todo, como para una entrevista. Pero bueno, no sé qué pasó y le mostré a Héctor, estuvimos hablando de vos, lo tuyo, a Dani. Así que bueno, vuelvo a reiterarte que para mí también es muy rico todo lo que se ha presentado aquella vez. Seguramente que en ese libro, Héctor, quedó muchas cosas en el anecdotario de una producción, ¿no?
1: Bueno, Will, el libro está hecho desde el comienzo de los alfiles, el año 75, sí, hasta que se fue Johnny.
0: Ajá.
1: Johnny en el año
0: 2000.
1: En el año 90, 88, 90.
0: Ajá.
1: Hasta ahí fue hecho el libro. Queda la otra parte.
0: Ajá.
1: Donde cantaba ya Rubén, donde canta Luis, donde seguimos nuestra trayectoria, seguimos nuestro camino. En este momento estamos en pleno camino, estamos atravesando Año Tuya, yendo al cumpleaños de
0: Guardia Escolta. Bien.
1: Tenemos que estar 8:30 p.m. y somos uno de los números centrales junto a los majestuosos del chamamé y,
0: bien,
1: y Facundito Gros, que andan muy bien por la zona.
0: Sí.
1: Así que no, el libro está inconcluso. El libro tiene la historia de la bailanta, conocimos el nacimiento de la bailanta y todo, pero está hasta la primera partida de Johnny Mendizábal,
0: sí,
1: para ser solista. Así que el libro hasta ahí está. Hasta ahí está.
0: Bien. Bueno, yo como seguidor, como comunicador de ustedes y de todos los grupos, me encantó y creo que quiero reivindicar que ustedes fueron en ese tiempo, década del 80, principales figuras de bailantas de programas de televisión, con premiación, con televisión, con todo lo que un grupo de la talla y recorrido de ustedes lo ha logrado. No digo que la gente no lo valore, pero a veces hay que reivindicar esto y poner en presente el ADN de nuestra cultura popular y ustedes en esa década que han sido increíblemente exitosos y triunfadores a lo largo de nuestro país, reconocidos por otras prensas y tal vez nosotros un poquito olvidados.
1: Mirá, Willy, competíamos a nivel Iracundo, a nivel Moro, a nivel Linces, Cuatro Soles, a un nivel muy alto los alfiles. Realmente tenemos muchos récords, como en San Juan, el récord un domingo de carnaval, los alfiles únicamente programados,
0: sí,
1: en Club Santo Domingo de Chimba, 10.800 personas, donde llegamos al escenario con un contingente de 30 policías, cada uno de uno en el escenario, pero llegamos sin moño, llegamos sin faja,
0: sí,
1: saco tironeado, perdí dos platillos, perdí dos micrófonos, o sea, era una euforia sana de la gente, ¿no?
0: Sí.
1: Muy sana, pero
0: reconocimiento del país.
1: En aquella época,
0: sí,
1: como por ejemplo con el empresario Alberto Villalba, a tener 22.000 personas en el fiador de José Cepaz, junto a las figuras como Leodán,
0: claro,
1: Carlos Infante, los manceros santiagueños, los alfiles, Poliarse, todos esos récords los hemos atravesado.
0: Sí.
1: Hemos atravesado la mejor época del baile en Buenos Aires, porque
0: sí,
1: la
0: bailanta
1: nace a partir del 88, más o menos, como habrás leído.
0: Sí, sí, sí.
1: Y comienza a ser ya tipo boliche, ya con música estruendosa y grandes iluminaciones traídas de Estados Unidos. Eso ya se transformó en una bailanta.
0: Sí.
1: Antes era el baile a cielo abierto.
0: Claro.
1: Hacíamos una federación de box a cielo abierto, o sea, a luz blanca. Todo a luz blanca, con mesa y silla.
0: Magenta, Líder y Music era el Boca River de la época, Héctor.
1: ¿Con quién?
0: Magenta y Líder Music.
1: Eran Boca y River.
0: ¡Qué bárbaro!
1: Y fíjate que...
0: ¡Qué revolución!
1: Se competían, uno sacaba Gladys la bomba tucumana y el otro le sacaba...
0: ¡Delía!
1: Dulce.
0: Claro.
1: Uno sacaba al cide, el otro sacaba al conejito.
0: Claro.
1: Uno sacaba granizo rojo y el otro, qué sé yo, le sacaba

0: los cartageneros.
1: Los cartageneros, claro.
0: Era impresionante.
1: Sí, bárbaro.
0: Había ventas enormes de Willy, ¿no?
1: Sí.
0: La gente compraba al punto tal que la RCA nos hizo grabar dos discos en un año, lo cual no era usual.
1: Claro.
0: Había ventas. Coli, por ejemplo, nacía con triple platino.
1: Qué bárbaro.
0: O sea, 180 mil unidades nacía Coli. Nosotros nacíamos con doble platino.
1: Sí.
0: Se vendían 250, 300 mil unidades. O sea, eran. La gente compraba. La gente compraba. Bueno, compra porque las redes sociales, bueno,
1: claro,
0: te ofrecen todo.
1: La industria del disco ya está.
0: Todo gratis, sí.
1: Héctor,
0: pasamos la mejor época, la década del 80,
1: 80.
0: Incluso parte de la del 90, donde al regresar Johnny al grupo con los Alfilmanía en el 92, hicimos realmente furor, mucho furor. El 92, trabajar hasta el 2000, fue impresionante por la idea de grabar los éxitos nuestros en beat nacional, pero en ritmo tropical.
1: Qué lindo.
0: Enganchado y
1: fragmentado.
0: Así que fue un reventón tremendo. Así que,
1: Héctor.
0: Bueno, de esta forma nos defendimos.
1: Sí, Héctor, acá tenemos una duda con el Tano. ¿Es tu autoría Déjalo es Casado?
0: Sí, el tema Déjalo es Casado integra el primer long play de los Alfiles, ¿no?
1: ¿Viste? Acá estamos con el Tano hace un ratito, armando la programación y conversando siempre uno.
0: Aquí me apunta Walter, que es el segundo long play de los Alfiles.
1: Ajá.
0: Donde está Quiero Amanecer en Tus Brazos.
1: Sí.
0: Está Sé Que No Vas a Cambiar. Temas, esos temas son de Johnny, son Déjalo Casado es un tema mío.
1: Tuyo.
0: Mío, exclusivamente mío.
1: Ajá. A ver un poquito. Después lo vamos a completar acá en el programa. Tenemos tiempo hasta las 9. A ver.

0: al comienzo.
1: Héctor, enseguida me está esperando acá, hay tiempo, acá en la sala previa al estudio, Omar Gómez. Enseguida vamos a tener una charla en vivo con Omar. Seguramente está escuchando por algún monitor acá en el estudio.
2: Considero que Omar Gómez es uno de los músicos más competentes, más, podría decirte, más sutiles de Santiago.
1: Sí.
2: Y si, y el que más se adapta a grabar guaracha, romántico, nacional, rock nacional y lo que sea. Es un músico de alta talla y con una gran perspectiva. Muy versátil, ¿no? Es muy versátil.
1: Qué bueno.
2: Yo siempre estoy con Omar, hacemos muchas cosas.
1: Sí.
2: Si cuando hay que poner algunas cosas distintas, con distorsión y todas esas cosas,
1: a está veces lo llamamos con la guitarra. Lo podemos, las comparaciones no son buenas, pero digo, es nuestro Reinaldo Valverde, Juan Carlos Denis de Bohío, de Malagata, nuestro querido Omar.
2: Yo te diría que más que Reinaldo, porque Reinaldo se adaptó únicamente a Malagata.
1: A Malagata.
2: A Malagata y nada más. No sé qué más haría.
1: Claro.
2: Pero Omar, no, Omar grabó para los Bonis, Omar grabó para Dani Hoyos. Omar te hace miles de coros. Vos le pides, haceme esta tercera, haceme esta segunda, haceme esto. Y él te lo acomoda, te lo hace.
1: Sí.
2: Y es un músico muy, muy versátil, Omar.
1: Bueno, queremos reivindicar a partir de hoy, al querido Omar, con tantos años. Hace poquito, esto lo va a decir él, el Consejo Delegante de la banda lo ha distinguido por sus más de 40 años en la cultura, en la música.
2: Sí, mirá, aparte es importante que sea buena persona.
1: Sí.
2: O sea, a veces sos un buen músico, sos un buen cantante, sos un as con tu instrumento, pero sos una mala persona.
1: Sí.
2: En el caso de Omar, Omar es un músico, es cantante, es muy buena persona.

0: es un tipo con el cual vos puedes charlar, tratar, indicarle qué es lo que quiere, te interpreta perfectamente lo que vos quieres y te lo hace. Por eso tengo un aprecio y un cariño muy especial. Todos nosotros tenemos un cariño muy especial por Omar.
1: Él fue el hacedor de esos toques con guitarra eléctrica de Amor Prohibido, allá con los Hechiceros en los 90, en estudios Melodía Record.
0: Bueno, mirá, te voy a decir.
1: Sí.
0: El inventor de la guitarra distorsionada en la guaracha es Rudy Scott.
1: Ajá. Bien.
0: O sea, Amor Prohibido lo grabaron los Hechiceros.
1: Sí.
0: Y el inventor, el que se le ocurrió poner una guitarra distorsionada en la guaracha, fue Rudy Scott, y eso no le vamos a quitar.
1: Ajá. Bien.
0: Lo que pasa es que después Amor Prohibido fue grabado por los Bonis, y muchas cosas más por los Bonis.
1: Está bien.
0: Y necesitábamos una guitarra distorsionada.
1: Claro.
0: Que calce perfectamente en ese tipo de tema. Y Omar lo hizo pero realmente con mucha piel, con mucha gana y con mucha capacidad.
1: Me alucinas, era un disco que llegó a Radio Popular nosotros, de Julio César, cantante años 90, cantante latino-mexicano, y después, bueno, se hizo guaracha con la voz de Dani, de los Bonis.
0: Mira, todos
1: me alucinas.
0: Los Bonis de la década del 90.
1: Sí.
0: Del 95, que fue cuando nosotros creamos los Bonis.
1: Claro.
0: Antes, Julio, nosotros creamos los Bonis. ¿Me entiendes? De ese resto de hechiceros que quedaron, creamos los Bonis nosotros con Dante.
1: Claro.
0: Hicimos la producción, se la entregamos a Alberto Villada.
1: Sí.
0: Y de ahí en adelante, la década del 95 en adelante, hasta el 2000 y pico, fue todo de los Bonis. Al punto tal, te doy un dato.
1: Sí.
0: En el año 2000-2001, los Bonis el Día del Estudiante hicieron 12 presentaciones. Comenzaron a las 8 de la mañana con las estudiantinas y terminaron a las 8 de la mañana del día siguiente.
1: Mirá. Qué baro. Ahí está un poquito, esto lo hicieron ustedes en tu estudio.

0: Este sector es clásico, ¿eh? ¿Cuánta historia en todo esto?
1: Es este, inconfundible, es inconfundible el toque de Omar, ese es Omar.
0: Así Omar, que, mirá
1: la
0: vos.
1: La comunidad artística y musical de Santiago,
0: sí,
1: que tenemos un valor impresionante en las manos de Omar Gómez, que no solo toca,
0: sí,
1: la guitarra, sino que le ha puesto el bajo a los apasionados, a todas esas producciones de apasionados.
0: Mirá
1: que
0: vos. Sí.
1: A todo eso les puso el bajo. También.
0: Qué bárbaro.
1: Que dentro de todo es
0: increíble.
1: Múltiple, muy versátil.
0: Bueno. Héctor, ¿van a descansar en guardia escolta y después van a cantar, van a actuar?
1: No, no, vamos a llegar porque tocamos a las 8:30. Y
0: ah, bien, bien. Bueno. Les mando un abrazo a Dante, a Walter, a Josecito, a todos los chicos, a Luisito y a vos, Héctor. Suerte para esta noche y hasta cada momento los alfiles que van de viaje en la ruta.
1: Muchas gracias. Pedir al Tano que ponga esos dos temas.
0: Bueno, último, cómo no.
1: Lo dejé en la computadora,
0: sí,
1: de Panorama.
0: De Panorama.
1: Cuando estés triste y cuando estés, ajá, desnuda. Que,
0: bueno,
1: que los ponga porque esos son nuevitos. ¿Eh?
0: Ahí está, al aire. Claro. Al aire. Te mando un abrazo, Héctor. Hasta pronto, buen viaje.
2: Gracias, Héctor, por tu afecto, por tu apoyo de siempre.

Bueno, prometemos que un poquito más adelante ya vamos a presentar estas premisas, así como lo vamos presentando a todos los que, como Héctor dice, están llegando las nuevas producciones. Gracias, está presentando Héctor. 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

Vamos a presentar dos temas de cada uno. Ya lo tenemos acá en la grilla para completar. Esto tiene que ver con el segmento que a partir de estos días venimos presentando ya, que es los que están en el Salón de la Fama, donde aquí, por supuesto, se hacen leyenda las canciones. Aquí la memoria activa toma un criterio de baile, de fiesta. Y Miguel Conejito Alejandro, que nace artísticamente allá por el año 80, graba 85 en Ecosón. Llega su primer álbum titulado De Córdoba al País, 1988, que tenía todos los temas. En Magenta grabó en 1990. Lo más conocido en Septiembre, Fuiste Mía, Orgullosa, Aventurera, Por Robarte un Beso, Yo la Quiero Ver. Así que bueno, y también grabó, hoy tiene 68 años, Conejito Alejandro, grabó 13 discos. Granizo Rojo con Raúl Ramírez, primer disco oficial de la banda argentina de cumbia romántica. El LP Hechizo, lanzado en 1990, incluye Tengo Celos, pero 1990, Falsedad y Linda Muñequita, presentamos junto al Conejo Alejandro, que canta estas dos versiones del primer momento musical en Argentina, 1980.

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Bueno, a la noche ya, 20 con 20 minutos. Hemos recorrido musicalmente, Tano, con unas versiones que preparamos y que tratamos de compartir con todos ustedes, que son las 12 canciones de oro que han salido, donde, bueno, buscamos desde discos de pasta y ustedes han escuchado Grupo Acción, Cristina, Caram, Falsedad, Luis Aguilé, Damián, ¿Te acuerdas de mí?, Violeta Rivas, El Muelle, Darío Galván, Bailo Tú Bailas, Lechuga, Ven a Vivir Conmigo, Los Alfiles, Amor de Millonario, Raúl Padovani, La Culpa Fue Esa Muchacha, Los Iracundos, Moritán, Aarón y su grupo Ilusión, El Reloj Cucú, que es la década del 90, y Montoya también con Dime, clásicos también de todos los tiempos. Bueno, quisimos extender un poquito la charla antes del micrófono. Lo decía Héctor, un eximio artista, buena persona, el elogio de los colegas y de los amigos que tiene. Estoy hablando del querido Omar Gómez, que está acá. Acá no tenemos los que comparten el

0: mate, Omarcito. Pero bueno, viste que hoy en las oficinas, en las radios, en la televisión está el mate de la amistad. Sí. Solamente, bueno, te damos una bienvenida. ¿Primera vez que estás en Panorama? ¿Es la primera vez?
1: Hola, antes que nada, Willy.
0: ¿Cómo estás?
1: Encantado de estar, que me hayas convocado a tu programa. He venido en otras circunstancias con otros artistas.
0: ¿Como músico? ¿A tocar?
1: En algún momento hicimos un programa a la noche que vine con Fabián. Creo que era la banda de Fabián.
0: Ah, mirá.
1: Después, tocaron. Claro, no me acuerdo muy bien. En otro momento también que vinimos con Johnny.
0: Johnny, también.
1: Que había una historia de un programa que traía las bandas en vivo.
0: Bien.
1: No me acuerdo en este momento cómo era el nombre exacto.
0: La trasnoche.
1: La trasnoche, exactamente.
0: La trasnoche. Mira, para meternos un poquito con tu presencia, querido Omar, Ricardo Yeragüe, un amigo tuyo. Buenas tardes, Willy. Bueno, el sábado quería sobre la entrevista de mi amigo. Dice, yo integré con Omar Gómez. En realidad fui asistente, lo que se dice, entre comillas, plomo.
1: Sí, asistente.
0: Dice, los grupos que trabajé con él, Sección Quinta, con Nicky Day, Ave Fénix, Los Gémenes, Banda Blues, Los Bonis, después Hechiceros, Hechizados y la banda de Johnny Mendizábal. Y otros grupos que no recuerdo. Sabe la historia completa, Ricardo, debe estar escuchando. Sí, le mandamos un abrazo.
1: Sí, un gran abrazo. Él tenía como un apodo que le decíamos Lagunero, por cariño, por una serie de cosas. Ha visto que cada uno tenemos
0: está bien.
1: Nuestro
0: porqué, un apelativo, ¿no? Entre comillas, que surge de los amigos.
1: Sí, me acuerdo. Y hay mucha gente especial en esta movida, ya sea a nivel músico, a nivel asistente, que brindan todo lo que tienen para que todo lo que hacemos a nivel trabajo, subirse a un escenario, en los viajes, sea lo mejor posible, esté lo mejor hecho. Entonces, este tipo de gente lo hacía de esa forma. Han sido muy responsables en su trabajo.
0: Omar, contale a la gente lo que nos contaste recién. Tu disparador, tu niñez, Loreto, las tertulias de tu familia fueron muy lindas. Bueno, ¿te marcó el camino en este sentido con la música?
1: Bueno, sí, te cuento y le cuento a la gente que escucha. Sí. Que, por ejemplo, mi detonador a nivel entrar en este hermoso mundo que es la música. Mi papá tenía unos amigos en Loreto, mi papá era loretano.
0: Sí.
1: Y tenía de amigo a un señor que tocaba el bandoneón, a don Chacho Carrizo. Y Cacho Mansur, que era integrante de un grupo que se llamaban Los de Loreto.
0: Ajá.
1: Entonces, cada vez que mi papá los visitaba a sus padres, para mí era la reunión y era como una salamanca escuchar bandoneones, guitarra, y creo que eso es lo que entró en mi alma a nivel de decir, bueno, me encanta escuchar la música de la forma que hacía esta gente. ¿Viste?
0: Qué bárbaro.
1: Ese creo que ha sido el disparador para que yo de ahí en adelante ingrese en este mundo maravilloso, como te digo, que en la música.
0: Y fuiste creciendo y fuiste tomando más interés a la melodía, a los instrumentos, y así avanzaste hasta llegar a la adolescencia.
1: Antes tenías tu mundo musical, que era tu hogar.
0: Claro.
1: En cada hogar a donde vos ibas eran estilos, géneros que vos ibas escuchando. Y a mí me tocó, mi mamá era tucumana y escuchábamos mucho los Tucutucu, mucho Mercedes Sosa.
0: Claro.
1: Y bueno, y toda esa historia de distintos géneros son los que a mí creo que me han puesto como patrón de cosas que me gustaban en la música. Así como te comentaba, me encantaban las melodías, me encantaban la forma de los sonidos, guitarras, bajos, teclados, baterías. Y bueno, y eso hizo que soy como, me encanta mucho la historia de las armonías de todos los grupos y de todos los géneros. El folclore tiene una forma, tiene una clave.
0: Ajá, sí.
1: Y bueno, y así a la larga me metí en el mundo de cada género.
0: Qué bueno. Lo que decías en tu tiempo de aprendizaje y de buscar la línea que te lleve a un nivel más alto en cuanto a tocar la guitarra. conseguir el disco.

0: Disco y escucharlo en tu casa, en un mini componente, lo que fuere, en tocadisco,
1: Sí.
0: y separar lo que era música y lo que cantaba, en este caso, el artista en el disco. ¿Cómo
1: Claro, claro.
0: es eso? ¿Hay un chip en la mente?
1: Yo creo que es lo que cada uno quiere percibir. En mi caso era, como me gustaban mucho las armonías de los géneros que yo escuchaba,
0: Sí.
1: no había otra referencia que comprarse el disco, el vinil, y escuchar. No había tanta difusión en aquel momento en las
0: Claro.
1: radios, era como que no podíamos escuchar rock, no podíamos escuchar otro tipo de cosas a nivel musical.
0: Sí.
1: Entonces conseguíamos los discos y era la historia de mil vueltas el disco para ir escuchando los acordes del bajo, los acordes del teclado, una serie de cosas que en esa licuadora musical vos
0: Sí.
1: ibas sacando los resultados,
0: El
1: Ricardo.
0: santiagueño, por idiosincrasia,
1: Sí.
0: conoce, reconoce lo musical, separa entre el artista, cómo está armado un disco, por ejemplo, ¿no?
1: Bueno, a medida
0: O hay
1: que
0: mucho
1: vos
0: desconocimiento.
1: vas tomando conocimiento, te vas dando cuenta
0: Ah.
1: cuál es el paso a paso a nivel producir, a nivel armar un grupo, si es un grupo a nivel voces, las improntas de. Creo que es importante cuando cada grupo, que son tres, cuatro, consiguen los colores sonoros de las voces, ayudan mucho.
0: Qué
1: Hay
0: bien.
1: muchos ejemplos de dúos que son las voces, los timbres de voces perfectos, ¿viste? Y vos lo escuchas a los dos y cierran ese círculo a nivel sonoro.
0: Claro.
1: Y así, bueno, vas como los acordes en cada instrumento, ¿viste?
0: Vos venís de la década del 80, pero vos
1: Sí.
0: sabés que hablé con Rafa Ledesma, como en los tiempos de los 60 con los Rockland, con los Tigres del Jazz, con los Demonios Ritmo, los muchachos como Hugo Juárez, Rafa Ledesma, Julio Cárdenas, tenían que conseguir y fabricar las guitarras. Buscaban
1: Sí,
0: elementos técnicos en
1: sí.
0: Tucumán para armar la guitarra eléctrica.
1: Sí,
0: ¿Cómo?
1: todo.
0: Un luthier
1: Hay una
0: de.
1: larga historia con respecto a
0: Sí.
1: cómo se conseguían los instrumentos a nivel argentina, si viene al
0: Mirá,
1: caso.
0: sí.
1: A nivel rock había alguien que se llamaba Star, que era como el que recibía los pedidos, como él viajaba,
0: Sí.
1: y parece que hacía el menú de guitarras, bajos, teclados. Porque costaba mucho y más si el instrumento era de marca o tenía un nombre particular. Y después, bueno, eran los luthiers, cuál era el esmero en
0: Claro.
1: conseguir la terminación, la mejor terminación para que el instrumento sea leal a su
0: No
1: sonido.
0: recuerdo bien, pero Rafa creo que explicaba de Telefónica, buscaban. No sé si sensores o elementos técnicos para buscar el sonido de
1: Para,
0: la guitarra.
1: sí, por eso te
0: Era
1: digo que ha sido
0: increíble,
1: todo un
0: era.
1: laboratorio
0: Sí, para
1: con
0: tener
1: el
0: las
1: tiempo y
0: primeras
1: después
0: guitarras
1: están
0: eléctricas.
1: los grandes inventores de las grandes marcas, que también, Leo Fender, por ejemplo, es una persona que él hizo una de las dos mejores marcas del mundo y no toca instrumento.
0: Mirá.
1: O sea,
0: Fabricante.
1: ha sido como un laboratorio que el resultado ha sido una Fender, por ejemplo, una marca a nivel mundial.
0: Mira, para informarnos, Walter, a ver, guitarristas como vos, arregladores, León y Franco, Iracundo, Walter
1: Pepito
0: Lescano,
1: Leone,
0: sí,
1: sí.
0: Juan Carlos Denis, fundador de los del Bohío,
1: Sí,
0: guitarra
1: el
0: eléctrica,
1: pionero en imponer, que yo
0: la
1: te decía,
0: Santa
1: en
0: Fecina.
1: imponer,
0: Año 76, Juan
1: claro,
0: Carlos.
1: por ejemplo, Denis. En aquel momento creo que era el acordeón, el instrumento de punta dentro de la música santafesina.
0: Santafesina. O
1: Y
0: sea que él hizo una revolución cuando
1: él
0: aparece.
1: entró con sus arreglos, con su historia de cuerdas, con su guitarra, y hoy en día la guitarra tiene la misma presencia, el mismo valor que un acordeón en la música santafesina.
0: Verá. Reinaldo Valverde, Malagata. Bueno, después ya
1: Sí.
0: venimos en la camada con Rafa, Hugo Juárez, Carlitos Tevez,
1: Claro
0: Víctor
1: que
0: Acuña de
1: son.
0: los Demonios.
1: Sí, sí, sí.
0: Puede estar
1: Que
0: escuchando
1: eso.
0: Víctor en su casa, mirá.
1: Yo creo que en aquel momento los demonios eran los transgresores a nivel. Tocaban otro tipo de temas. Temas Beatles, temas
0: Sí.
1: Creedence. Entonces, bien, creo que por ese lado llamaban la atención. Pesado, de decir, bueno, claro.

0: Claro, tenían otro sonido.
1: Esa camada. ¿Conociste a Luis Ledesma? Que le decían Purinqui.

0: sería el tributo a los iracundos.
1: Mira.
0: Que cantaba Lucho Coronel, eran iracundos de la época, los Cheerfuls. Y estaba Luis dentro de esa camada de músicos.
1: Bueno.
0: Cacho Juárez, que ya no está.
1: También sí, creo que he tenido, así como te digo, los comentarios en algún momento, algunos no lo he tenido oportunidad de escucharlos o verlos en vivo.
0: Sansón Navarro en la banda.
1: También, también.
0: Qué grande.
1: Sansón ha sido una persona muy, con mucho mundo, con mucho conocimiento de género. Tocaba muy bien el tango.
0: Mirá,
1: sí. La impronta de él de tocar rock, onda, la música de Elvis Presley. O sea, tenía también su impronta para ese lado, Sansón.
0: Pirulo, Molesón y Pochito, también grupo Tempestad.
1: Claro, los hermanos Molesón.
0: Sí, hacía música también, bailable.
1: Cada uno tenía un modo, tenía una forma de tocar música.
0: Adín Alvarado.
1: También, Adín. También le mando saludos a Adín.
0: Debe estar escuchando. José Coria, Los Extraños.
1: También,
0: lo que
1: José, sí. Sí, hemos sido... Los colegas que en algún momentito, como te comentaba, que a veces no había la posibilidad de conversar mucho porque generalmente eran los saludos cuando uno subía del escenario y el otro bajaba, era el saludo del momento. Y con algunos era como que sí teníamos más posibilidades de un comentario, por así decir. Después, bueno, pero nos conocíamos todos.
0: Ricardo Vega.
1: También.
0: ¿Con los Géminis?
1: Ricardo tocó conmigo justamente. Ahí. Géminis, ahí lo conoció Ricardo.
0: Ave Fénix, ¿cómo era el conjunto que tocaba? ¿Quiénes integraban, perdón? ¿Freddy?
1: En Ave Fénix éramos los músicos que en algún momento fue Sesión Quinta. Freddy Páez, Walter Cabaña.
0: Buscalo tanito a Nicky, por favor, disculpa.
1: Mario Cabaña.
0: Mario Cabaña.
1: Marito Cabaña.
0: Sí, sí. Walter también.
1: Walter, Luis Acosta.
0: Lucho Acosta, bajista.
1: Claro.
0: Sí.
1: Bueno. Esa era la formación de la etapa que yo estuve en Sesión Quinta.
0: Sesión Quinta.
1: Con Nicky Day.
0: Bien.
1: Y después fue en Nexo, a ver cómo te explico, Johnny de Lara, no sé si te acuerdas que él era el que cantaba los temas de moda a nivel música disco. Entonces cuando entró con la banda Bus... Creo que la llamada de atención del número era justamente esa, que cantaba los últimos hits, los últimos temas que salían a nivel promo, a nivel... Entonces Johnny los cantaba. Entonces, bueno, era una novedad. Qué que lindo. Un grupo toque música disco en aquel tiempo.
0: Le mandamos un abrazo a... Sabemos, lo firmo, lo aseguro que Nicky D está escuchando. Escucha un poquito el disco de Nicky.
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0: ¿Dónde grabó Nicky?
1: Con Nicky grabamos en Buenos Aires Record.
0: Ah, ¿era un demo de cuatro o más?
1: En aquel momento el manejo que tenía la empresa era que te tomaban un simple que se llamaba, no sé si te acuerdas.
0: Sí.
1: Y la prueba del simple, si estaba aprobada por el público, pasaba recién a grabar el disco. Esa era como la primera etapa de que puedes ingresar a un...
0: Alivio eso. Cuando salía el simple.
1: Claro, era el
0: la
1: simple.
0: La promo ya, de lo
1: claro,
0: que vendría.
1: Para que te conozcan, ¿ha visto? Para difundir.
0: Qué hermoso. A ver un poquito, Tano, porque Nicky, un grande de esos bailes de Club Los Andes, claro. Nicolás, El Solar.
1: Yo creo que en aquel momento, Willy, vos lo debes saber, todos los barrios, por así decir, tenían su club y todos los clubes hacían baile. No sé si te acuerdas.
0: Sí.
1: Cada barrio tenía su club.
0: Su club barrial de baile.
1: Y el ambiente era...
0: Al fin de año.
1: Iba el abuelo, iban los el papá, la mamá, los nenes. Era muy familiar. Y te acuerdas que hablábamos recién de las cantinas, que ahora la mayoría de las cantinas ya no tienen vida, por así decir. En aquel momento, la mayoría de los bailes, la gente iba a cenar, reservaba una mesa para ir a cenar y después se quedaba para la hora del baile.
0: Qué hermoso. Estamos hablando, señores, de la justa iniciación de la época, de las modas, de los sonidos, de los grupos, de las canciones. Vos sabés que nosotros, en el programa yo le impuse, porque a través de las redes, de mi archivo y que me permite, 1940, Omar, Buddy Merrill, instrumentista, arreglador, guitarra, es la cortina, Caravana hizo en 1940. Y yo que digo que después del 40, 50, 60 llegó ese Caravana a la Argentina.

0: Argentina incluso.
1: Creo que Pepito Leone era
0: el que lo tomó.
1: El que la hizo presente a nivel claro, de que la nivel, gente la escuche, ¿no?
0: Escuchá, sí. Este Buddy Merrill, 1940. El dueño, el original, claro. el hacedor de claro. estos instrumentales. A ver un poquito.

0: Camilo conoció los cuatro planetas. También hicieron discos instrumentales. Del sur del país, claro, creo, los cuatro planetas.
1: En este caso, tu conocimiento, yo admiro tu conocimiento de, mirá hasta dónde vas, hasta el año 40.
0: Vuelvo porque mi connotación es, muy bueno, si Buddy Merrill, europeo, norteamericano, grabó, y evidentemente alguien escogió esto y, como vos dices, los iracundos. En la camada de los 70.
1: Aparte son muy, muy buenas las obras. Sí. En realidad creo que se dicen así los temas, en Sarai se le dice las obras, los temas que presentaban. En la realidad autoría. Creo que siempre ha habido muy buenos temas en todos los géneros. Sí. Y después, bueno, sí, ahora está de moda la fusión. La fusión, hoy las chacareras tienen guitarras distorsionadas, tienen baterías, tienen climas. O sea, se corrió un poquito de lo tradicional. Antes era el ponchito, el bombo, bueno, ahora ya va para otro lado el género, justamente porque se metieron los instrumentos que antes no eran.
0: Claro.
1: Saxo, batería, bajo, ese tipo de cosas.
0: Vos sabés que en el programa nosotros tenemos a partir de este tiempo los que están en el Salón de la Fama, pretendemos presentar, tomar determinados géneros, matices al programa. Le damos tipo 12 y media, un poquito antes, porque a veces el programa se estira en información, en voces. Y yo he decidido que, bueno, el programa necesita música también. Y hay que buscar el equilibrio, por eso. Y diré, vez pasada, Cherubichá, del autor, que tú lo conociste, lo viste.
1: Verlo tocar a
0: Raulito Barbosa y
1: Juanjo Domínguez.
0: Cherubichá.
1: No hacía falta más nadie en el escenario porque con la armonía que tocaban los dos era la sinfónica, dos personas, dos celebridades, impresionante. Claro.
0: Después pasé a Dios, el Bayón de Madrid, del maestro Enrique Rodríguez, pero me quiero ir al Bayón. Henry Hernández, creo que es, lo tengo por acá, un bolerista venezolano que cantó Bayón de Madrid. Y vos sabés que me enteré que Bayón de Madrid, o el Bayón, que grabaron nuestros maestros acá, es de origen brasileño. El Bayao, el ritmo Bayao, que era Bayón. Y lo hacía don Enrique Rodríguez, un género muy consumido como el foxtrot, el Bayón, el bolero, el tango en los años 50.
1: Sí. Yo creo que en aquel momento también tiene que haber valido mucho la historia de las razas.
0: Claro, sí.
1: El crisol de razas y juntar razas con su historia musical. Que creo que la fusión de cada uno, transmitirse determinado género, es como que creo que ha llevado a eso, ¿no? A que cada uno le ponga su gusto a determinado tema, ¿visto?
0: Omar, ¿te animas o tocas la bandurria?
1: En algún momento alguien apareció con una bandurria y sí, creo que
0: le das,
1: hace.
0: Le das para adelante
1: hecho de
0: a la
1: que
0: bandurria.
1: Haya tenido cuerdas, por así decir, ¿visto?
0: La guitarrita que hace algunos discos, Paul McCartney.
1: Sí.
0: También la tocas, lo puedes
1: tocar. Yo, por ejemplo, hice un poquito de laboratorio de charango.
0: Ah, bien.
1: Pero ya creo que estoy en la etapa donde más de querer aprender, porque a veces pasa eso, ¿no?
0: El charango.

0: Vos llegué sabés tarde que para el para
1: años 60, en la bandurria vino desde Grecia, Europa, España, Cuba, Colombia, México y toda la costa.
0: Había escuchado un grupo santiagueño, creo que utilizaba...
1: Bueno, acá lo tocaban, los del Trópico.
0: Claro, claro.
1: Que lo tenemos acá, los del Trópico, que la bandurria lo hacía Beto.
0: Bueno, por eso te digo de que se había escuchado grupos aquí en Santiago que utilizaban la bandurria. Y muy bueno, muy bueno.
1: No existía el instrumento, y yo lo escribí en la revista nuestra, un vecino de apellido Paz, acá en La Formosa, era luthier. Hacía mandolín, lo transformó en bandurria para los grupos tropicales.
0: Ah, bueno, por eso te le digo, ese tipo de laboratorios, digo yo, cuando...
1: Los vallenatos, el Tano, ¿verdad? Los vallenatos... El grupo que años
0: claro, 72 pero te digo, que se había escuchado aquí grupo, un grupo, o varios grupos, o dos grupos, porque muchos no había con esta historia de agregar la bandurria como instrumento. Que es muy bueno, ¿no? Muy bueno. El resultado de la sumatoria de este instrumento, muy bueno.
1: Además, habría que hablar sociológicamente por qué pegó tanto la cumbia de Trurubí, Cuatata Imperial, Bovea y sus vallenatos en Argentina y en el norte del país.
0: Sí,
1: es increíble.
0: Sí. Bueno, yo creo que los colores sonoros de cada grupo, así como es la punta de lanza que vendría a ser la voz del cantante, los instrumentos hacen que el complemento sea bueno, que ese paquetito de cada grupo a nivel sonido, a nivel cantante, en las variantes sonoras, ¿no?
1: Como dice Ricardo, me remito... A ver, lo busca Ricardito, que me ayude acá, porque él me define todo para meternos un poquito contigo. Decía, bueno, Ave Fénix, Nicky Day, decía Géminis, Banda Bus, y llega la década de los 90 con toda tu experiencia. Y bueno, ¿cómo hacemos ante el pedido, ante la llegada de la cumbia y de la guaracha? Y aparece tu impronta, tu imaginación. A ver, es el acordeón de Coli o de otros grupos. No hay teclado. Bueno, ¿qué hacemos? Ahí se produce un clic, ¿no?
0: Claro, bueno, cuando ingreso al género guaracha, creo que el instrumento de punta era justamente el acordeón,
1: sí.
0: Pero apareció una persona, Rudy Scott, que él con los hechiceros, puso una introducción que hasta el día de hoy creo que fue el tema que conserva, todavía sigue tan vigente como en aquel momento, de mandarla al frente a una guitarra en la guaracha.
1: Gran desafío, del otro lado hasta el público.
0: Algo parecido a lo que hizo Juan Carlos Denis en
1: Boío.
0: Claro, con la música santafesina, ¿visto? De poner a la guitarra a... ganarse un espacio en los instrumentos de punta, que era en aquel momento el acordeón, como pasó con la guaracha, ¿no? La guaracha, el instrumento de punta era el acordeón. Y en algún momento apareció la guitarra y hizo su lugar, y después había que conservar ese lugar que había conseguido Rudy con ese punteo que hasta el día de hoy lo seguimos escuchando.
1: ¿Vos escuchaste de el tema, uno de los temas que grabaste con este caso con los Bonis, año 95?
0: Sí.
1: Me alucina, ¿de dónde lo sacaste a la melodía?
0: Bueno,
1: ¿Cómo lo analizaste?
0: Me alucinas, pertenecía a un disco que no salió de los hechiceros, y cuando estaban por armar lo que después terminó siendo los Bonis, que era Dani con Bonis, Héctor me hace saber de que Dani quería que yo participe con estos temas en el disco de los Bonis. Bueno, y así arrancó como pasó con Rudy en Los Hechiceros. Me alucinas, creo que fue como el tema gol de aquel disco.
1: Sí.
0: Y bueno, y ahí había guitarras distorsionadas y había una serie de cosas que después con el tiempo fueron haciendo lugar... El sonido, fueron ambientando el sonido de la guaracha con la guitarra.
1: Qué bárbaro, qué bueno. En realidad fuiste un poco el mentor de cómo se integra la guitarra a la cumbia. Tenía, por ejemplo, el primer disco, Vuelve a Santiago, hermano. Me alucinas, te fuiste al cielo. No, perdón.

0: estaba el segundo disco, pero son los principales de Déjalo Es Casado, Rumba y Cuero,
1: sí, sí,
0: que son del primer disco. Después viene Rey del Valle, segundo disco. Sí. Ah, muy amigo, amiga mía, creo que eso, Bella. Y Déjalo Es Casado, de Héctor Queiruz.
1: Sí, bueno, creo que Héctor comentaba que es autoría.
0: Pero se hizo cumbia.
1: Es que después se empezaron a versionar como pasa ahora. Creo que ahora hay muchas versiones de un tema. Lo versionan los brasileros, lo versionan los peruanos. Cada uno le da una impronta a los temas de hoy, los covers que decimos nosotros.
0: Y vos, yo sé que son etapas del artista, de las ofertas desde lo laboral, comercial, pero estás tranquilo, cumpliste un rol más que interesante, que hoy todo lo que hiciste vos como primer paso que diste a los arreglos, hoy la mayoría ha puesto la guitarra y el teclado también, ¿no? De la cumbia santiagueña.
1: Bueno, te cuento con respecto a eso, en los Bonis, cómo fue ese desafío musical, por así decir, y como llegó bien a la gente, la parte armónica a veces de un grupo tiene que ir como todo a la par, como se dice. De nada vale que vos pongas un arreglo de guitarra si lo demás no está dentro del contexto, aunque está puesta la guitarra en el tema. Entonces se hizo como una historia de arreglos musicales a nivel acordes, otro tipo de acordes, porque se manejaban los acordes tradicionales en la guaracha. Entonces se entró en el mundo de las disonancias, de una serie de cosas donde, por sobre todo, era desafío para ver cómo le llegaba a la gente. Y creo que, bueno, se hizo, se acomodó esa forma, ese modo, porque hasta el día de hoy se maneja todo lo que es armonía. Sí, creo que sí, ha sido muy buena el desafío, el laboratorio musical que se hizo en aquel momento, creo que hasta el día de hoy hizo su lugar.
0: Creo que, no sé si todos, pero la mayoría, bueno, está la guitarra y sos parte también, o sea, estás de acuerdo, lo has visto de buen agrado, el piano o el teclado en este caso, ¿no? También, en la cumbia.
1: Sí, en realidad, nosotros como santiagueños, como hicieron los cordobeses, que yo vi los primeros grupos el cuarteto eran violín, contrabajo, piano, y el que cantaba cantaba con una pandereta, sí, que creo que eran cuatro.
0: Sí. Cuarteto y Berna, La Mona.
1: Claro, y los grupos de cuarteto hoy son, creo que 10 personas, 12 personas.
0: Cinco caños.
1: O sea, han ido ampliando el mundo musical de determinados instrumentos, y algo de eso creo que manejó la guaracha. La guaracha eran cuatro, era timbal, coli, creo que era lo elemental en aquel momento. Cuatro músicos, coli cantando, timbaleta, bajo, acordeón y guitarra. Bueno,
0: ¿eso jerarquiza nuestra música? ¿Agregarle, ayornarle más instrumentos?
1: Mi opinión es que por sobre todas las cosas a la gente le llega la historia de la letra ayornada por la belleza que vos le puedas poner a cada tema con la música. Es una sumatoria del tema a nivel letras y a nivel música. Y bueno, los resultados están a la vista. El hecho de decir,
0: ¿pensás que muchos grupos que vienen de la cumbia van a incorporar más trompetas, qué sé yo, saxos, clarinete? ¿Ves algo que se viene también para agregarle más?
1: Bueno, yo, por ejemplo, veo de que hoy es el famoso todo vale, está en cuestión de ver cómo recepta la gente.
0: Claro.
1: Cómo recepta. Lo último que creo que se agregó en la guaracha fueron los metales, las trompetas, el saxo, y creo que le agradó a la gente. Entonces de eso se trata.
0: Bien.
1: De eso se trata, de ver hasta dónde en tu laboratorio musical vos pones determinado instrumento a funcionar en el género guaracha. Y bueno, y vas dando cuenta si va para adelante o no.
0: Y esto, calculo que en los jóvenes va a permitir perfeccionarse, ir a una escuela, aprender solfeo, aprender, qué sé yo, partituras, porque va a venir. Vienes, evidentemente, la exigencia va a permitir esto, ¿no?
1: Nosotros creo que los que somos de aquella época, que somos, creo que todos somos autodidactas, era justamente porque, como te comentaba, no había un lugar a donde vos vayas y aprendas o te pasen partes a nivel armonías de rock o de pop o de algo que vos querías. Creo que era

0: clásico y lo nuestro que era el folclore.
1: Claro.
0: Entonces, creo que hoy hay para todos los gustos, por así decir. Entonces está en el músico nuevo que quiere ingresar al mundo musical, ver en dónde se ubica y con qué instrumento se ubica.
1: Te ofrecieron trabajar desde ese tiempo, 95 para acá, trabajar con grupos, con Hechicero, con Bonis, ese estilo, pero no lo aceptaste. Y ya fuiste al Ovid, después viene el compromiso con quién, con Johnny.
0: Cuando trabajas como yo, desde el lado arreglar, por así decir,
1: Sí.
0: La gente es la que se encarga de convocarte para su mundo musical.
1: Claro.
0: Entonces, de ahí en más, vos vas llevando la historia de decir, bueno, vamos para este lado armónicamente, vamos para este lado de acuerdo a la letra que presente el tema.
1: Claro.
0: Bueno, ese es el tratamiento que creo que le da todo el mundo, ¿ha visto? Decir, bueno, vamos a darle sentimiento con las letras y vamos a darle la respuesta que es lo musical al tema. Ese es el paquetito que cada uno presenta un tema, una obra.
1: Te tentó lo de Johnny. ¿Y cuántos años estuviste con él?
0: Bueno, lo de Johnny creo que fue porque al conocer a los muchachos, tuve la oportunidad de conocerlos cuando todavía no eran los alfiles, cuando eran Extraño Poder.
1: Claro.
0: Entonces hemos tenido como esa amistad de contarnos cosas, los detalles, todo a nivel musical.
1: La convivencia con ellos
0: Cuando,
1: ya.
0: claro, el hecho de trabajar mucho en el estudio de Cairuz hizo a que nos estemos viendo más seguido en aquel momento.
1: Mirá, sí.
0: Cuando Johnny tomó la decisión de salir de los alfiles, era como que yo entro con Johnny porque ya tenía más o menos aprendido cuál era la parte musical que quería seguir Johnny.
1: Claro.
0: Así que bueno, y
1: ¿No te costó
0: después,
1: entonces el repertorio manejarlo?
0: aparte, claro, la historia a veces de los músicos y de los cantantes, algunos corren el riesgo de decir, bueno, me salgo de una estructura con la que ya vengo.
1: Claro, sí.
0: Y otros que no, pueden cantar tango, pueden cantar rock, pueden cantar folclore. Como está pasando ahora,
1: Sí.
0: la movida que hay con los últimos cantantes, cantan un poquito de todo.
1: Sí.
0: Y bueno, en aquel momento todavía no estaba como naturalizado eso. Y era como un riesgo salirse mucho del estilo.
1: ¿Le gustaba ensayar a Johnny? ¿Era meticuloso en el sentido este?
0: Sí, en aquel momento creo que sigue siendo la historia de la tranquilidad de ensayar para cuando te subes al escenario, sabes que todo está en su lugar, está aprendido por cada músico. Entonces,
1: Conformar una. Te mandó un saludo Guillermo en Frías, que tocó el teclado con ustedes. Guillermo Sueldo.
0: sí.
1: Te tocó
0: Bueno,
1: compañero tuyo.
0: en la etapa de Johnny hemos tenido músicos de Fría, tuvimos un músico de Ñatuya.
1: Claro,
0: La última
1: Guillermo.
0: etapa también, el chico que tocaba el bajo, Marcelo Pajón, es de Forres. O sea que
1: Claro,
0: había
1: sí.
0: una historia de los músicos que venían no eran exactamente de Santiago Capital, por así decir.
1: Sí, a mí me gusta hablar en positivo, buscar y hacer la pregunta óptima, la de tocar el cielo con las manos cuando se trata de un artista. ¿Cuál fue la mejor gira con Johnny Mendizábal que le tocó?
0: Bueno, Johnny siempre fue muy, muy querido en los lugares donde tuvimos oportunidad de actuar.
1: Sí.
0: Se hizo una impronta a nivel en algún momento porque el papá de Johnny quería que él cante chamamé porque el papá le gustaba, se grabó chamamé
1: Sí.
0: y pegó en Corrientes, pegó en el Chaco,
1: Mira.
0: en Entre Ríos. Entonces, que yo te digo que son a veces como esas experiencias que uno tiene, ¿viste? Es decir, bueno, a ver, lo pongo en el laboratorio de determinado género musical y creo que sí, gustó en aquel momento como la impronta de
1: Y
0: Johnny,
1: vos
0: decir, bueno,
1: trabajaste
0: salga.
1: muchos años prácticamente con él.
0: Con Johnny creo que desde que decidió salir de los alfiles estuve trabajando con Johnny.
1: Un tiempo de hacer giras para fin de año, para el Día de la Madre, Día del Padre.
0: Se trabajó mucho con Johnny, por así decirte, desde una zona de Bahía Blanca Uh-huh.

0: para aquí, para el norte. Tocamos Salta, Jujuy, Catamarca, Tucumán, Entre Ríos, Corrientes. Creo que el 90% de la provincia de Buenos Aires capital.
1: Qué
0: o sea,
1: bueno.
0: Se trabajó muchísimo con Johnny. ¿Sí?
1: Qué pérdidas para nuestra cultura, lo de Johnny, lo de Coli, Jorge, Huito Flores.
0: Sí, sí.
1: Saúl Salvatierra.
0: Son personas que han dejado marcado un estilo.
1: En el pueblo, y la gente, ¿no?
0: Y la gente creo que es el resultado, la gente... es la que tiene un sentimiento por los temas, por el artista en sí, y yo creo que no van a morir nunca desde ese lado porque queda cada tema de interpretado por ellos para recordarlo desde ese lado.
1: Qué hermoso. Querido Omar, en dos minutos entregamos, porque ya están los chicos compañeros del Deportivo, hoy juega Central Córdoba con Talleres, esperamos ganar, reconciliarnos con la victoria. Y yo te agradezco mucho este tiempo con nosotros, espero que te haya gustado la atención, sos otro amigo. Siempre hay que tener la casa en orden cuando viene un visitante. Y además de entregarle el cariño, el afecto que sentimos por vos, la admiración por todo lo que has hecho como guitarrista en estos años. No, tal vez cuando hablamos reconocido, sí, no, hay que... darle el valor a ustedes, a todos los músicos o cualquier persona en el ámbito de la cultura que se destaque y que sea digno de darle un abrazo cuando en vida, cuando se merezca y elogiarlo, porque en definitiva los momentos lindos es la sumatoria de la vida, querido Omar, así que a vos te sentimos, nos conocemos de los escenarios del Club Los Andes aquí, así que escucha la gente cuántos años.
0: Quizás no hemos tenido oportunidad de estar más cerca para comentar o charlar cosas.
1: Pero siempre me enteré estado, de tu trabajo.
0: Siempre hemos estado yo poniéndome contento de los logros de lo que en aquel momento eran los principios de todo. ¿Viste?
1: Claro.
0: Entonces llega un momento que
1: lo
0: dice,
1: tuyo, lo
0: qué
1: mío,
0: bueno, qué bueno el disco, recorrido claro. A nivel locutor en tu caso. Sos muy buen historiador.
1: Sí.
0: Porque me acaba de demostrar que tiene cosas desde los años 40 y eso tiene un gran valor.
1: Es como, viste, cuando me imagino cuando alguien quiere bucear en el mar, en el río, quiere buscar una pieza que encaje con la
0: aquí
1: otra.
0: Está.
1: Sí, así o un arqueólogo, viste.
0: Sí, pasó muy bueno esto acá. De tu parte. Muy bueno
1: pues lo
0: de tu
1: importante
0: parte.
1: Que quiero que la gente escuche algo interesante cuando enciende una radio, que es lo importante, la música... el formato que le damos. Mañana tenemos un gran programa, cuando hay no hay fútbol, mucho más, porque se extiende hasta las 5 de la tarde. Y tenemos una diversidad de género, ¿no? Siempre...
0: Sí, tu programa creo que
1: gracias,
0: brinda
1: gracias
0: eso.
1: Gracias a la gente, ¿no?
0: Brinda eso, por eso creo que debes tener toda la cantidad de gente que te escucha, porque ya pasó. Nosotros cuando viajábamos, ingresábamos a Santiago, la radio estaba en el
1: dial de Manu. A veces somos como acaparamos la atención del sábado y domingo, y la radio en general es volátil, los días lunes, martes, voy, viajo, trabajo.
0: Aparte, el programa es agradable para la familia porque hay temas para los jóvenes, hay temas para la gente grande. Sí.
1: Soy grande, pero quiero pensar en joven
0: creo
1: también.
0: Que ese es el imán de tu programa.
1: Sí.
0: Te concentras todo tipo de edades.
1: Y la cultura popular
0: programa.
1: De todos los tiempos.
0: Y después,
1: que no pase.
0: Lo importante para mí como músico es ser un músico más de lo grandioso que tenemos como historia musical en todos los géneros.
1: Y orgullosamente que sean de Santiago.
0: Sí, tenemos celebridades en Santiago del Estero haciendo música.
1: Bueno, gracias mi querido, ya está Pablo Pereira, Lucas Herrera, un equipo veo, ya está el Tanito, gracias mi querido a todos. Mañana pasadita a las 10:30, ya estamos de vuelta con toda la gente. Así, gracias Omar,
0: gracias
1: suerte,
0: vos,
1: Dios te bendiga y a seguir adelante en lo
0: igualmente,
1: tuyo.
0: Igualmente, gracias.
1: Es tu combustible la guitarra.
0: Gracias, Willy.
1: Chao, hasta mañana, gracias. Amigos, gracias, muy amables.
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